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10: Vanidad popular en España. Desde luego, día de descubrimiento de América. Desde la perspectiva europea, encuentro de dos mundos que pone énfasis en el contrato entre América y Europa. México, por decreto de 2020 de Andrés Manuel López Obrador, el 12 de octubre es el Día de la Nación Pluricultural. Lo mismo que en Argentina. En Venezuela y Nicaragua es el Día de la Resistencia Indígena. En Bolivia es Día de la Descolonización. En Costa Rica es Día de las Culturas. Esto dijo hoy la presidenta sobre el 12 de octubre.
11: Por eso el 12 de octubre ya no es el Día de la Raza. El Senado de la República lo reconoce como el Día de la Nación Pluricultural, pero a nosotros nos gusta también reconocerlo como el Día de la Resistencia de los pueblos indígenas y afromexicanos, porque si no fuera por esa resistencia, hoy México no sería lo que es.
10: Es lo que dice hoy 12 de octubre la presidenta de la República al reunirse con representantes de los pueblos originales en la República Mexicana. Saludo con mucho gusto a Óscar Holguín. ¿Cómo estás, Óscar? Buena tarde.
12: Muy buenas tardes, Pepe. Excelente inicio de semana laboral. Nosotros ya le estamos dando poder a tu voz. Lo invitamos a que nos haga llegar sus comentarios vía WhatsApp. Tenemos una línea exclusiva para recibirlos. 55-48-48-03-94. Insisto, esta línea es de WhatsApp. En la transmisión en vivo de YouTube tenemos un chat habilitado para que usted participe con sus opiniones, su punto de vista y debata. También tenemos un sondeo, como todos los días. El de hoy tiene que ver con la problemática que se vive en el Instituto Mexicano del Seguro Social. Y por eso le preguntamos y le recuerdo, solamente se puede votar vía YouTube. ¿Debe renunciar el director del IMSS? ¿Sí o no?
10: Ese es el planteamiento del sondeo. Vamos a ver cuáles son sus opiniones. Si a usted, por supuesto, le interesa participar, que estoy seguro lo hará. En un momento vamos a hablar del tema del Seguro Social, pero vamos primero con lo último, con mi compañera Teresa Flores. Ella es nuestra corresponsal en el estado de Morelos. Hoy detuvieron a un hombre conocido como el Güero del Gym, objetivo prioritario en el estado de Morelos. Y esto desató la violencia brutal en Totolapan. Hay bloqueos, quema de vehículos. Teresa Flores, estamos contigo. ¿Cómo te va? Adelante, por favor.
13: Muy buenas tardes, Pepe. Así es, momentos de tensión se viven en este momento en el municipio de Totolapan, en los Altos de Morelos, tras un presunto enfrentamiento entre integrantes de una célula delictiva y elementos del orden, luego de la presunta captura de un líder de una organización criminal, sin que hasta el momento pues se da a conocer quién es este líder que fue capturado. capturado. Se habla, como bien lo ha señalado, del Güero, alias el Jim, o también se está hablando de Júpiter Araujo, alias el Barba, sin que hasta el momento se confirme de quién se trata esta detención. Mientras tanto, tras este operativo por agentes de investigación criminal, por parte de elementos de la Secretaría de Seguridad y Protección Ciudadana, así como elementos del Ejército Mexicano y la Guardia Nacional en Totolapan, se registró este presunto enfrentamiento tras esta captura de un objetivo en este punto de los Altos de Morelos. De manera inmediata se tuvieron reacciones por parte del crimen organizado, quienes bloquearon los accesos al municipio y han realizado la quema de diversos vehículos. Además, obligaron incluso a transportistas a bloquear otros accesos a los municipios colindantes para evitar que arriben fuerzas policíacas tanto del estado como de la federación a este municipio. También hasta el momento se ha dado a conocer por parte de la Secretaría de Seguridad y Protección Ciudadana que ya tras estos hechos se mantiene un despliegue operativo coordinado entre instituciones de seguridad en esta zona. Sin embargo, también se ha dado a conocer que en el crucero de Huastepec fue incendiado un vehículo y una motocicleta por parte de sujetos encapuchados. Mientras tanto, también en esta tarde, Pepe, la Secretaría de Seguridad informó que 2 elementos fallecieron y 3 más resultaron lesionados en un accidente vial registrado en la autopista La Pera Cuautla cuando se dirigían precisamente a este auxilio. Así es que estaremos atentos en torno a lo que se dé y lo que se informe en las próximas horas de esto que está trascendiendo en estos momentos en este municipio de Los Altos de Morelos, Pepe.
10: Muchísimas gracias, gracias Teresa Flores. Quedamos pendientes para deslindar, responsabilidades informativas. ¿Cuál fue el origen de esta violencia que nos estás ahora comentando? Muchas gracias, Teresa. Lo dejamos en pendiente.
13: Estamos atentos. Excelente tarde.
10: Excelente tarde. Igual, y de ahí, de Morelos, nos vamos con mi compañero Ulises Soriano a bordo de la motocicleta de Grupo Fórmula Noticias, porque persisten las protestas de los trabajadores del Seguro Social. Inconformes mantienen por lo menos 5 bloqueos en la Ciudad de México en las últimas horas. También hay plantones en el Estado de México, Nuevo León y Sonora. Se anuncia una mega marcha para mañana, día 13. Ulises Soriano, todos hacen las protestas. Adelante, estamos contigo. ¿Dónde te encuentras? ¿Dónde te ubicamos?
2: Pepe, muy buenas tardes. Nosotros nos encontramos en la Plaza San Jacinto, en esta punto de San Ángel, donde hace unos instantes se ha disuelto ya la manifestación que mantenía cerrado la zona de San Ángel, insurgentes al cruce con Doctor Gálvez. Aún quedan estos elementos de la Secretaría de Seguridad Ciudadana a través de la Subsecretaría de Control de Tránsito, quienes desalojaron esta carga vial en este punto importante de la Ciudad de México. Conforme avanza ya la tarde y la lluvia pues amenaza estos bloqueos, muchos de ellos se han retirado. Sin embargo, en Paseo de la Reforma número 476 continúan estos integrantes del Instituto Mexicano del Seguro Social bloqueando las puertas de la sede nacional del IMSS. Asimismo, a las afueras de este sindicato, en la calle de Zamora número 107, la colonia Condesa, continúan al menos 30 personas bloqueando las afueras de este sindicato. Y por supuesto, en la zona de Avenida Fortuna y Politécnico, al menos 15 trabajadores secuestraron la vialidad durante varios minutos. Asimismo, en Aquiles Cerdán, al norte, con esquina Renacimiento, también el día de hoy tuvimos otro bloqueo. Y por supuesto, aquí en Insurgente Sur, a la altura de Rey Cuauhtémoc, pues se registró este bloqueo que duró al menos una hora y que durante varios minutos tuvo colapsada la zona de Insurgentes. Por supuesto, también en Cuauhtémoc, al cruce con Eje 3, se registró un bloqueo más donde integrantes del Centro Médico Siglo XXI pues realizaron lo pertinente para bloquear la vialidad. Déjame decirte, Pepe, que en estos instantes la zona pues ya se mantiene en completa tranquilidad y todo se alista para que el día de mañana tengamos esta mega marcha que partirá del Centro Médico rumbo al Zócalo de la Ciudad de México. Y mientras tanto, es la información que te tengo, Pepe.
10: Correcto, Ulises, también quedamos al pendiente. Muchas gracias por este avance informativo.
2: Continuamos pendientes a bordo de la motocicleta de Grupo Fórmula.
10: Claro que sí, por supuesto, ya se oye el motor de esa poderosa máquina de dos ruedas. El próximo miércoles podría definirse el aumento salarial. Esto de los trabajadores del Seguro Social, esto lo adelanta Zoé Robledo. Él revisará el desabasto de medicamentos, insumos y la falta de personal. bajo órdenes de la presidenta de la República, quien está realizando recorridos por las localizaciones del IMSS Bienestar y se ha dado cuenta efectivamente que hace falta de todo. Andrea Meraz, estamos contigo. Adelante. Buenas tardes.
4: Muy buenas tardes, Pepe. Pues sí, el IMSS anuncia también un proceso para identificar deficiencias internas junto con sus trabajadores a través de un diálogo que inicia en 277 unidades médicas. Esto es hablar con una base de más de 400,000 empleados del Instituto Mexicano del Seguro Social. Y ahí el director de este instituto, Zoé Robledo, y también el titular de la Secretaría del Trabajo, Marat Bolaños, hoy ofrecen una conferencia de prensa ahí donde dicen se va a acompañar a los disidentes del sindicato que actualmente están haciendo estas protestas en sobre todo para pedir el aumento salarial que sea más del 2.9% directamente al salario. Escuchemos parte de lo que dijo Zoé Robledo.
9: Van a ir junto con sus equipos a cada uno de esos hospitales piso por piso con el equipo para escuchar, primero para escuchar a la base trabajadora.
4: Y bueno, ¿en qué se centra este diálogo? En el abasto de insumos y material de curación, el surtimiento de recetas hospitalarias y también las ambulatorias, la disponibilidad del personal, es decir, las vacancias que dice Zoé Robledo llegan al 2%, también se revisan los equipos médicos desde tomógrafos, resonancias, hasta bombas de infusión, monitores y ventiladores. Y respecto a la votación sobre este acuerdo al incremento salarial del 2.9%, para el próximo 14 de octubre, el titular del trabajo, Marat Bolaños, manifestó que habrá puntos de votación en 670 lugares para los casi 500,000 de empleados, y así lo dijo.
14: Estamos hablando que son 670 unidades electorales en donde asistirán pues un padrón de 476,260 personas, que reitero son las personas trabajadoras en activo con derecho a voto.
4: ¿Qué dijo el director del Instituto Mexicano del Seguro Social? Bueno, pues que este incremento salarial ya aprobado por el sindicato del instituto fue en total del 6.8%, que está arriba de la inflación, y considera ya una ayuda a renta pagada quincenalmente y es libre de impuestos. ¿Qué dicen los disidentes? Que sí, en efecto, es el 6.8%, pero de los cuales solo el 2.9% va directo al salario, y ellos ahí es donde está este problema. Buscan que sea un incremento superior a este porcentaje, Pepe, y es lo que se va a considerar el próximo 14 de octubre. Por lo pronto, bueno, pues ya sabemos, el día de mañana a partir de las 3 de la tarde se anuncian diversos bloqueos y manifestaciones por parte de los sindicalistas, y también el próximo 14 de octubre a partir de las 7 de la mañana el inicio de esta votación en los 670 centros, Pepe.
10: Correcto, gracias por la información, Andrea Meraz. Muy pendientes para mañana, que promete ser un día de perros, sin duda. Que te vaya muy bien.
4: Hasta luego, un abrazo.
10: Un abrazo, hasta luego. ¿Y qué dice el gato oculto de todo esto? Ponga atención, por favor.
15: Miau. Aguas, aguas, aguas. El país ahogándose en aguas morenas. ¡Miau!
10: Esto es lo que dice hoy lunes, iniciando la semana, el gato oculto, iniciando la semana, claro, con el pie izquierdo. Nos están informando de la Fiscalía del Estado de Morelos que efectivamente hubo un operativo para detener a un jefe del narcotráfico allá en Totolapan, pero no nos dicen todavía de quién se trata. Terminó el enfrentamiento, hubo bloqueos de, como lo informaba Teresa, hubo bloqueos con combis, mototaxis. Esto fue en el kilómetro 88 de la México-Cuautla y en el crucero con Nepopoalco. Tres agentes de la Fiscalía de Morelos heridos, retenidos por pobladores. La nota no da nombre ni alias del objetivo. Lado MX también informó de balacera y autos quemados sin identificarlos. Hay dos objetivos de violencia, uno que se llama El Güero y otro que se llama La Pa. Sin embargo, esto no está confirmado, me refiero a que alguno de ellos dos haya sido el objetivo de de la detención de las autoridades, lo que desató, le digo, esta violencia. Estamos al pendiente y le seguiremos informando. Si nos permite, hagamos una pausa y le vamos a explicar a usted cómo va la situación meteorológica en el país y cómo va el asunto de la marcha de ayer en Guadalajara, donde hubo 39 detenidos y hubo 28 policías lesionados. Ya fueron liberados algunos de los detenidos. Le informaremos de todo esto si nos acompaña después de una pausa breve.
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12: Bueno, vamos ahora con lo meteorológico, Oscar. ¿Qué pasa con Rachel y con Simon a estas alturas? Se habla ya de 3 muertos.
13: Sí, es correcto. Desde muy temprano en la mañanera, la presidenta informó que no se registraron afectaciones graves tras el impacto del huracán Simon. Sin embargo, Evelyn Salgado, la gobernadora de Guerrero, reportó una mujer fallecida en Chilpancingo por el colapso de una barda. Indira Vizcaíno, la gobernadora de Colima, reportó saldo blanco y afectaciones a las personas en su integridad. La gobernadora de Baja California, Marina del Pilar, reportó que siguen los trabajos para recuperar todos los servicios. En Ensenada hay 10 personas reportadas como no localizadas, 2 en San Felipe y una menor que fue localizada sin vida. Serían las 2 que se informaron en la mañana, más un deceso más que en las últimas horas se ha dado a conocer.
12: Tenemos lo que dijo esta mañana Laura Velázquez, la coordinadora por parte del Gobierno Federal de Protección Civil en todo el país. Esto dice Laura Velázquez sobre el tema de de los meteoros que han trastornado la vida en estas partes del Pacífico mexicano.
6: La Comisión Federal de Electricidad ha restablecido el 100% del suministro eléctrico de las afectaciones que se sufrieron, que fueron mínimas en los estados. Asimismo, la Secretaría de Infraestructura, Comunicaciones y Transportes ha estado atendiendo los deslaves y caídas de material pétreo. Estamos muy agradecidos, Presidenta, con la actitud y la responsabilidad de la población, quien atendió la suspensión de actividades no esenciales. El saldo es blanco en los estados de Michoacán, Colima y Jalisco, y el reporte de una persona fallecida en el estado de Guerrero.
12: Eso fue lo que dijo Laura Vázquez, la responsable de Protección Civil. Sin embargo, lo dijo en la mañanera, y ya Oscar nos puso al corriente, nos actualizó la cifra de personas fallecidas, que son tres en total. Permíteme hacer contacto con David Galván, él es enviado especial de Grupo Fórmula a Puerto Vallarta, Jalisco, una de las zonas que se afectó por el impacto de los meteoros, sobre todo de Simon. Estamos contigo en vivo, David Galván, adelante con el apoyo de Luis Ramos en la cámara, adelante.
14: Así es, Pepe, muy buenas tardes, y esto es pues cómo luce los principios de recuperación de Puerto Vallarta, Jalisco. Esto pues después del paso de Simon, que nos tuvo en una larga espera, a la expectativa, ya que tuvo un comportamiento pues bastante difícil de anticipar. Pues nosotros llegamos alrededor de pues la tarde del día sábado. Se esperaba que en la madrugada, hacia la madrugada del domingo, impactar allá con las zonas de pues las costas de Jalisco. Esto en la zona de pues, por ejemplo, es el donde se encuentra esta sierra que está a mi espalda, que pues es la zona de Las Huertas, la zona de Tomatlán, pues también en estas zonas de costeras que se encuentran pues en la colindancia con el estado de Colima. Sin embargo, bueno, pues afortunadamente fue abriendo su trayectoria, y como podemos ver en las imágenes de mi compañero Luis Ramos, pues se va normalizando la vida ya en Puerto Vallarta. Se han reactivado los comercios, se ha reactivado el transporte público, vemos ya a las personas pues transitando en las zonas turísticas, en los distintos bares, restaurantes, en los corredores de aquí del malecón de Puerto Vallarta. Sin embargo, se mantienen las restricciones de acceso al malecón, precisamente por el oleaje que se está presentando, que logramos ver, se anticipa que todavía pueda incrementar como los remanentes de este poderoso huracán, que se ha disminuido a categoría 2. Sin embargo, pues su peligrosidad no hay que dejarla de lado. Pues esto es precisamente como luce en estos momentos la zona del malecón, donde se encuentra pues el monumento de los milenios, en la zona de la colonia 5 de octubre, en el centro precisamente de Puerto Vallarta. Y bueno, siguen los servicios, como vemos ahí al fondo, los servicios de la Policía Municipal, la Dirección General de Protección Civil y Bomberos, así como el apoyo de los elementos de las zonas militares, la zona naval que se encuentra aquí en Puerto Vallarta, aplicando el plan DN3 y el plan Marina en fase preventiva, porque pues siguen el pronóstico de fuertes vientos, sigue el pronóstico pues de este marea alta, alto oleaje. Y hay que recordar, Pepe, que el día de hoy se suspendieron las actividades escolares. Mañana pues es probable que ya se retomen, los servicios públicos se mantuvieron cerrados, y de momento se mantiene todavía el cierre, la restricción para todo tipo de embarcación en el puerto de Puerto Vallarta. Y también el Aeropuerto Internacional de Puerto Vallarta mantendrá, dijo, cerradas las operaciones hasta mañana. Después de las 8 de la mañana iniciará gradualmente, viendo las condiciones cómo van mejorando, para ir recuperando los vuelos de muchas personas que se quedaron varadas en este punto, tuvieron que solicitar pues hospedaje de emergencia apoyados con las distintas aerolíneas. Y bueno, pues es la forma como está recuperando. Afortunadamente, Pepe, pues podemos decir que en Jalisco el saldo, pues como escuchábamos, pues fue saldo blanco. Esto gracias a la intervención de los elementos del ejército, de la marina y de pues todas las áreas que participaron, municipales, estatales, de protección civil y la Coordinación Nacional de Protección Civil, el puesto de mando regional que coordinaba las acciones en 5 estados, desde Guerrero hasta la zona de Nayarit. Ahora pasará, como escuchamos, a la zona de Mazatlán, Sinaloa, y por ello la Coordinadora Nacional de Protección Civil pues se trasladará hacia ese punto para instalar el nuevo puesto de mando regional, que estará trabajando para lo que ocurra en las próximas horas y los próximos días en el estado de Sinaloa y en el estado de Nayarit. Es la información que tenemos, Pepe, y ahí a lo lejos es lo que vemos, los remanentes del huracán Simon, que pues bueno, solamente se ve a la distancia, más de 145 kilómetros de estas costas, Pepe.
12: Muchas gracias, gracias David Albán por la información, gracias también a Luis Ramos por la imagen, que estén muy bien.
14: Seguimos al pendiente, Pepe. Buena tarde.
12: Seguimos al pendiente y vamos directamente con Anaí Aguirre al Servicio Meteorológico Nacional. Ella nos va a confirmar justamente que el huracán Simon ya se redujo a categoría 2. Anaí, muchas gracias por acompañarnos. Un saludo muy cordial a todo el equipo del Servicio Meteorológico Nacional, que en estos días no ha descansado. Anaí, estamos contigo.
15: Hola, ¿qué tal, Pepe? Como bien lo mencionas, estamos en el Servicio Meteorológico Nacional de la CONAGUA para darle seguimiento a ese ciclón tropical Simon, que como vemos en nuestra imagen de satélite, sus bandas nubosas aún generan lluvias en el occidente del país y todavía se mantiene como huracán categoría 2. Te comento que a las 18 horas este ciclón tropical se localizó aproximadamente a 125 kilómetros al oeste de Cabo Corrientes en el estado de Jalisco y a 325 al sur de Mazatlán en el estado de Sinaloa. Como vemos en nuestra imagen, su trayectoria persiste hacia el noroeste y luego retorna un poco hacia el estado de Sinaloa, por lo cual ya estamos pronosticando lluvias puntuales muy fuertes en el estado de Nayarit y de Sinaloa, con oleaje elevado en estas regiones que estamos mencionando de Jalisco y Sinaloa, y también algún oleaje elevado en las costas de Michoacán. Ese sistema igualmente originará fuertes rachas de viento en las costas de Jalisco, de Colima y de Michoacán. Te comento también que estamos en vigilancia de una zona de baja presión con probabilidad para desarrollo ciclónico, la cual ya tiene el 100% de probabilidad para su desarrollo ciclónico en 48 horas. Los invitamos a que estén atentos a los avisos que emite el Servicio Meteorológico Nacional y también que invitamos a que estén atentos a los avisos del Sistema de Protección Civil para lo que pueda dejar esta formación del próximo ciclón tropical, Pepe.
12: Pues muchas gracias, Anaí. Gracias. Un saludo al equipo del Servicio Meteorológico Nacional. Estamos al tanto.
15: Gracias. Hasta luego.
12: Gracias. Hasta luego. Muchas gracias. En Guadalajara, Jalisco, ayer hubo una manifestación ciudadana multitudinaria, pero no fue pacífica plenamente. Hubo un grupo de, ya saben, los llamados bloques negros, que llegan encapuchados con piedras, con palos, como sea, y bueno, se confrontan con la policía. La gente en Guadalajara, ya lo sabe, está protestando por el agua puerca que sale por las llaves cuando le abren para servir, digo, para bañarse o para lo que sea, el agua maloliente y demás. Esto ha provocado la protesta de las autoridades. Bueno, pues ayer hubo 39 detenidos, 18 de los cuales ya han sido liberados durante estas protestas por el agua contaminada. En un momento le tengo detalles.
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11: Le decíamos antes de ir al corte que la gente en Guadalajara salió ayer al mediodía, pues a exigir agua limpia, lo que no hay en este momento en Guadalajara. El gobierno de Pablo Lemus respondió con agua a presión y con gas lacrimógeno. Frente a la Casa de Jalisco fue la manifestación. Ahí los policías antimotines dispersaron a familias que alzaban botellas con el líquido oscuro que sale de sus llaves. Sucio, pestilente. El saldo, 39 detenidos, 28 policías heridos. Esta indignación no nace apenas espontáneamente el domingo. Desde principio de año, 5 millones de habitantes reciben agua puerca. Lemus promete una marcha segura, prometió. Horas después justificó la represión con un grupo de choque. Ya hay más agua de fondo, hay más agua puerca de fondo. El modelo del acueducto abre la puerta a la operación privada. La calle pide respuestas, el gobierno manda granaderos y manguerazos. Lemus conoce las tuberías porque fue alcalde de Guadalajara y de Zapopan. Conoce a los vecinos. El pueblo le pide agua y recibe agua, sí, pero a manguerazos. Para eso sí hay agua. Mientras el gobernador tiene, francamente, el agua al cuello. Así lo explicaba el propio gobernador.
12: Cuando suceden situaciones como estas, quedan atrapadas en medio de la revuelta personas inocentes, familias y periodistas que documentan los hechos. Lamento mucho que hayan vivido esa experiencia. Desde anoche solicité a la Fiscalía del Estado revisar minuciosamente las detenciones caso por caso. Y hasta el momento han sido ya liberadas 12 personas. He ordenado que se revisen todos los videos para investigar la actuación de la policía y sancionar cualquier posible exceso en el uso de la fuerza. Manifestarse pacíficamente es un derecho que vamos a garantizar siempre, pero las agresiones y los posibles abusos de autoridad deben de investigarse con rigor y sin ninguna excepción.
11: Esto fue lo que dijo el gobernador, en pocas palabras. Le cortamos un poquito porque él duraba como 5 minutos todo lo que dijo. Amnistía Internacional afirma que fueron más de 50 los detenidos en esta protesta de Guadalajara y exige, claro, que se esclarezca el caso. Denuncia violaciones a los derechos humanos durante el operativo policiaco contra los manifestantes, incluido el uso excesivo de la fuerza, detenciones arbitrarias, desapariciones forzadas tras la presión de los manifestantes. Señala que policías emplearon gas lacrimógeno y agua a presión. Esa sí estaba limpia. Fíjense qué curioso. Agua a presión contra la ciudadanía, resultando heridos varios inconformes. Obviamente, el agua que les cayó encima no va a ser necesario que laven la ropa. La secan y se acabó, porque esa sí está limpia. No es puerca ni olorosa. Pese a que las autoridades de seguridad del Estado informaron sobre la detención de 39 Personas, testimonios recabados por organizaciones de la sociedad civil y personas liberadas estiman que la cifra supera los 50 arrestados, según el comunicado. Sebastián Mier, estamos contigo desde Guadalajara, Jalisco. Adelante.
0: ¿Qué tal, Messi? Ya dabas este breve pues recorrido informativo a través de lo que comenzó como una manifestación pacífica para exigir agua limpia en Jalisco, la cual todavía no llega. Terminó ayer domingo en enfrentamientos, manifestantes, policías estatales. El saldo, 39 detenidos, el saldo oficial, pero se habla de muchas personas más, por lo menos 50. 59 personas lesionadas civiles, 28 agentes lesionados, dos de gravedad, uno perdió un dedo, otro una fractura en el cráneo. Y hasta el momento ya se sabe que se han liberado a 18 personas, es lo que informaba la Fiscalía del Estado hace unas horas. Según el gobierno de Jalisco, fueron más de 10,000 los ciudadanos que participaron pacíficamente hasta que un grupo de aproximadamente 400 personas, en su mayoría encapuchados, protagonizaron confrontaciones en las inmediaciones de Casa Jalisco, pero mencionar que también había personas que se estaban manifestando en paz, las cuales fueron detenidas de manera arbitraria por la autoridad. La Comisión Estatal de Derechos Humanos informó, Pepe, que ya recibió 5 quejas contra policías estatales por presunto abuso de autoridad y abrió una carpeta de investigación. La jornada pues deja muchas interrogantes sobre la actuación policial aquí en Jalisco, Pepe, las responsabilidades de quienes participan en estas agresiones, pero también pues la exigencia que no debe perderse es el agua limpia. Miles de ciudadanos siguen reclamando agua de calidad en sus hogares, un problema que hasta la fecha, Pepe, permanece sin solución.
11: Gracias, Sebastián, gracias por la información y los comentarios.
0: Pendientes, abrazo desde Jalisco.
11: Igualmente, claro que sí, por supuesto, está en la línea telefónica el doctor, perdón, estamos enlazados con el doctor, ¿sí? A través del Zoom, con el doctor Jorge Arturo Glisson Espíndola, profesor investigador de la Universidad de Guadalajara. Doctor José Arturo, muchas gracias por acompañarnos, muy buena tarde.
7: ¿Qué tal, Pepe? Muy buena tarde. Aquí a tus órdenes, un saludo a todo tu equipo, a tu persona y al auditorio sobre todo también.
11: Muchas gracias. Tú andabas ayer en esto. ¿Qué fue lo que pasó según tu versión?
7: Bueno, yo creo que fue una respuesta natural a este hartazgo que ya tenemos varios jaliscienses desde muchos grupos, asociaciones, vecinales, ONGs. Y bueno, yo creo que todo transcurrió pues bien, correctamente, desde la Minerva, con mucho entusiasmo, con mucha alegría, como se ve en la pantalla, familias de todas las edades, hasta niños hubo allí. Y bueno, fue muy triste al dar la vuelta en Manuel Acuña, de López Mateos hacia Manuel Acuña, donde a una cuadra hacia el poniente se encuentra la Casa Jalisco, pues ver unas vallas, ¿no? Yo creo que esto fue una situación muy triste porque, bueno, de entrada no se nos permitió llegar hasta la Casa Jalisco. Esto creo que no dio una señal de diálogo, una señal de empatía. La gente se enojó en términos generales. Efectivamente hubo gente que pues recurrió al forcejeo y tumbaron esas primeras vallas. Y el contingente avanzó hacia Casa Jalisco, donde ya los antimotines se agruparon con sus escudos y empezaron a tener este intercambio violento con algunos manifestantes. Cabe mencionar pues que la gran parte del contingente no estábamos en un tenor de violencia. Yo creo que si hubiera dejado caminar esa cuadra y al menos blindar allí o proteger la Casa Jalisco y no permitir el ingreso, bueno, creo que hubiera sido suficiente, pero desde allí creo que una cuadra antes se empezó a calentar el asunto, empezaron estos forcejeos, como se ven en los videos, algunos que no eran violentos fueron atrapados por los policías y bueno, se puso muy, muy, muy candente el asunto. Algunos ciudadanos optamos por retirarnos y no participar en la violencia.
11: Dinos por favor, José Arturo Glisson, ¿por qué el gobierno no ha emitido una alerta? Una alerta sanitaria de manera formal.
7: Híjole, es lo que todos nos preguntábamos acá. Bueno, hay muchas hipótesis, ¿no? Yo creo que una alerta sanitaria implica pues primeramente reconocer que no se han hecho las cosas bien. También implica cuestiones legales, buscar quién ha permitido o quién permitió esta situación, como se ha visto hasta estos últimos días. Pues el gobernador hasta ahora reconoce que realmente hay una crisis, pero inexplicablemente no lo declara. Creemos que pues se van a ventilar muchas cosas con la alerta sanitaria. Creemos que hay un temor político, un costo político, y bueno, pues estamos pagando a los ciudadanas y los ciudadanos esta omisión, este letargo, este adormecimiento, desidia de no atender la salud de las, preservar y mitigar los daños a la salud.
11: ¿Y qué sigue finalmente? ¿Qué sigue en este tema, José Arturo?
7: Bueno, pues el gobernador sigue insistiendo en sus propuestas, que creemos que no para nada resuelven el problema de fondo, sacar agua más del lago a través de otro popote y meterla a una red agujereada y vieja de más de 8.500 kilómetros de longitud, no buscar erradicar de forma inmediata las fuentes de contaminación. Bueno, pues yo creo que el gobierno va a seguir promoviendo esto. Algunos sectores de la población, pues nos estamos organizando para promover otras propuestas, exigir un diálogo abierto con las autoridades, inclusión en la toma de decisiones, hay que decirlo. Ellos, bajo un equipo de ingenieros, determinan qué se tiene que hacer. Y lo lamentable, Pepe, que ellos fueron los mismos que provocaron o fueron parte de este desastre y son los que nos prometen las soluciones. El gobernador, como bien se dijo, me antecedieron aquí en el programa, fue presidente dos veces de Zapopan, una de Guadalajara, nunca propuso un plan, no tuvo una iniciativa para poder resolver este problema que ya se venía dando. Esto no es nuevo a partir de este año, ya tiene años el agua sucia, nada más que se vino en gran cantidad y con más intensidad. Entonces, pues sigue el debate, sigue si el gobernador no es sensible a la población, pues lo que va a hacer lamentablemente es subir el tono de la inconformidad, el hartazgo, claro, y el enardecimiento, ¿no?
11: ¿Es cierto el rumor que circula ya en Guadalajara entre la sociedad de que está buscando el gobernador, que llegó por Movimiento Ciudadano, está buscando una solución para este problema tan grande con una inversión del sector privado para privatizar pues la cuestión del agua?
7: Sí, sí, efectivamente le llaman un contrato CMRO, que es construcción, mantenimiento, rehabilitación y operación de solo una obra, Pepe. El sistema operador, o sea, SIAPA, Sistema Intermunicipal de Agua Potable y Alcantarillado, es una olla de corrupción, es una olla de ineficiencia, es una olla de autorizaciones de fraccionamientos, de edificios, porque el SIAPA, hay que decirlo, otorga las factibilidades para que se puedan construir los nuevos edificios sin saber si existe la suficiente cantidad de agua o cómo afecta las nuevas construcciones altas al funcionamiento hidráulico de las redes y por tanto mengua la calidad y cantidad de agua que llega a los habitantes que ya estaban en esas colonias. Esto no va incluyendo el paquete del gobernador, una nueva arquitectura, una arquitectura que pueda definirse por un perfil altamente técnico. Llegan al sistema operador como la dama que pues se ha ventilado, llegó ella especializada en el espectáculo, estaba cobrando en el SIAPA. Y así hay muchos casos en muchos años donde el partido en turno mete a sus cuates a trabajar ahí. Yo me pregunto si con ese SIAPA se va a aplicar el modelo CMRO y cómo va a haber los mecanismos de transparencia, la nueva estructura que va a operar ese acueducto y las demás mejoras. Eso no existe, Pepe. Entonces no se vale vender una obra a un alto costo, indefinida, sin un sustento técnico, sin un diagnóstico a profundidad, detallado, actualizado, preciso, que nos pueda dar no solo el acueducto, sino otras propuestas, otras prioridades como la red de distribución, los seis acueductos que tienen más de 70 años. Estamos en una red de distribución donde la parte más antigua tiene 80 años, agujereada, y se nos promete que es una solución de fondo. No creo que eso sea el camino. Entonces, un modelo de privatización o semi-privatización o la intervención en un nivel menor o máximo de la entidad privada, no lo veo yo pertinente en un sistema viejo, anquilosado y corrupto. Es como meter vino nuevo en odres viejos. ¿Qué va a pasar? Pues se va a agujerear. Es lo que va a pasar, lo que ha pasado en la historia cuando interviene sin esta estructura, sin esta arquitectura de un sistema operador eficiente, honesto y justo.
11: Doctor, te agradecemos muchísimo el análisis, espléndido análisis a profundidad. Te metiste a bucear en el agua Suez, en el agua puerca, y nos ha sacado verdades del fondo de estos ductos contaminados. Te agradecemos mucho y estaremos en contacto si nos permites.
7: Sí, claro, y son 30 años, Pepe, son 30 años de mi vida dedicado a este asunto, y agradezco el espacio y seguimos en contacto.
11: Seguimos en contacto, doctor José Arturo Glisson Espíndola, profesor investigador de la Universidad de Guadalajara. También le voy a decir que la presidenta de la República condena, desde luego, la violencia que ocurrió ahí en Guadalajara y demanda explicaciones al gobierno de Pablo Lemus.
9: Nosotros lo que no estamos de acuerdo es apoyar la privatización de del servicio del agua. Y que en todo caso técnicamente resolvamos conjuntamente, con recursos comunes, el problema de la contaminación del agua en Jalisco, que es un problema y hay que atenderlo. No estamos de acuerdo tampoco con el uso de la violencia en las manifestaciones. Nosotros creemos y siempre hemos creído en las manifestaciones pacíficas. Entonces no debe haber represión y debe abrirse el diálogo, y tampoco debe haber manifestaciones violentas. Y en este caso particular, pues debe explicar el gobierno de Jalisco. Es una responsabilidad de ellos explicar por qué utilizaron agua y gases lacrimógenos, si es que los utilizaron, para afrontar una manifestación.
11: Y el agua era limpia, insisto, la de los manguerazos. Era agua limpia, no era agua puerca. Vamos a una pausa, volvemos enseguida.
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2: La CEMAR informó que mantiene activo el Plan Marina para apoyar y proteger a la población ante el huracán Simon, degradado a categoría 2, que generará lluvias torrenciales eléctricas, fuertes rachas de viento y oleaje elevado en las costas de Nayarit, Jalisco, Colima y Michoacán. De acuerdo con datos del INEGI, 13.4 millones de mexicanos salieron de la pobreza entre 2018 y 2024, reduciendo el índice nacional al 29.6%. Así lo dio a conocer Morena, al presentar los resultados de su proyecto político a 15 años de su fundación al lograr disminuir la desigualdad en el país. Un juez declaró culpable a Gabriel N., padre de la menor Dafne, fallecida en la academia militarizada Doenitz, en Ciudad Madero, Tamaulipas. Gabriel N. es acusado por abuso sexual en contra de Dafne en un proceso iniciado en 2019. Informó Itzel Vanegas. 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
3: Bueno, se están cumpliendo este 12 de octubre 50 años de la edificación de la nueva Basílica de Guadalupe, si me permite llamarla de esa manera, una construcción del Templo Mariano modernizado, gracias a la arquitectura de Pedro Ramírez Vázquez, entre otros importantes arquitectos mexicanos que se volcaron con su talento para darle cabida a la fe del pueblo mexicano. Cada 12 de diciembre, cuando acude a la visita de la Virgen de Guadalupe, o cualquier día del año, desde luego, este 12 de octubre, esta nueva basílica conmemora oficialmente ese 50 aniversario desde su inauguración. La inauguración fue en 1976. Y para conmemorar ese aniversario, la Santa Sede concedió un año jubilar guadalupano del 12 de octubre de este 2026 al 12 de octubre del año que viene. El cardenal Carlos Aguiar Retes abrió la puerta jubilar, permitiendo a los peregrinos obtener la indulgencia plenaria cumpliendo las condiciones eclesiales habituales. Está Leopoldo Espejel. Él está muy pendiente. Leopoldo, adelante.
4: Pepe, ¿cómo estás? Muy buenas tardes. Efectivamente, con la Misa de las Rosas, que fue presidida por el cardenal Carlos Aguiar Retes, la Basílica de Guadalupe celebra los 50 años de su construcción y también, Pepe, del traslado de la Sagrada Tilma, que permaneció en la antigua Basílica de Guadalupe, hoy Templo Expiatorio de Cristo Rey, durante 267 años. Tras abrir la Puerta Santa de la Insigne Nacional Basílica de Santa María de Guadalupe, el cardenal Aguiar también dio, Pepe, inicio al año jubilar guadalupano, que como bien lo señalas, concluirá el 12 de octubre de 2027 y que fue concedido por el Papa León XIV. Escuchemos.
5: Por ello, agradecemos al Papa León, que nos ha otorgado la gracia de un año jubilar a partir de este día. Hoy, al cumplir 50 años de este nuevo recinto, te agradecemos todos los bienes que a través de ti hemos recibido. Te encomendamos a todos los que hicieron posible la construcción de este sagrado recinto y a todos los que acuden con fe y gratitud para implorar tu ayuda y experimentar tu amor.
4: Pepe, durante todo este año los fieles y peregrinos que cumplan con los requisitos habituales de la Iglesia Católica podrán recibir la indulgencia plenaria. La Misa de las Rosas fue antecedida por danzas, rosarios y la proyección de un video conmemorativo. El reporte que tengo, Pepe.
3: Muchas gracias, gracias Leopoldo Espejel. Sí, efectivamente, la Basílica fue construida durante dos años, de 1974 a 1976, de acuerdo con un proyecto encabezado por el equipo del arquitecto Pedro Ramírez Vázquez. Él fue el que dirigió este proyecto, él fue el que

0: es el Estadio Azteca, el Museo Nacional de Antropología, imagínense. También está José Luis Benilur, también Fray Gabriel Chávez de la Mora, monje benedicto nacido en Guadalajara, se encargó de la liturgia, en fin, todo eso tiene que ver con la Virgen de Guadalupe. Por cierto, le informo que el Papa León XIV será operado mañana martes de un nódulo en el pulmón.
1: El Vaticano informó el lunes que el Papa León XIV será hospitalizado el martes antes del mediodía en el Hospital Gemelli de Roma para ser operado de un nódulo en el pulmón. No precisó si la cirugía tendrá lugar ese mismo día.
0: Vamos a un corte, volvemos con usted, hay más información.
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13: Son las 7:03.
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1: En este momento son las 7 de la noche en punto. Es hora de un corte de caja informativo con lo más importante ocurrido al momento. Óscar Holguín, adelante.
2: Desde luego, Pepe, continúan las protestas de personal del IMSS con bloqueos en distintos puntos de la Ciudad de México y también en varias entidades del país. Exigen mejoras salariales y abasto de insumos. La presidenta de la República pidió al director del Seguro Social, Zoé Robledo, atender las demandas de los trabajadores.
3: Yo estuve viendo algunos videos, incluso alguna gente en Ecatepec se me acercó de los médicos del IMSS, que me hablan de algunos problemas de desabasto. Ayer en la tarde vi a Zoé, estuvimos trabajando, y ya le comenté pues que, digamos, hay demandas que son legítimas y que hay que atender. También todavía quedan algunos médicos que fueron contratados durante el COVID que todavía no son contratados con todas sus prestaciones. Entonces, pues todo eso se ha ido resolviendo poco a poco, pero todavía quedan algunos médicos, enfermeras, personal de salud, pues que hay que darles todas las condiciones. Entonces, eso tiene que acelerarse.
2: Liberan a 18 de 39 detenidos en las protestas por el agua contaminada en Jalisco. Los familiares denuncian abusos policíacos. El especialista en temas hídricos, Arturo Gleason, afirma que las propuestas del gobernador de Jalisco, Pablo Lemus, no van a resolver el problema.
4: Bueno, pues el gobernador sigue insistiendo en sus propuestas, que creemos que no para nada resuelven el problema de fondo, sacar agua más del lago a través de otro popote y meterla a una red agujereada y vieja de más de 8.500 kilómetros de longitud, no buscar erradicar de forma inmediata las fuentes de contaminación. Bueno, pues yo creo que el gobierno va a seguir promoviendo esto.
2: Añadió que la privatización que prevé el gobernador no es lo más adecuado.
4: Sí, sí, efectivamente le llaman un contrato CMRO, que es construcción, mantenimiento, rehabilitación y operación de solo una obra, Pepe. El sistema operador, o sea, SIAPA, Sistema Intermunicipal de Agua Potable y Alcantarillado, es una olla de corrupción, es una olla de ineficiencia.
2: Detención del güero del gym, objetivo prioritario en Morelos, desata violencia en Totolapan. Hay bloqueos y quema de vehículos. Donald Trump y el presidente ucraniano Volodymyr Zelensky chocan por levantamiento de sanciones estadounidenses al diésel ruso.
5: El presidente estadounidense Donald Trump y su homólogo ucraniano Volodymyr Zelensky cruzaron críticas el sábado después de que Washington decidiera aliviar las sanciones de diésel ruso y mientras nuevos ataques de Moscú contra Ucrania causaron más de 20 muertos, incluidos 4 niños. Trump y el ruso Vladimir Putin llegaron a un acuerdo el viernes para que Moscú surta de diésel el mercado estadounidense y el global, en medio de la escasez y el encarecimiento del combustible por la guerra en Irán y el bloqueo del estrecho de Hormuz, y con la vista de los republicanos en las elecciones legislativas que buscan mantener el Congreso. Trump pidió a Zelensky no atacar las refinerías rusas. En los últimos meses, Rusia intensificó sus ataques contra territorio ucraniano, causando un número creciente de víctimas civiles. Kiev reforzó igualmente sus represalias contra objetivos en suelo ruso. Los bombardeos de Rusia también provocaron cortes de electricidad en Kiev. Además, el alcalde de la capital informó de un ataque contra un restaurante. El Ministerio Ruso de Defensa afirmó que había atacado un centro de datos utilizado por el ejército ucraniano.
2: En tanto, senadores demócratas y republicanos exigen a Trump dejar de comprar diésel a Rusia. Ataques hutíes contra el aeropuerto de Riad en Arabia Saudita el sábado pasado dejan 24 muertos y 300 heridos.
6: Entre los fallecidos hay 4 ciudadanos saudíes y 8 residentes extranjeros. De ellos, 2 eran bangladesíes y 1 de cada uno de los siguientes países: Estados Unidos, Egipto, Jordania, Siria, Palestina y Sudán. Algunos de los heridos se encuentran en estado grave y reciben atención médica en distintos hospitales. El ataque se produjo en medio de una escalada de violencia en Yemen, donde las fuerzas gubernamentales, respaldadas por Arabia Saudí, combaten contra los hutíes.
2: México y Perú reanudan relaciones diplomáticas tras 4 años de rompimiento. Lidia Antonia de la Garza será nuestra embajadora en Lima.
1: Vamos a, gracias Oscar, vamos a tener un contacto con Fausto Pretelín, internacionalista, para explicar no solamente esta noticia que ya fue dada, sino por qué llegamos al rompimiento que no debemos olvidar. Pero vamos ahora con Rafael Cardona, su Crista Lazo, para hablar de un personaje, por lo menos en este noticiero y creo que en el ámbito periodístico nacional, muy querido. Me refiero a Francisco Garfias, Pancho Garfias. Él pasó mucho tiempo, bueno, él siempre fue reportero, nunca dejó de serlo. Además era columnista, narraba detalladamente todo lo que ocurría a últimos años en el Congreso, Cámara de Senadores, Cámara de Diputados, en fin. Era un reportero por los cuatro lados, digamos, Rafael Cardona. Hoy estamos rindiéndole un homenaje muy, muy modesto a quien merece mucho reconocimiento, que es Pancho Garfias.
7: Sí, Pepe, muy buenas noches para todos. Pepe, la muerte de Pancho coincide con la desaparición de otros compañeros en estos últimos meses. Y es una expresión natural del fin de una época en esta profesión. Algunos creemos que esta profesión tuvo algunos elementos de romanticismo que han ido perdiendo con el paso de los tiempos y con la tecnificación en el manejo y la obtención y el transporte, el traslado de la información. Pero hay algunos, a lo mejor debo decir, habemos algunos, como tú comprenderás, que seguimos creyendo que el periodismo es una vocación vital y testimonial. Creemos que el periodismo no es un trabajo, no es un empleo, no es una asignación en una empresa editorial, ni siquiera una chamba. Creemos que el periodismo es una forma de vivir, y eso es exactamente lo que Garfias tenía. Él no era periodista, él vivía periodista. No era periodista a la hora que estaba escribiendo su columna y después dejaba de serlo. No, lo era desde que despertaba, desde que salía a trabajar, desde que iba al Congreso o alguna otra actividad, y lo seguía haciendo mientras comía, mientras dormía, mientras soñaba, mientras...

0: que hablar y de la política. Entonces hablamos con él para hablar de los destapes de las corcholatas de Morena. Y esto fue lo que nos decía Pancho Garfias hace, le digo, no menos de un mes.
1: Mira, con honestidad te digo que no creo que ese haya sido el caso. Yo veo que Beatriz Mujica, la senadora con licencia, iba arriba en las encuestas. Era la que mejor perfilaba hacia un triunfo. Entonces yo sí creo que, a pesar de que la que destapó a Estela Damián cuando anunció que dejaba de ser la encargada de
0: la coordinación jurídica
1: de la dirección jurídica de la presidencia, pues fue la propia Claudia Sheinbaum. Sin embargo, creo que es atinado que no se hayan ido por el dedazo, digamos, de la presidenta y que hayan optado por la opción de Beatriz Mujica. Yo estuve en Acapulco hace algunos 2 o 3 meses y lo que yo pude platicar ahí con gente que está metida en el tema es que Beatriz iba muy adelante.
0: Le digo, Pancho García iba a todas, no escribía de oídas, escribía de lo que veía y lo que vivía. Pues Rafael, le hemos rendido un homenaje muy modesto, pero al fin y al cabo muy sentido, a quien estimábamos muchísimo.
2: Pues así es, Pepe, y bueno, pues a él que descanse en paz y a su familia, pues que sepa lo que vivieron, lo que tuvieron, el ejemplo que les queda, y pues siempre seguirlo recordando con el afecto profesional y personal que todos le teníamos.
0: Gracias, Rafael. Gracias. Pensamos lo mismo, exactamente lo mismo. Vamos a una pausa, volvemos con usted en un momento más.
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17: Son las 7 con 18 minutos.
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1: Este día se da a conocer la medición de CB Global Data. Una estadística sobre cómo son aceptados o rechazados los presidentes de América Latina, desde México hasta Chile. Y en este rating, Claudia Sheinbaum, la presidenta de México, sale hasta arriba, en el número uno, con una aprobación del 69.3% y una desaprobación del 27.6%. Pero inmediatamente abajo de Claudia Sheinbaum aparece Nayib Bukele de El Salvador, con un 68.3% de aprobación y un 27.9% de desaprobación. Y luego ya se caen los números, Luis Abinader de la República Dominicana, Laura Fernández de Costa Rica. El que sale peor rankeado es Bernardo Arévalo, presidente de Guatemala. Apenas un 31% lo aprueba y un 63% lo reprueba. Estaba viendo aquí dónde anda Lula da Silva, en un octavo lugar. 45% lo aprueba, 50% lo desaprueba. Estamos viendo a Javier Milei, por ejemplo, de Argentina. 36% lo aprueba, 59% lo desaprueba. En fin, es la estadística de CB Global Data sobre el comportamiento y la percepción que tienen las sociedades gobernadas por los presidentes de América Latina. Hablando de América, México vuelve a retomar las relaciones diplomáticas con la República Peruana. Ya incluso designó a una embajadora. A Lidia Antonio de la Garza va a ser la encargada de estas relaciones. Durante 4 años no hubo relaciones. Fausto Pretelín, internacionalista, le hemos pedido que nos ayude a entender el contexto de por qué se dio la ruptura de relaciones a partir de entonces. Claro, tiene mucho que ver con... Ahorita lo voy a explicar mejor, Fausto, que le entiende mucho, con mucha mayor claridad. Fausto, un saludo muy cordial. Adelante.
2: Gusto saludarte, Pepe. Sí, efectivamente, mira, ya tiene algo de tiempo, algunos años. Si tú recordarás, cuando la presidenta Sheinbaum no reconoció a Dina Boluarte como presidenta de Perú, ella de alguna manera, pues, dejó mal, digo, no quiso de alguna forma reactivar la relación, que la dejó mal, hay que decirlo, el presidente López Obrador. Y entonces Dina Boluarte tomó la decisión de romper relaciones, es decir, no me reconoces, pues ahí nos vemos y pues ahí le dejamos, ¿no? En ese sentido, creo que hizo bien la presidenta Sheinbaum ahora recuperar la relación cuando ganó las elecciones Keiko Fujimori, Pepe, hace algunos meses. Y a partir de ahí, hoy, como tú mencionas, pues se reactiva esta relación. Bueno, más que se reactiva, está ya nombrando, está proponiendo, ¿no?, a la nueva embajadora, que tiene mucha experiencia, forma parte del Servicio Exterior Mexicano. Digamos que va seguramente a hacer un buen papel. Es necesario que sea del SEM, es importante reactivar ese grupo, ¿no?, de diplomáticos mexicanos que... pues son importantes que existan dentro de las actividades del día a día de nuestro gobierno mexicano. Entonces, pues un para bien, ¿no? Es una buena noticia que se reactive la relación y deje a un lado el tema de los dogmas, que eso ha generado un costo muy elevado en términos diplomáticos para México, donde pues estamos muy aislados, hay que decirlo, Pepe.
1: ¿Te acuerdas de Betsy Chávez, no? Betsy Chávez había sido primera ministra durante la administración del expresidente Pedro Castillo, afín al dogma de Andrés Manuel López Obrador. Y ella, cuando cae...
2: México, donde pues estamos muy aislados, hay que decirlo, Pepe.
1: ¿Te acuerdas de Betsy Chávez, no? Betsy Chávez había sido primera ministra durante la administración del expresidente Pedro Castillo, afín al dogma de Andrés Manuel López Obrador. Y ella, cuando cae Pedro Castillo, se refugia en la residencia de la Embajada de México en Lima. Había sido condenada a 11 años de prisión por conspiración para la rebelión. Y entonces, ante esto, México, bueno, finalmente salió de la sede diplomática mexicana. Esperamos salvoconducto, pero México rompió las relaciones. Eso es parte del origen del conflicto, claro, y la persecución a Pedro Castillo.
2: Sí, definitivamente lo de Pedro Castillo, que no tenía experiencia en la materia, que no había sido político, que de alguna forma salió de una escuela rural. Y bueno, pues en ese momento llegó por carambola, ¿no? A la presidencia, hay que decirlo, en una situación donde Perú vive momentos muy, muy críticos, en el sentido de que la crisis de Odebrecht, esta constructora brasileña, pues derrumbó a varios presidentes y expresidentes, comprometidos ellos con los actos de corrupción. Y bueno, recordarás que hasta hubo un suicidio por ahí. Y Pedro Castillo, bueno, pues también cometió graves errores. Por ejemplo, uno de ellos fue que despachó fuera del palacio, ¿no?, de gobierno, allá en Lima, en una casa privada en donde recibía a empresarios, y pues existía ahí obviamente temas de corrupción. Era inaudito que pudiera hacer eso porque temía que lo escucharan o que lo espiaran en el palacio de gobierno. La desconfianza estaba a tope y en ese sentido, bueno, cometió esos errores que a final de cuentas pagó, intentó dar un autogolpe en el Congreso, cerrar el Congreso para convocar nuevas elecciones. Y en ese tránsito del Congreso hacia la Embajada de México fue donde lo capturan, porque México le había ofrecido ya venirse para acá, ¿no?, el presidente López Obrador, un refugio. Y a partir de ahí, bueno, se desencadenó una crisis importante de gobernabilidad dentro de Perú. Y bueno, México siguió la pauta de recibir aquí a aquellos no perseguidos por sus ideologías, sino perseguidos por la justicia. Claro. Entonces, pues bueno, eso fue uno de los capítulos, Pepe.
1: Pues muchas gracias, Fausto. Gracias por ayudarnos a entender y te agradezco muchísimo.
2: Te mando un abrazo. Buenas noches.
1: Otro abrazo igual. Claro, es Fausto Pretelín, el maestro Fausto Pretelín, internacionalista. Sí, Lidia Antonio de la Garza será nuestra embajadora. ¿Quién es ella?
3: Tiene más de 25 años de trayectoria en el servicio público, Pepe. Durante estos 25 años ha ocupado cargos de responsabilidad en la Cancillería, en la Secretaría de Economía. Es integrante del Servicio Exterior Mexicano. Actualmente se desempeña todavía como directora ejecutiva B del Instituto de Mexicanas y Mexicanos en el Exterior, un organismo de la Cancillería. Ella es licenciada en Relaciones Internacionales por la Universidad Iberoamericana, tiene una maestría en estudios diplomáticos por el Instituto Matías Romero.
1: Si nos permite, vámonos a una pausa muy breve, volveremos enseguida para comentar con usted que elementos de la Marina de México y el Guardacostas de Estados Unidos aseguraron una importante cantidad de droga en una lancha frente a las costas de Oaxaca. Hay 8 presuntos narcotraficantes detenidos.
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2: Son las 7 con 30 minutos.
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13: Permítame entrar en contacto en este momento, en vivo, en directo, en un enlace con mi compañera Maru Rojas, con el apoyo de Miguel Ángel Brígido en la Cámara, para explicarnos qué está pasando en la Cámara de Diputados, donde se están discutiendo la ley de ingresos, el impuesto sobre la renta, los derechos, el impuesto predial, aduanas, economía digital. Todo esto acapara el debate. Maru, te escuchamos con mucha atención. ¿Cómo te va? Buenas noches.
14: Te saludo con gusto, Pepe, y te saludo para darte las buenas noches, porque las noches nuestras serán largas. Estamos en la Comisión de Hacienda. Todos sus integrantes estaban citados desde las 12 del día. Esta sesión inició casi 13:30 porque la Secretaría de Hacienda de último momento presentó reservas. ¿Qué es esto? Cambios a lo que ya había presentado como ley de ingresos, como ley de derechos y como ley de impuestos sobre la renta. Ya se votó la ley de derechos con tres cambios para pagar menos impuestos en cuanto al ingreso a nuestro país a extranjeros que no vengan con un permiso de trabajo. Recularon porque afectaba el ingreso a nuestro país, este impuesto que se paga como impuesto migratorio a todo el turismo extranjero que quisiera visitarnos, y como también va a subir el TUA, pues México sería uno de los países más caros a visitar por el TUA, por el ingreso al país. Entonces pues vas a otro país donde no te cobren tanto por ingresar. ¿Cómo fue que se dio esta votación? Vemos a la secretaria de la Comisión de Hacienda y al presidente de la Comisión, Carol Antonio Altamirano, anunciando incluso un receso para esperar estas reservas.
15: Derecho migratorio para visitantes extranjeros sin permiso para realizar actividades remuneradas pasa de 983 pesos a 1.334 pesos, casi 37%. El permiso para constituir determinados fideicomisos de inversión extranjera aumenta de 21.648 a 27 mil pesos. Y el convenio de renuncia para la adquisición de inmuebles por extranjeros fuera de la zona restringida pasa de 5.252 a 8 mil pesos, más del 52% de incremento. ¿Dónde está la justificación para aumentos de esta magnitud? ¿Qué mejora concreta en el servicio recibirá quien tenga que pagar más?
14: Eso es lo que preguntaban los priistas, de aumentos que están yendo más arriba del 50 o 100%. Pero ¿cuáles son los gravámenes que se van al 1,000 o 2,000%? Todo lo que tiene que ver con salud. Hoy estamos viviendo una crisis que los trabajadores están haciendo notar, pero la crisis es por insumos. Si tú optas por un servicio privado que, a Dios gracias, tenga banco de sangre, este banco de sangre tiene que pagar un impuesto. El impuesto se va al 1,000,000%. Vamos a escuchar al diputado Héctor Saúl Téllez Hernández del PAN.
16: Para servicios de transfusión pasa de 1,482 pesos a 17,000 349 pesos. Este es un incremento superior al 1000%. Eso no es una actualización. La autorización de protocolos de investigación de medicamentos o dispositivos médicos pasa de 8,195 pesos a 43,209 pesos, más del 427%.
11: No tenemos el contexto adecuado para saber.
17: Fueron 22 votos a favor, 10 en contra. Toda la oposición está votando uniformada, Movimiento Ciudadano, PRI y PAN en contra, porque dicen que no explican estos aumentos, no explican quiénes van a ser los beneficiados. Incluso cuando recula Hacienda para que se baje este impuesto a los visitantes extranjeros, cambia la distribución. Si se le iba a dar más a las oficinas de migración para mejorar las albergues de migración, ahora se le va a dar más a la Secretaría de la Sedena un porcentaje y menos a migración al recibir este impuesto por ingreso de los extranjeros. Se acaba de aprobar, ya se aprobó en la Ley de Derechos en lo general y en lo particular. Se aprobó en lo general la Ley del Impuesto sobre la Renta. Y en esta ley están ingresando una reserva para que para el fomento del cine se evite el cobro de impuestos sobre la renta a los contribuyentes que llevan a cabo operaciones de maquila o aquellos dedicados a la adquisición y construcción de inmuebles dentro de la industria cinematográfica mexicana, pero no explican bien a bien, una vez que decidan deducir el impuesto sobre la renta, qué pasa con estas sociedades. Incluso están protestando todos los panistas de este tipo de privilegio cuando no aceptaron su reserva para que no se ha grabado las horas extras y el aguinaldo de todos los trabajadores de un impuesto que estaríamos pagando doblemente, este impuesto sobre la renta en casos extras como las horas extras o el aguinaldo, que ya viene a ser más reducido al doble pago cuando ya pagaste cada mes tu impuesto sobre la renta y también te lo descuentan del aguinaldo. Los panistas pidieron que este aguinaldo fuera libre de este impuesto, no lo aceptaron, se va a presentar en el pleno esa reserva y las únicas reservas que se están aceptando son las que mandó Hacienda.
13: Correcto, gracias Maru por esta información, sin duda compleja. Sin duda compleja, hecha para eruditos como tú comprenderás, pero vamos a ver cómo lo traducen los señores diputados y cómo lo toma la sociedad finalmente. Que estés bien, buenas noches.
17: Mañana en el pleno estamos pendientes, Pepe, buenas noches.
13: Claro que sí, descansa porque te vas a pegar unas desveladas de aquellas. Esto es lo más álgido que se suele discutir y debatir en la sede de la Cámara de Diputados. Sigue la gente muy inquieta con esto del predialazo. ¿A qué me refiero? Que Clara Brugada, la jefa de gobierno de la Ciudad de México, a través de sus funcionarios, ha enviado una iniciativa al Congreso de la Ciudad de México para ver la manera de encarecer el impuesto predial. Dice el secretario de Finanzas, José de Botón, nos decía el viernes que no se trata de aumentar el predial, no. El predial es 2% y es una tarifa federal, de acuerdo. No se va a aumentar el 2%, no se va a aumentar el predial, no. Lo que se va a aumentar es la base sobre la cual se calcula el predial. Actualmente, la base suele ser el catastro que hace la propia autoridad de la capital de la República. Una propiedad tiene un valor catastral determinado. Bueno, lo que busca ahora la jefa de gobierno es que no se tase con base en el valor catastral, sino el valor comercial. Lo explicábamos el otro día. Si usted, por ejemplo, tiene un departamento que le costó 3 millones y ahora por la gentrificación y por el paso de los años vale 10 millones, usted ya no va a pagar el 2% de 3 millones que fue lo que le costó, sino va a pagar el 2% de 10 millones y ahí sí se multiplica por mucho. Esto se está manejando, no está aprobado todavía aumentar el predial. Es una pelea política por un programa que todavía está, le digo, en el closet, está en consulta y podría encarecer los impuestos por otra vía, elevar el valor sobre el que se calcula, no la tasa de 2%, sino el valor comercial. Me decías que estaba en la línea telefónica Lupita Tomás. Vamos con ella a Oaxaca porque le comentábamos hace un instante, elementos de la Marina de México y del Guardacostas de Estados Unidos hicieron un importante operativo con éxito en términos de evitar pues narcotráfico, más narcotráfico en la zona de Oaxaca. Estamos contigo, Lupita. Adelante, buenas noches.
18: Gracias, Pepe. Buenas noches. Así es, la Secretaría de Marina aseguró aproximadamente 1.2 toneladas de presunta cocaína y detuvo a 6 personas durante una operación marítima realizada en el Océano Pacífico a unas 366 millas náuticas al sur de Huatulco. El secretario de Seguridad y Protección Ciudadana, Omar García Harfuch, informó que esta operación fue en coordinación con la Guardia Costera de Estados Unidos y fueron pues asegurados a bordo de una embarcación frente a las costas de Oaxaca. Este es uno de los operativos que ha, este decomiso es uno de los más importantes de los últimos meses, y mencionan que fue durante un vuelo de patrullaje y vigilancia que dieron con esta, con este, pues el traslado de lo que puede ser cocaína, este decomiso también que representa una afectación económica en 289,104,000 pesos para los grupos delictivos, y también evitó que 2,536,000 dosis llegaran a la sociedad, ya sea en México o en Estados Unidos. La institución también agregó que este es el resultado de estas operaciones permanentes de vigilancia marítima que se van a reforzar en aguas nacionales, sobre todo en esta parte de la costa, Pepe.
13: Muy bien, pues te agradecemos muchísimo, Lupita Tomás, toda la información. Buenas noches.
18: Buenas noches.
13: Buenas noches. Vamos con Felicitas Trujillo. ¿Qué ha pasado por allá en Sinaloa? Fue asesinado el director de Protección Civil de Escuinapa. Estamos contigo.
19: Así es, Pepe, con el gusto de saludarte. El director de Protección Civil en el municipio de Escuinapa, Jesús Francisco López Vibriesca, fue asesinado a balazos ayer domingo 11 de octubre, horas después de participar en un recorrido de supervisión de albergues y de refugios temporales ante los posibles efectos del huracán Simón. Esto acá en Sinaloa. Durante la mañana, el funcionario acompañó incluso al alcalde Víctor Manuel de Cimental a realizar esta serie de recorridos por puntos que pues se consideran estratégicos que pudieran recibir alguna afectación. Horas después, al separarse el presidente municipal, se reportó el ataque armado en la colonia Centro. Hasta el momento pues no se dieron más detalles sobre cómo ocurrió esta agresión. Ya la Fiscalía General del Estado de Sinaloa pues está realizando la investigación correspondiente para determinar pues cuáles fueron las causas por las que asesinaron a este funcionario, Pepe, que no ha sido el único. Recordar que han sido otros funcionarios municipales de Escuinapa asesinados en este año. El 3 de septiembre, una mujer, Carolina Beltrán. También el 30 de agosto, Miguel Antonio Sauceda, subdirector de tránsito. El 8 de abril, un subdirector de la policía de tránsito. Y el 31 de marzo, 4 agentes más que engrosan esta larga lista de funcionarios asesinados en Escuinapa.
13: Pues muchas gracias, gracias por la información, felicitos, pendientes.
19: Seguimos al pendiente, excelente noche.
13: Igualmente, excelente noche para ti, allá en Culiacán, Sinaloa. ¿Qué pasó con un zorro, una zorra gris que tenía rabia o tiene, bueno, tenía porque ya la mataron, tenía rabia y rasguñó a una niña? Esto fue en Cancún, Quintana Roo, y la Secretaría de Salud informó que ya esta zorra fue capturada. Una zorrita gris que estaba en búsqueda, misma que rasguñó en un dedo a una menor de 1 año. El animal se le practicó la eutanasia para realizar estudios con resultado positivo a la rabia. A través de la página oficial, la Secretaría de Salud informó que mantiene acciones de vigilancia epidemiológica y atención preventiva tras el hallazgo de la zorra. Estamos con Estefan Almaraz. Tú tienes información porque hubo inquietud, seguramente hubo inquietud allí en Cancún. Adelante, Stephanie.
20: ¿Qué tal, Pepe? Sí, muy buenas tardes. Pues te comento que justo hay una alerta aquí en Cancún por parte de las autoridades de salud luego de que se confirmara que una pequeña zorra gris diera positivo a rabia. Esto luego de que en días pasados, pues afuera de un supermercado, precisamente el 3 de octubre, pues quedara grabado y documentado. Ahí se encontraban pues algunas personas, tuvieron contacto con esta zorra gris, y se habla de una niña que incluso fue rasguñada. Ante esto, pues bueno, fue capturada por parte de las autoridades. autoridades hicieron las pruebas y dio positivo a rabia, y por ello también fue sometida a eutanasia. Por ello es que ahora se pide a quienes tuvieron contacto y asistieron ahí a una valoración médica por parte de las autoridades de salud, esto con la finalidad pues de evitar cualquier riesgo, ya que este caso podría ser pues mortal. También se llevó la atención para que pues las mascotas que estaban también en estos lugares, ya que el video difundido pues muestra que incluso estaba detrás de un perro, y lo que se busca pues es identificar cualquier posible exposición al virus y determinar las medidas preventivas necesarias. La Secretaría de Salud de Quintana Roo durante este día pues también dio a conocer que no hay registro actualmente de casos de rabia en humanos en el estado. Es por ello que pues bueno, todas estas acciones implementadas simplemente son protocolos establecidos de prevención y también de vigilancia epidemiológica para así poder proteger a la población. Esto es lo que ha ocurrido hasta el momento.
13: Muchas gracias, gracias Stephanie Almaraz por esta información.
20: Hasta luego.
13: Hasta luego, que te vaya muy bien. Nos permite, vamos a hacer una pausa y de regreso vamos a hablar de la Cruz Azuleada de Pumas. Vamos a hablar del 110 aniversario de la América y vamos a hablar también de las carreras de coches ayer en el circuito de Singapur, en donde Max Verstappen viene por lo suyo. Volvemos.
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2: Las ballenas jorobadas cantan melodías complejas que pueden viajar miles de kilómetros a través del agua del océano templado.
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3: Amnistía Internacional condenó la represión policial ejercida contra manifestantes que exigían agua limpia frente a la Casa Jalisco en Guadalajara. El organismo denunció detenciones arbitrarias durante la marcha y exigió la localización urgente de los arrestados cuyo paradero, señalan, es incierto. Como parte de la reforma legal impulsada por el Partido Verde Ecologista, la Comisión Nacional de Áreas Naturales Protegidas capacitó al Batallón de Protección Ambiental de la Guardia Nacional con el fin de combatir delitos contra los recursos naturales. Dicha reforma da facultad a la corporación para participar en inspecciones y garantizar el resguardo de los ecosistemas del país. El Papa León XIV canceló todos sus actos públicos programados hasta el 20 de octubre, ya que será hospitalizado para extirpar un pequeño nódulo detectado en uno de sus pulmones, informó el Vaticano. Informó Itzel Vanegas. 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
4: En este momento nos vamos hechos la mocha a bordo de un Fórmula 1 directamente con Luis Manuel El Chacho López. Eres cronista para F1 TV, F1 TV, para toda América Latina, para Estados Unidos en español, en fin, y hace unas magníficas transmisiones cada vez que hay gran premio, y la de ayer, por supuesto, no fue la excepción. Se vio un Max Verstappen demoledor. ¿Cómo estás, Luis Manuel? Qué gusto escucharte. Ayer te escuchábamos tempranito en la mañana. Qué amolada para ti tenerte que levantarte temprano, pero bueno, así fue, y fue muy bueno el resultado.
5: No, bueno, Pepe, pues muchas gracias. La verdad te agradezco mucho y disfrutamos mucho. Saludos, por supuesto, a todo el auditorio del Grupo Fórmula. Fíjate que sí, Pepe, fue una carrera de esas que hay que, yo fíjate que las defino como una de esas carreras gourmet, que hay que ir degustando, que hay que ir paladeando, porque hubo muchísimas situaciones muy buenas que parecía que no llevaban un impacto directo al resultado. Por ejemplo, el duelo que tuvieron Pierre Gasly y George Russell en la parte final de la carrera, porque George Russell, si pasaba a Gasly, podía llegar con un Mercedes muy bueno hacia el final de la carrera y sumar un poco más de puntos, pero vaya, al final de cuentas, el Gran Premio se acabó definiendo, como tú bien lo comentas, con un Max Verstappen arrollador. Es una verdadera máquina de ganar carreras. Pepe, pocas veces podemos ver cosas como la que vimos este fin de semana. Se presentó a la práctica y bueno, pues estuvo ahí merodeando los primeros lugares. Cuando llegó el momento de calificar bien para el sprint, en el shootout, primer lugar. Cuando disputó la carrera sprint, primer lugar. Cuando llegó a la carrera, a la calificación del Gran Premio, primer lugar. Y cuando llegó al Gran Premio, dominó todas las vueltas y acaba ganando el Gran Premio. Hizo su
4: A ver, ahí hubo un problema, se cortó la comunicación con Luis Manuel El Chacho López. Sí, primer lugar también. Y esto pone muy interesante el campeonato. Fíjense, Andrea Crimi Antonelli encabeza el campeonato de pilotos en esta temporada 2026 de la Fórmula 1 con 340 puntos. Muy bien, nadie va a discutir por el momento que es el líder absoluto. Y abajo de él, abajito de él, viene su compañero de equipo, George Russell, también de Mercedes, con 238 puntos. Es decir, Kimi Antonelli tiene 102 puntos más que George Russell. Todavía Russell lo podría alcanzar si ganara, ganara, y Antonelli no hace nada. Pero donde se pone muy sabroso es entre Russell, Hamilton y Verstappen. ¿Por qué? Porque los separan cualquier cantidad de puntos. Mire, entre Russell y Hamilton hay 9 puntos a favor de Russell de momento, pero entre Hamilton y Max Verstappen hay apenas 8 puntos. Es decir, cualquier movimiento del 2 al 5 se puede modificar en lo que resta en lo que resta de esta carrera. Regresamos contigo, Chacho López. Estábamos platicando de cómo va la disputa en el campeonato de pilotos también.
5: Muy interesante, Pepe, muy interesante, porque cualquiera que se equivoque automáticamente va a abrir la puerta a un cambio, a un golpe de escena, y eso obviamente tiene a la gente en ascuas, porque el piloto mejor posicionado después de estos dos triunfos consecutivos que vimos de Max Verstappen, pues es obviamente el hombre de Red Bull. Y fíjate, el tema obviamente se está poniendo muy interesante, porque hace tres carreras, cuatro carreras decíamos, ahí viene Lando Norris, va muy bien. El McLaren ya está en un nivel distinto de cómo empezó el año. Bueno, pues ahora, en cuestión de tres fines de semana, Pepe, la cosa cambió y ahora es Red Bull. Nada nos dice que en algún punto puede esto girar en favor de Ferrari. Y quiero remarcar, Pepe, algo que me pareció muy importante, porque nuevamente, y esto lo sabe muy bien la afición a la Fórmula 1, pues Ferrari tiene de pronto saltos malos, sus malos pasos en las estrategias, pero ahora no fue Ferrari. En este Gran Premio el que se equivocó fue Lewis Hamilton. Tenía todo para llegar en segundo lugar al Gran Premio al final de la carrera, y se equivoca en la estrategia y al final acaba reconociéndolo y disculpándose con el equipo. Esto obviamente habla de que Lewis Hamilton está consciente de que si él puede llevar al equipo a un lugar mejor, pues qué bueno, pero cuando él sabe que no tiene las posibilidades, tiene que confiar en una escudería como es Ferrari, que al contrario de lo que pasó con él, a Charles Leclerc lo llevaron al segundo lugar y Leclerc hizo una gran carrera. Y ya de salida, Pepe, pues obviamente todo mundo esperando que en el Gran Premio de Estados Unidos pudiera darse ya el título para Andrea Kimi Antonelli. Yo tengo todavía mis dudas, porque lo que necesita Antonelli para ser campeón del mundo en el Gran Premio de Estados Unidos dentro de 15 días, 14 días para ser más precisos, es que George Russell quede de noveno para abajo, es decir, décimo, décimo primero, décimo segundo y cualquier otro resultado, pero Antonelli necesita ganar. A mí me parece que lo de Russell es viable. Russell puede terminar noveno o peor, sí, sin duda, porque tiene muy mala suerte. Ya lo vimos en las 4 o 5 carreras ultra abajo, es decir, décimo, décimo primero, décimo segundo y cualquier otro resultado, pero Antonelli necesita ganar. A mí me parece que lo de Russell es viable. Russell puede terminar noveno o peor, sí, sin duda.

0: México.
1: A eso iba justamente el Gran Premio de México, programado una semana después del Gran Premio de Estados Unidos en Austin, en donde seguramente se va a coronar Andrea Kimi Antonelli, porque dependiendo de su resultado en Estados Unidos, pues llegará a México ya con el campeonato amarrado, pero todo puede suceder, así que esperemos. Ya aritméticamente está muy difícil que Russell alcance a su compañero de equipo, le saca 102 puntos.
2: 102 puntos.
1: Yes.
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7: En México, 308 niñas y niños viven con sus madres dentro de centros penitenciarios. Estos menores permanecen en prisión debido a que sus madres están privadas de la libertad, una situación que representa grandes desafíos para su desarrollo y bienestar. De acuerdo con el Diagnóstico Nacional de Supervisión Penitenciaria 2025 de la Comisión Nacional de los Derechos Humanos, entre los centros con mayor cantidad de menores se encuentra Santa Marta, Acatitla, en la Ciudad de México, seguido de otros penales en Jalisco y Chiapas. El informe también revela que existen deficiencias en la atención que reciben las mujeres y sus hijos dentro de las cárceles. En 66 de los 261 centros estatales supervisados se identificaron problemas relacionados con la falta de insumos pediátricos, alimentación adecuada e instalaciones apropiadas. Ante esta situación, la Comisión Nacional de los Derechos Humanos señala la importancia de mejorar las condiciones de los centros penitenciarios y garantizar los derechos humanos de las mujeres y de sus hijos, además de la necesidad de fortalecer las políticas públicas para proteger a los menores y asegurar que, sin importar la situación legal de sus madres, puedan tener una infancia digna y contar con las condiciones necesarias para su desarrollo. Hasta el siguiente comentario.
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1: El amor es una de las cosas más increíbles que podemos sentir, y es que el amor se puede interpretar de diversas maneras, ya sea con tus amigos e inclusive con tus mascotas. Con estas simples ideas, Camila llegó a hacer lo que nunca esperábamos, darnos un clásico de la música rock con un toque romántico, y el cual se volvió el himno perfecto para declararnos al amor de nuestra vida, aquel 9 de mayo del 2006, con la canción Todo Cambió, y debutando en el medio artístico sin imaginarnos lo que se vendría en los próximos años.

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4: En una entrevista con The New York Times, como parte del estreno de I Play Rocky, Sylvester Stallone recordó que durante la década de 1980 comenzó a prestar cada vez más atención a la manera en que debía lucir su cuerpo para sus papeles de acción. Era mi armadura, vi a Rocky como un tipo muy tranquilo y de aspecto normal, y luego dijimos, si seguimos adelante, creo que el personaje empezaría a volverse un poco más vanidoso. En su pasada presentación en Tuxtla Gutiérrez, Yuridia vivió una noche bastante complicada, ya que las cosas no salieron como estaban planeadas. Todo comenzó cuando una falla eléctrica dejó el escenario sin la iluminación necesaria para continuar con el espectáculo como estaba previsto. De acuerdo con la propia Yuridia, la lluvia había provocado que parte del equipo se mojara, lo que terminó afectando el desarrollo de su presentación. Luis Miguel volvió a generar expectativa entre sus seguidores luego de que circulara una imagen suya en un estudio de grabación junto al guitarrista y productor estadounidense Paul Jackson Jr. La imagen apareció en las redes sociales del músico, pero fue eliminada pocos minutos después, un detalle que

0: reavivó las especulaciones sobre un posible regreso discográfico de Luis Miguel.
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2: Son las 8 con 23 minutos.

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13: Son las 8:33.

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1: Son las 8.

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2: Son las 8:52.

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4: El gobierno federal presentó un decreto para que las plataformas digitales protejan a niñas, niños y adolescentes de contenidos que promuevan la violencia, el ciberbullying, los discursos de odio, la violencia sexual y otras conductas que puedan poner en riesgo su bienestar. La medida busca convertir las redes sociales y los espacios digitales en entornos más seguros para los menores de edad. La iniciativa surgió luego del ataque ocurrido en una secundaria de Torreón, Coahuila, donde dos exalumnos agredieron a integrantes de la comunidad escolar, provocando la muerte de una subdirectora y dejando personas heridas. Debido a estos hechos, el gobierno federal consideró necesario fortalecer la prevención de la violencia y atender los contenidos digitales que puedan fomentar conductas agresivas entre los jóvenes. Estas medidas destacan la importancia de la colaboración entre autoridades, escuelas, familias y empresas digitales para prevenir la violencia y proteger a la niñez y adolescencia. El reto será lograr que las propuestas se traduzcan en acciones efectivas que garanticen la seguridad de los menores, tanto en internet como en su entorno escolar. Hasta el siguiente comentario.
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5: Son las 9 con 9 minutos.
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7: Son las 9 con 18 minutos.
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5: Son las 9:30.

estoy guisando la cena en la cocina, si me estoy fumando unos puritos en la playa, si me estoy haciendo frente al espejo la raya, oigo que sale desde dentro de mí una musiquilla que suena tal que así.

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11: Son las 9:41.
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5: El amor es una de las cosas más increíbles que podemos sentir, y es que el amor se puede interpretar de diversas maneras, ya sea con tus amigos e inclusive con tus mascotas. Con estas simples ideas, Camila llegó a hacer lo que nunca esperábamos, darnos un clásico de la música rock con un toque romántico, y el cual se volvió el himno perfecto para declararnos al amor de nuestra vida, aquel 9 de mayo del 2006, con la canción Todo Cambió, y debutando en el medio artístico sin imaginarnos lo que se vendría en los próximos años.

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2: Son las 10:55.

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2: Son las 11:04.

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6: Son las 11:09.

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2: Son las 11:19.

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10: ¿Cómo están? Soy Claudia Mejía. Un nuevo episodio de Ya Oíste. Esta vez yo... Ahí los que me están escuchando quiero que se pregunten, ¿hace cuánto no se desparasitan? ¿Hace cuánto no desparasitan a toda la familia, a la mascota? Creo que también es muy importante. Ahí pregúntenselo porque hoy traemos un tema sobre parásitos. Está conmigo el doctor Jesús Manuel Rodríguez Guzmán. ¿Cómo estás, doctor?
15: Hola, ¿cómo estás? Muy bien, muchas gracias.
10: Y yo quiero saber primero, antes que nada, ¿esta parte de la cisticercosis es igual que la tenia que escuchamos por ahí? ¿Qué pasa con esto?
15: De hecho, justamente eso es algo muy interesante, que es con lo que vamos a hablar. O sea, hablar de cisticercosis realmente es hablar de una fase de lo que es propiamente un microorganismo que se llama teniasis, que es un parásito. Taenia, hay dos tipos. Algo que se le llama Taenia solium y Taenia saginata. La que vamos a abordar para hablar de cisticercosis es la Taenia solium.
10: Y me remonto al cerdo, ¿no? Porque pues la misma palabra lo dice. Pero tenemos tal vez este mito muy bien arraigado de que el cerdo no bien cocido... ¡Pum! Cisticercosis. ¿Es así o no es así?
15: No exactamente. De hecho, justamente es lo que vamos a abordar en este momento. Tendríamos que hablar de lo que es el ciclo o propiamente el ciclo de la cisticercosis y el ciclo de la tenia. Y hablaríamos como tal, tendríamos que tener en cuenta dos cosas. El cerdo se le conectaría como un hospedero intermediario y al humano como un hospedero propiamente definitivo. Pero ¿qué pasa realmente aquí? Si hablamos realmente de lo que es el cerdo, ¿qué nos aportaría el cerdo? Realmente hablaríamos de esto. El humano o la cadena de transmisión o el mecanismo de transmisión se llama fecal oral y realmente en el humano sí ocasionaría tanto teniasis como cisticercosis. En el cerdito no ocasiona lo que es teniasis. En el cerdito solamente ocasiona lo que es la cisticercosis. En el humano, en el cuerpo humano, tendríamos este gusano. Propiamente la tenia Es un gusano plano, tiene una cabeza y se caracteriza porque tiene como cuatro ventosas, es decir, cuatro como hoyitos, por así decirlo, en su cabeza. Y tiene unos ganchos que se van atando al intestino. Esto es lo que hace que realmente se fije al intestino. Pero, ¿cuál es la característica de este gusano? Este gusano es hermafrodito, se reproduce por sí mismo, tiene tanto reproductor masculino como femenino. Y es plano, y cada una de estas cositas planitas adentro alberga huevecillos. Y entonces ahí empieza el ciclo. Entonces, ¿qué pasaría con esto? Se va, ¿sabes? Una cosa interesante y que me gusta mucho. ¿Sabes cuánto mide este gusano? Mide de 2 hasta 7 metros. ¿Qué? Y eso es muy interesante porque imagínate, en cada una de estas segmentos que se van formando, hay miles de huevos. Entonces, ¿qué pasa justo ahí? Justo ahí lo que hacemos es de que existen prácticas como pueden ser fecalismo a raíz del suelo. Esto es, hago popó, literal, en la tierra, donde ya sea que hay alimentos o incluso un mal manejo de las excretas, ¿no? Como por ejemplo vemos que sí hay un drenaje, pero ¿dónde desfragua esto? ¿Dónde irriga esto? Irriga a los vegetales que propiamente se consumen. Y entonces ahí es donde empieza lo interesante, porque entonces sabemos que existen animales que se le llaman de traspatio. Imagínate, las personas hacen popó, literal, ahí está la tierra, y los cerditos, ¿qué hacen? Están todo el tiempo jugando con sus naricitas, consumen esta tierra, los productos que están ahí, los niños salen a jugar, o incluso consumes propiamente algún alimento que ya ha sido irrigado con esta agua. Pero ¿qué pasa? Que en el cerdito entonces encontramos que ya propiamente en la tierra están estos huevecitos. Estos huevos propiamente la tierra no va a hacer que lleguen a la siguiente fase, que es la cisticercosis. Vamos a diferenciarlo aquí. Entonces el cerdito se lo come, esos huevitos en el cerdo sí van a ocasionar que se desarrollen hasta cisticercos, pero ahí van a quedar, no se van a formar gusanos en el cerdo. Aquí es donde viene lo interesante. El humano come la carne. ¿Y cómo sería realmente que el humano pueda realmente decir, este consumo de la carne pueda ser lo que me origine? Un alimento mal cocinado. Pero si estamos hablando de que ya el huevo en el cerdo se ocasiona un cisticerco, ¿cómo se puede morir? Con una buena temperatura, con una cocción. ¿Cuánto necesito cocinar la carne de puerco para que realmente no me ocasione la infección? Por 20 minutos a más de 70 grados centígrados. Esto obviamente dependerá mucho, ¿no? Y entonces yo ya me lo como y adivina qué pasaba con estos cisticercos. Estos cisticercos es como si tuvieran una capita alrededor, un montón de cosas que son proteínas. Y entonces se desnaturalizan o que se destruyen, por así decirlo, con nuestro ácido clorhídrico. Y volvemos al mismo ciclo. Ahí está el ciclo. Pero esta es la parte interesante, porque si yo te dije de que consumimos el puerco, está el cisticerco, pero eclosiona con el ácido clorhídrico. Entonces dices, bueno, va a formar gusanos. Y ese es un ciclo de gusanos. Entonces, ¿cómo realmente se forma el cisticerco? El cisticerco es, ya no involucro propiamente al puerco, involucro el contacto yo directo humano, lo ingiero, pero ¿qué pasaría entonces ahí? Que estos huevitos se van a ir a través de la sangre.
10: Entonces, ahí sí somos completamente responsables. Ya el cerdito no tiene nada que ver, porque no hubo un intermediario. Entonces, ahí sí, por completo somos responsables, porque no tuvimos la higiene adecuada.
15: Correcto.
10: Porque si dices que está en la tierra de las heces, que otra persona fue e hizo ahí, entonces llega mi hijo y empieza a jugar ahí, se lleva las manos a la boca, ahí es donde hay la infección.
15: Correcto. Si yo te hablo de cisticercos, la gente no, muy poca gente sabe, por ejemplo, que los vegetales también pueden ser una fuente de, porque realmente si te hablo de cisticercos, ¿qué te viene a la cabeza? ¿Qué se le viene a la cabeza a todos? Los cerdos. Las verduras, aunque las hayas lavado bien, la garantía está desde un buen cultivo, desde que realmente tienes una buena práctica de esto, o un buen manejo de las excretas.
10: ¿Qué hacer cuando sí nos gustan mucho las fresas, sí nos gustan mucho las ensaladas? Digo, ya hablamos de la carne de puerco, pero ¿qué sí está en nuestras manos? O sea, ¿qué tipo de medidas?
15: Si queremos consumir, a lo mejor los vegetales, no vamos a meter tanto en frutas, sino en general, todo lo que es desinfección que no sea por calor, ya sean frutas, verduras, que sean irrigadas por esto, pues sería lavado y desinfección de vegetales. ¿Qué haríamos? Pues disminuiríamos el factor de riesgo, digámoslo. ¿Cómo lo haríamos? Pues sería a lavarlo con agua potable, claramente, o sea, ya utilizar el agua que esté limpia. Y una cosa que sí vemos son diluciones con cloro, ¿no? Que son le llamamos diluciones de y clorito de sodio, que coloquialmente lo conocemos como el cloro comercial que tenemos en casa, después de que los enjuagamos, quitamos la mayor parte de materia orgánica que a veces vemos, ¿no? Tienen tierrita y esto, lo quitamos, y posteriormente podemos hacer estas diluciones con cloro. ¿Cuánto correspondería? Por un litro, estos incluso envases que tenemos de crema y demás que miden un litro, de agua potable, o sea, no que sea de preferencia agua potable, claramente agua purificada, le ponemos aproximadamente 2 mililitros de cloro. ¿Cuánto sería esto? Media cucharadita cafetera.
10: También me genera duda. Hay personas que después de desinfectar vuelven a enjuagar. Uh-huh. ¿Está bien o mejor no?
15: Depende. Depende de cómo me lo digas. Por ejemplo, si la práctica es, lo voy a desinfectar y luego le voy a querer quitar los residuos con agua de la llave, pues me refiero al agua corriente, pues evidentemente no sería lo correcto. El agua de la llave, aunque esté purificada, sí tiene ciertos ciertos componentes que no lo hacen tan viable, ¿no? Uh-huh. En el contexto, por ejemplo, de que si lo voy a enjuagar, pero con agua de garrafón, con agua que a lo mejor es de filtro, de la que tenemos de la llave, de la que filtramos en casita, uh-huh, de estos purificadores, pues perfecto. Lo correcto sería, y de hecho así lo menciona la mayor parte de las etiquetas, solo escurrimos después de la desinfección sin ya meterlo. Aunque claro, tiene que ser dependiendo del producto que utilizamos.
10: Agradezco mucho que estés aquí para poder brindar esta información. Sí creo que nos quedó muy claro esta parte de la teniasis y la cisticercosis, uh-huh, que son cosas diferentes. Claro. Y que ya hablamos que el pobre cerdito solo está existiendo y no tiene la culpa en sí o directamente. Sí, claro. La higiene de manos, la higiene de tus alimentos, la cocción de tus alimentos son muy importante. Entonces, pues, gracias por quedarte hasta el final. Doctor Jesús, muchas gracias por estar aquí también.
15: Al contrario, gracias por la invitación y pues también invitarlos a que esto sea una práctica habitual, a desparasitación en casa y pues buenas prácticas higiénicas.
10: Yo soy Claudia Mejía, nos vemos en un siguiente episodio. Hasta pronto.
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2: Cuando llega noviembre, el cielo se llena de recuerdos. Las flores iluminan los caminos y las almas encuentran su hogar.

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2: Son las 12 con 15 minutos.

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2: Son las 12 con 36 minutos.
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6: Son las 12 con 46 minutos.

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2: Son las 12 con 53 minutos.

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1: Es la 1:03.
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3: Es la 1:11.

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2: Es la 1:22.

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3: Es la 1 con 31 minutos.
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5: Es la 1:41.

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2: Son las 2 con 4 minutos.
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3: Son las 2:12.

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3: Son las 2:23.

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1: Son las 2 con 32 minutos.
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2: Son las 2:41.

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2: Son las 2:52.

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2: Son las 3 con un minuto.
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6: Son las 3:10.

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2: Son las 3 con 18 minutos.

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3: Son las 3 con 30 minutos.
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3: Son las 3 con 49 minutos.

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5: Son las 4:02.

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3: Son las 4:10.

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3: Son las 4:22.

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3: Son las 4 con 29 minutos.
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2: Son las 4:39.

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2: Son las 4 con 51 minutos.

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1: Son las 5 con un minuto.
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3: Son las 5 con 21 minutos.

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1: Son las 5:29.

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3: Son las 5:38.

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2: Son las 5 con 50 minutos.

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0: ¿Cómo estamos? ¿Cómo estamos? 6:03 a.m. Estás escuchando el despertador. ¡Ya levántate! ¡Ya levántate! Porque ya es martes 13 de octubre y el cuerpo lo sabe, chamacones. Ya casi quincenita. Ya se viene lo mero bueno. Ya se viene lo mero bueno. Claro que sí que es el cumpleaños de esta chamacona. ¡Ay! Ya casi, chamacos. Es momento de reportarse con nosotros al 962-625-2500. Sigue escuchando el despertador a través de Extremo 90.7, extremo.com, extremotapachula.com, así de fácil, así de sencillo, nos puedes sintonizar a través de nuestras plataformas digitales. Ya lo sé, dicen, esa no es la voz de Sam, ¿qué le está pasando? Le está cambiando la voz, es que hoy no soy Sam, soy Samuel, así que... Así que espero que me acompañen en esta hora y media del despertador. Nos vamos a ir con algo de música y luego te voy a platicar qué se celebra, qué se conmemora un día como hoy, para que pues vayas muy bien informado a realizar tus actividades. Pero de momento quiero que tú mandes tu mensajito, quiero que envíes ese mensajito de buenos días, de muy buenas vibras, para que las demás personas que nos estén escuchando, pues obviamente se contagien de esa buena vibra que transmitimos aquí en el despertador. No le cambies, no le muevas, que en un momento regresamos.
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Oigan, ya levantes de 6 de la mañana con 10 minutos. Es momento de levantarse, de abrir esos ojitos tan bellos, mirar hacia el cielo y ver las cosas buenas que tiene la vida. Como dice la canción, saludos a nuestro buen amigo Juliancito, que ya se reportó vía telefónica con nosotros. Un fuerte abrazo para él y bendiciones en este día martes 13 de octubre. ¡Mua! El besote tronado para él. Saludos también para nuestro amigo que, mira, siempre está al pendiente de nosotros, siempre se reporta, no importa si llueve, truene, relampague, aquí está presente. O sea, nuestro amigo José Antonio Martínez Sánchez y también el buen cabo retirado, que nos dice, por favor, de una vez, porque mañana vas a estar muy consentida. ¡Ay! ¿Quién va a estar muy consentida? ¡Yo! ¡Ah, yo! Las mañanitas, por favor, las mañanitas. Tenemos cumpleañera de lujo desde Tapachula, Chiapas. Enviamos bendiciones, felicitaciones y saludos cordiales para Sam. ¡Ay, para mí! Que este 14 de octubre está cumpliendo 17 años. ¡Claro, claro, 17 años! Sí, sí, es correcto, es correcto. ¡17 años estoy cumpliendo, chamacos! Desde, además de que es una de nuestras personas favoritas de parte del cabo retirado, don José Martínez Zúñiga, y de parte de José Antonio Martínez Sánchez, muchas gracias. Bueno, como ellos lo pidieron, chamacos, yo no lo pedí, ¿eh? Ellos lo pidieron, así que me tienen que cantar las mañanitas de una vez.

0: Gracias, gracias. Qué lindos, qué lindo. No, hombre. Es que el día de mañana no van a parar de sonar las mañanitas. Por eso me felicitan de una vez. Gracias, chicos. ¡Mua! Los besotes y nada de virus para ustedes. Gracias por acompañarme un día más en El Despertador. Saludos al buen Ángel. ¿Cómo estás, Ángel? Qué milagro que te reportas bien tempranísimo. Dice, buenos días, ya estamos al pie del cañón. Dios bendiga a tu familia. Saludos para mi esposa Maggie y mi nieta Romina. Acá ya nos estamos reportando. ¡Qué bueno! Me da gusto, mi buen Ángel. Tenemos llamada. Aló, buenos días, El Despertador. ¿Quién habla?
1: ¡Muy buenos días!
0: ¡Órale, mis niñas hermosas del Despertador! ¿Dónde andaban? ¿Por qué nos habían reportado?
1: El viernes y te íbamos a escuchar. La Alexa no jaló.
0: ¿Y ayer? ¿Y ayer dónde andaban?
1: Durmiendo.
0: bueno, andaban durmiendo.
1: No. Sal.
0: ¿Qué pasó?
1: Es que si nos agarró tarde, si escuchamos, pero se nos olvidó mandar mensajes como ya nos habíamos levantado tarde. Pero de ahí que escuchamos muy tarde.
0: Bueno.
1: Sí, escuchamos El Despertador, pero no mandamos mensajes.
0: Ya se me hacía súper rarísimo. Y digo, bueno, ¿qué no se van a reportar mis niñas? ¿Qué está pasando? ¿Qué está pasando? Está bien, mis niñas, no se preocupen. Tienen todavía la palomita.
1: Lo que queríamos era que no te diera gripe.
0: Ay, mira, me contagiaron virtualmente. Nada, es cierto. No se preocupen, pero pues aquí ya ni modo, me tenía que pegar. Mande.
1: Buenas mañanitas para mi primo Hesser.
0: ¿Cómo se llama Hesser?
1: Hesser,
0: ¿así?
1: Una de cada el día de hoy.
0: Ah, perfecto. ¿Cuántos años cumple?
1: 10 años.
0: ¡Órale! Hesser está cumpliendo 10 años el día de hoy. Les vamos a poner las mañanitas, ¿les parece?
1: Sí.
0: Vale, claro que sí.

0: Gracias.
1: Guapos de cabina.
0: Ay, gracias. Qué bueno que no se olvidaron de nosotros.
1: Y a mis tíos que nos escuchen desde su casita.
0: Ay, mis niñas, muchísimas gracias por los saludos. Y yo también les envío los besos tronadísimos. ¡Mua!
1: Feliz cumpleaños adelantado.
0: Ay, gracias. Gracias, tan bellas. Las quiero mucho, mis niñas. Saludos a su mamá.
2: ¡Ew! Para
0: tu cumpleaños,
2: puedo regalar un pin.
0: ¿Un qué? ¿Un pin? ¡Ah, claro! ¡Claro que sí! Yo recibo todo. Besotes hermosas, cuídense. ¡Adiós! ¡Ay, muchas gracias a mis niñas hermosas del despertador! Nicole y Scarlett, siempre presentes. Y pues bueno, ellas pidieron las mañanitas para su primito. Entonces, vamos a ponerlas, ni modo.

0: Está cumpliendo 10 años, Hester. Felicidades, Hester. Cuídate mucho. Que Dios te bendiga. Que la pases muy bien. Y que te consientas mucho, mucho, mucho, mucho, mucho, mucho, mucho, mucho. Tenemos llamada, pero ya nos tenemos que ir a la pausa comercial, chicos. Tenemos más mensajes también, pero ahorita los leemos. Aguántenme tantito. Me tengo que ir a la pausa y regresamos. No le cambies, no le muevas, que esto es El Despertador.
1: Y en la pila.
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8: Excelente martes, auditorio del Despertador. Yo soy Héctor Hernández y esta es la información nacional que debes conocer. La presidenta Claudia Sheinbaum anunció que realizará una conversación en vivo con jóvenes para escuchar sus opiniones antes de publicar el decreto que obligará a las plataformas digitales a proteger a niñas, niños y adolescentes de contenidos violentos y sexuales. La mandataria dijo que la transmisión está prevista para hoy. También señaló que espera alcanzar un acuerdo con las empresas tecnológicas antes de que el decreto se publique el miércoles 14 de octubre. Frente a las protestas que han realizado las últimas semanas trabajadores del Instituto Mexicano del Seguro Social, el director general de esa instancia federal, Zoé Robledo, anunció el inicio de un proceso de escucha al personal, piso por piso, para conocer de manera directa las afectaciones que detectan en hospitales y centros de salud, acompañado del titular de la Secretaría del Trabajo y Previsión Social, Marat Baruch Bolaños. En conferencia de prensa organizada en la sede de la Secretaría de Gobernación, el director general del IMSS explicó que el incremento al salario acordado a través del Sindicato del Seguro Social impacta directamente en el bolsillo de los trabajadores. El gobierno de México propuso este lunes a Lidia Antonio de la Garza como nueva embajadora en Perú, un paso más hacia la normalización de las relaciones diplomáticas entre ambos países, restablecidas en agosto tras casi un año de ruptura diplomática. La Secretaría de Relaciones Exteriores informó en un comunicado que por instrucciones de la presidenta Claudia Sheinbaum envió al Senado el nombramiento de Lidia de la Garza como embajadora extraordinaria y plenipotenciaria ante Perú para su ratificación. Muchas gracias por su atención. 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

0: Estamos de regreso, 6:22 a.m. Seguimos en el despertador. Ya levántate. Ahora, miren, me dio mucha risa un mensaje que me envió el buen Tomás. Nos dice: hola Samuel, muy buenos días aquí en el pase de lista. Que pronto te recuperes. Te escucho todos los días rumbo al trabajo, aunque no te mande mensaje. Saluditos y bendiciones atentamente, Tom, mi buen Tom. Es que al principio del programa les dije: Esta no es Sam, es Samuel, porque estoy toda ronca todavía. Todavía no me recupero al 100, chamacos, pero ya vamos mejorando, que es lo importante. Muchísimas gracias, mi buen Tom. Gracias, gracias. Un fuerte abrazo y ¡mua! Bendiciones para ti. El beso tronado sin virus para ti. Gracias, gracias por acompañarnos todos los días y poner el despertador a todo volumen para que te levantes como tiene que ser. Tenemos mensajitos, tenemos audios. Vamos a escuchar.
1: Hola, hola, Sam. Buenos días, aquí reportándome para que no me pongan falta. Aquí reportándome para saber si ya te mejoraste. Oh. Te quiero mucho. ¡Mua! ¡Mua! Besitos, abracitos. ¡Mua!
0: Gracias. Oye, ¿cuántos besos? Qué consentida me siento, con tantos besos que recibo a diario. Muchísimas gracias, Isabela Mercedes. Ya estoy un poquito mejor. Bueno, según yo estoy un poquito mejor, pero nada más entro al aire y todos así de: no, pues yo siento que todavía no te recuperas al 100. Estamos tratando, chicos. Pero de ahí, físicamente me siento bien, ustedes tranquilos, yo nerviosa. Vamos a ver cómo amanezco el día de mañana, que es el día muy importante para mí. Pero sí, yo les voy a decir cómo me siento todos los días, no se preocupen. Saludos a Blanquita, dice: hola, hola, buenos días, querida amiga Sam. Bendiciones para todos y saludos a tus compañeros de cabina. Aquí empezando las actividades del día, envía un saludo a mi esposo Everaquino, un beso tronador y un abrazo a la distancia, y que se cuide mucho también para ti, bella Sam. Un besote y un abrazo con mucho cariño, te queremos mucho, mucho, mucho. Por supuesto, mañana estarás muy consentida en el programa. ¡Ay! ¡Gracias! Ya con su sola presencia, nada más con que enciendan la radio, yo estoy feliz y contentísima, Gracias, chicos, gracias, gracias, de verdad. Ay, cuánto amor recibo todos los días. Ay, los quiero muchísimo. Dice por acá: hola Sam, buen día todos los días. Siéntete una personita especial porque tienes poder de alegrar a muchos corazones. Te queremos, Sam, te queremos. Besitos y abrazos para ti y todos los que te escuchamos. Gene y Sam ya hoy vuelven a la escuela. Besos, saludos a mis niñas hermosas, Gene y Sam. Un fuerte abrazo para ellas. Gracias, Luli. ¡Mua! Los besotes también para esta hermosa familia que se suma al despertador. Y pues bueno, gracias por seguir mandando su mensajito. Claro, yo me siento una persona muy especial porque los tengo a ustedes. Gracias, chicos. Dice por acá: buen día, me gustó la melodía que pusieron hace un momento, la que habla sobre los difuntos. ¿Cómo se llama? Ay, luego les paso el dato, chicos, claro que sí. Y saludos de parte de la familia Gutiérrez Salazar. Gracias a la familia Gutiérrez Salazar. Claro, si quieren la canción, en un momento les vamos a estar diciendo cómo se llama, y si la quieren también para ustedes, pues también les vamos a decir a los chicos de producción que la bajen y se las pasamos, porque sí, también a nosotros nos encantó muchísimo esta canción, que supongo que es nueva, supongo, no sé, nunca la había escuchado, así que en un momento más les daremos la información. Tenemos audios, vamos a escuchar qué dice.
2: Hola Sam, soy José y Héctor, que tengas un bonito día. Levanta a mi papá Héctor. Dios te bendiga.
0: Saludos a José y Héctor, que nos escuchan, nuestros niños hermosos del despertador. Y bueno, quiere que levanten a su papá otra vez. Bueno, ese señor no entiende. No entiende que ya se tiene que levantar. Si tiene que escuchar el despertador, obvio se tiene que levantar. A ver, don Héctor, por favor, ¿cómo dijo que le decían de cariño, parrita? Barrita, barrita, barrita, barrita, barrita, ya levántate, barrita, ya levántate, ya salió el sol, se te va a hacer tarde, barrita, es momento de levantarnos, córrele, ya es bien tarde, son las 9:00 a.m, hombre. No, no es cierto, son las 6:27, pero aún así se te puede hacer tarde. Si te duermes unos 5 minutos más, híjole, esos 5 minutos son peligrosísimos, chavos, peligrosísimos. Te quedas bien dormido, no escuchas la alarma y no escuchas nada. Así que mucho ojo ahí. Chamacones, un fuerte abrazo. Dice: muchas felicidades, que te la pases bonito al lado de tu familia. Te mandé a felicitar y no lo escuché. Ángel, todavía no es mi cumpleaños, pero gracias. Ay, ya lo leí. Tranquilo, Ángel, tranquilo, voy por orden de lista. ¡Espérame! Dice Ever. Hola, hola, amiga Sam. Bendecido día. Saluditos y espero que te recuperes pronto. Debes de estar bien para mañana. Primero Dios y estés bien. Un fuerte abrazo para toda tu audiencia. Por favor, mándales besos a mi familia. Aquí no paz desde Macon, Georgia, extrañándolo siempre. Ya, chamacos, me voy a poner una inyección para ya estar al 100. Ya, ya, no me gusta estar así. No me gusta, no me gusta. Aparte de que todo el mundo se entera de que estoy enferma. No lo puedo ocultar, chamacos. Uno trata, pero siempre hay alguien que dice, ¿estás bien? ¿O por qué te escucho diferente? Y yo, híjole. No, pues, es que sí. Ni modo de decirle, no, estoy súper bien, chamacos, estoy súper bien. No, pues tengo que forzar un poquito la voz también, y ahí también se dan cuenta. Les digo, en todo están. Bueno, tenemos más mensajes. Saludos a José Francisco, a Pepe Paco, que nos dice, hello, hello, mi estimada Sam, eres muy especial por brindar motivación con esa voz que tienes, sin dudas, todas las mañanas. Excelente martes, y mañana, gran día para ti, que tengas un excelente día. Espero un beso tuyo, aunque sea con virus. Te quiero. Te quiero más, Pepe Paco. Bueno, te envío el beso con virus si quieres. ¡Mua! Hasta León, Guanajuato, que nos escuchan. Gracias. 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Nos vamos a una pausa y regresamos. No le cambies, sigue escuchando El Despertador.
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0: regreso, 6:34 de la mañana. Te voy a platicar rápidamente, sí, que se celebra, que se conmemora un día como hoy. Pero sigan mandando su mensaje al 962-625-2500. Hoy estamos conmemorando el Día Internacional para la Reducción de los Desastres. El 13 de octubre se celebra este día con el objetivo de minimizar los riesgos derivados de los desastres naturales y generar una cultura mundial sobre prevención y preparación ante fenómenos naturales. Y es que cada vez serán más frecuentes los desastres causados por estos fenómenos de la naturaleza, y las ciudades, los pueblos y las personas debemos estar preparadas para minimizar las consecuencias de cara a preservar la vida humana y los bienes, ¿ok? Para aquellas personas que pues no sepan qué son los desastres naturales, con el término desastres naturales se hace referencia a las pérdidas de vidas humanas y materiales como consecuencia de fenómenos naturales. La mayoría de muertes a causa de desastres naturales se deben a eventos meteorológicos, en especial inundaciones, tormentas y olas de calor, que han duplicado sus cifras durante los últimos 40 años. Otra parte importante se da por eventos geofísicos extremos, en especial los terremotos, los tsunamis y erupciones volcánicas. Como datos curiosos, durante los últimos 20 años, más de 1,35 millones de personas han perdido la vida como resultado de la exposición a amenazas naturales, en especial mujeres y niñas. Además, más de 4 mil millones de personas han tenido que desplazarse y se han quedado sin hogar, o han resultado heridas, lesionadas o han tenido que recurrir a algún tipo de ayuda de emergencia. Miles de infraestructuras y servicios básicos han sido destruidos y paralizados, causando más daños a la población y a la economía de los países afectados. Los desastres naturales, muchos de ellos consecuencia del cambio climático, hoy por hoy son inevitables, pero los daños que causan pueden minimizarse si se toman algunas medidas concretas. Concretamente, son los gobiernos locales y regionales los que tienen que hacer un esfuerzo para la preparación y la respuesta a las catástrofes, pero lo que tú puedes hacer, pues también significa mucho. Actualmente, la UNICEF está lanzando la campaña SEDAI 7 para promover cada una de las 7 metas incluidas en el marco de Sendai para la reducción del riesgo de desastres, adoptado en Sendai, Japón, en marzo de 2015, que son las siguientes: una, reducir la mortalidad mundial, reducir el número de personas afectadas, reducir las pérdidas económicas, reducir los daños e infraestructuras vitales e interrupción de los servicios básicos como la salud y la educación, incrementar el número de países con estrategias de reducción de riesgos de desastres, mejorar la cooperación internacional e incrementar la disponibilidad de los sistemas de alerta temprana. Es por eso que es muy importante que tú tomes precaución, que tú hagas caso a las instrucciones que se te dan cuando te dicen, por favor, tienes que pues irte de aquí porque es su zona de riesgo, tienes que acatar las órdenes que te dicen, sí, no poner peros, no poner excusas de que no, pero es que aquí me tengo que quedar. No, si por algo te lo están diciendo, es por tu propia seguridad y la de tu familia. El que tú resguardes tus documentos también es muy importante, entonces todo eso tienes que tomarlo muy en cuenta cada vez que pasa algún desastre natural o se acerca algún huracán o algún algún deslave. Tienes que estar preparado para todo esto. Saludos a todos los que nos están escuchando, dice por acá. Hola, buenos días, Sam. Saludos cordiales y enormes a las nenas Nicole y Scarlett. Dios las bendiga siempre. Ahí están los saludos para mis niñas hermosas del despertador. Seguimos recibiendo sus mensajes al 962-625-2500. Ya estamos llegando casi a la sección de los chororóscopos, para que estén atentos, dicen por acá, porque quiero mi chororóscopo, porque ya después no lo voy a poder escuchar. Claro que sí, en un momento vamos a estar enviando los chororóscopos. Aparte de esto, se celebra también, se conmemora el Día Internacional del Lenguaje Claro, el Día Sin Sujetador y también el Día del Traje. Ah, sí, entre los días raros, ¿no? También Día Internacional de Ada Lovelace y Día Mundial de la Trombosis, entre muchas otras cosas que se celebran y se conmemoran un día como hoy. En un momento seguimos leyendo sus mensajes, nos tenemos que ir a la pausa y regresamos. No le cambies, no le muevas, que esto es El Despertador.
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0: ¡Huepa, huepa, huepa! ¡Ya levántense, ya levántense, ya levántense! 6:43 PM, nos vamos con la pregunta del despertador. Esta sí se la saben porque se la saben, chamacos. Yo lo sé, mencionen frutas que se den en los árboles. Menciona, ¿sí? Frutas que se den en los árboles. Árboles, árboles, árboles. 962-625-2500. No me vayan a decir sandía porque ahí sí les voy a decir reprobados, reprobados, reprobados. Frutas que crecen directamente de los árboles. 962-625-2500, que dice por acá. Sam, buen día. Ayer y hoy no se ha escuchado al chilango. Yo no me reporto siempre, pero llevo la asistencia. Saludos y feliz precumpleaños. Ay, la Urdes, un fuerte abrazo. Ayer no se reportó. ¿Sí se reportó? Sí, ¿no? Sí se reportó. Según yo, sí lo escuché. Lo escuché a lo lejos. Ah, también se reportó en el grupo del despertador. Sí, sí, sí, sí se reportó. Ahorita no se ha reportado, eso sí es correcto. No se ha reportado, pero gracias por llevar la asistencia, ¿eh? Un fuerte abrazo, Lourdes. Y bienvenida. Dice por acá: hola, buenos días, Sam, saluditos para todos. Feliz día, te queremos, Sam, te queremos. Saludos, Isra, un fuerte abrazo. Tenemos llamada. Aló, buenos días, el despertador, ¿quién habla?
1: Muy buenos días, Sam.
0: Hola, hola, mis niñas. A ver, frutos que se dan en los árboles, como por ejemplo.
1: Estoy señalando, bendito. mangostán, rambután.
0: Ajá.
1: Mango y manzana.
0: Ok, perfecto, muy bien. Estrellita para ti en el despertador y buen provecho, ¿eh? Un fuerte abrazo.
1: Dice que naranja desde por allá, no sé nada.
0: ¿A poco? Mira nada más. Gracias, hermosa.
1: ¡Adiós!
0: A ver, dice por acá, tenemos un audio, vamos a escuchar. ¿Qué dijo?
2: Sam, mango y naranja.
0: Mango y naranja. Mango y naranja. Naranja dulce, naranja dulce. Ah, perfecto. ¿Qué dice Natsuki? Manzana, aguacate, mango, naranja, limón. Hola, Sam. Buenos días, Natsuki. Dice papaya, creo. ¡Hala! Dice por acá. Buenos días, Sam. Manzana, pera, carambola, rambután, naranja, limón, guanábana. Ay, qué rico. Ya se me antojó un licuadito de ay. ¿Qué es? Ay, de limón. Un licuadito de limón. No, una agüita de limón, perdón. Ay, qué rico. Con un poquito de azuquita y listo. Ay, qué delicia. Una agüita de limón. Dice, feliz día, atentamente, mamá de Emma. Saludos a la mamita de Emma. Un fuerte abrazo. Ok, ahí están. Manzana, pera, carambola, rambután, naranja, limón. Limón partido. Naranja dulce, limón partido, dame un abrazo que yo te pido. Ay, ok, muy bien, ahí si se acuerdan de otro, me avisan. 962-625-2500, porque me faltan por aquí unos cuantos, ¿eh? Unas cuantas frutas, ¿sí? Que pasaron desapercibidas por acá, chamacos. Sí, ya me dijeron guayaba, ya me dijeron, ey, falta otro. Empieza con H y termina con O, a ver si se acuerdan cuál es. También uno de... Uno con D y termina con O también, ¿eh? Ahí se las dejo de tarea. 6:46 PM, frutas que se dan en los árboles. 6:47 PM, nos vamos a la pausa y regresamos. No le cambies.

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8: Muy buenos días, auditorio del Despertador. Mi nombre es Pamela Hernández y vámonos con la información más importante. Chiapas registra un alto rezago educativo entre la población infantil, pues casi 2 de cada 10 niñas y niños entre 6 y 14 años no saben leer ni escribir, mientras que más del 10% no asiste a la escuela. De acuerdo con la encuesta Intercensal 2025 del INEGI, el 17.48% de las 540.480 niñas de ese ramo de edad no sabe leer ni escribir. Entre los 549.934 niños, la proporción asciende al 17.93%. A más tardar, el 31 de octubre se tiene que aprobar el paquete fiscal 2027, que se estaría regresando a mediados de noviembre. En ese sentido, Chiapas está en tercer lugar de los estados que más recurso va a recibir de la federación, señaló el Colegio de Contadores Públicos Chiapanecos. La apertura comercial hacia Guatemala es clave para que Tapachula recupere su posición como el gran mercado centroamericano que fue en el pasado, afirmó el consejero de la Coparmex Costa de Chiapas, José Antonio Toriello Lorza. Subrayó que el principal socio comercial de la región es Guatemala, ya que de cada peso que circula en Tapachula, 60 centavos provienen del vecino país.
9: Hay que seguir con las promociones, hay que dar la apertura. Antes Tapachula era el gran mercado centroamericano, o sea, el ciudadano fronterizo venía a comprar. De cada peso que se gastaba en Tapachula, 60 centavos venían de Guatemala. O sea, tenemos que regresar a eso. O sea, nuestros grandes socios comerciales son los guatemaltecos. De 2,5 millones de personas que compran en Tapachula, incluyendo la costa del estado y la zona fronteriza de Guatemala, ellos nos aportan 1,500,000. Entonces sí tenemos que cuidarlos, sí tenemos que apapacharlos para que estén viniendo más seguido. O sea, hay que poner los ejemplos que tienen los de la frontera norte, Tijuana, Ciudad Juárez, que hay una gran apertura todos los fines de semana y los gringos llegan a hacer sus fiestas de este lado. Entonces, esa es la forma de derrama económica que tenemos en una frontera. Somos una frontera y tenemos que aprovecharla, ¿no?
8: Muchas gracias por su atención. Que tenga usted un excelente martes.
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0: Ya estamos de regreso, 6:53 de la mañana. Seguimos recibiendo sus mensajes. Sigan participando al 962-625-2500. Mi buen Fernando. Es correcto, Higo. El que me faltaba. Higo Carambola. Muy bien, Comarrosa dice por acá. Tenemos llamada. Aló, buenos días, El Despertador. ¿Quién habla?
1: Hola, Pama Divina.
0: ¡Ay, es Valentina!
1: Sí.
0: Sí. ¿Cómo estás, Valentina hermosa? ¿Cómo amaneciste hoy?
1: Muy bien.
0: Ay, muy bien, ¿ya desayunaste?
1: Sí, ya desayuné.
0: Órale, ¿qué desayunaste?
1: Huevito.
0: Eso, muy bien, para agarrar energías. Oye, ¿y estás lista para aprender muchas cosas hoy en la escuelita?
1: Sí.
0: Perfecto, muy bien, Valentina. Gracias por llamar, hermosa. Oye, ¿hay alguna fruta que tú te acuerdes que se dé en los árboles?
1: A tiento factura.
0: Ah, en donde quieras, en general.
1: Frambuesa.
0: Oh, órale, frambuesa.
1: Sí.
0: Oh, ok, vamos a ver. Oh, muy bien, gracias mi querida Valentina, te mando un fuerte abrazo, cuídate mucho hermosa.
1: Dale.
0: Adiós. Cuídate Valentina, bye bye.
1: Bye.
0: Pórtate bien Valentina, nos escuchamos después. Gracias Valentina, un fuerte abrazo para ella y su familia. Dice por acá, a ver, tenemos un audio, vamos a escuchar qué dice.
2: Sam, el durazno.
0: Muy bien, el durazno, ese también me faltaba, dice por acá, por el maracuyá, porque ya se subió a la guaya, al mango y al papause, dice por acá el buen José Antonio. Tamarindo, coco, mandarina y marañón, higo, durazno, pera, dice por acá. Hola Sam, buenos días, soy María Victoria, una de las pulguitas del Itac. Frutas que hay en los árboles son la toronja, higo, nance, paterna, caco, capulín. Dice, y un saludito para la güera y las pulguitas del Itac. Saludos a las pulguitas del Itac que nos están sintonizando en estos momentos. Un fuerte abrazo también a María Victoria. Cuídense mucho. ¡Mua! Los besotes para ustedes, hermosos. Gracias. Gracias a las pulguitas del Itac. Ay, tan bellos. Dice, hola, buenos días. Saluditos para Aitana Cobos, que ya va en camino a la escuela. Saludos, Aitana. Un fuerte abrazo para ti. Pásala bonito. Aprende mucho el día de hoy. Dice, Caimito, Tamarindo, Nance, Paterna, Jobo, excelente día, hermosa Sam. Saludos, Isael, gracias por participar. Dice Caimito, Chico Zapote, Caspirol, Paterna, Aguacate, Caco, muy bien. Ay, sí, es que tenemos tantas frutas. De verdad que no, ni acabamos. No acabamos en un bloque todas las frutas que tenemos. Pero muchas gracias por participar. Ahí están, por algunos que tal vez no sabían que se daban en los árboles. Bueno, aquí están algunas de las frutas que nos mandaron ustedes. Gracias, un fuerte abrazo para todos ustedes por participar. Nos vamos a una pausa musical y regresando nos vamos con los chororóscopos del despertador. Presta atención a tu chororóscopo, cómo te va a ir hoy, martes 13 de octubre. No le cambies, no le muevas, sigue escuchando El Despertador.

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7 de la mañana, ya con un minuto, estamos de regreso en el despertador ahora con los chorroróscopos de este martes 13 de octubre. Presta atención a tu signo. Iniciamos ahora en esta ocasión con nuestro querido Acuario. A ver, Acuario, deja de improvisar en todo momento. Los sentimientos son lo que son. Que no quieras aceptarlos es diferente. ¿Para qué fingir? Color del día, rojo. Piscis. Sanar no significa olvidar lo que pasó. Es entender que solo queda el ahora y aquí así haya dolido. Color del día, fucsia. Aries, no necesitas tener todo resuelto para comenzar de nuevo. Lo importante es haber tomado la decisión de vivir otra vida. Color del día, morado. Tauro, no es momento de desfallecer. A veces los avances son lentos, pero al final hacen un ruido digno de aplaudir. Color del día, verde. Géminis, cuidado con permitir que un mal día te haga pensar que tu vida no es lo suficientemente buena como para disfrutarla. Color del día, azul. Cáncer. Algunas cosas simplemente salen mal, duelen y listo, ahí se queda todo. La vida siempre continúa. Color del día, amarillo. Leo, es hora de parar. Necesitas descansar. Deja de pensar y admitir que algo te está doliendo más de lo que pensabas. Color del día, naranja. Virgo, no siempre vas a sentirte orgulloso de quien fuiste, pero tampoco puedes castigarte siempre por haberte equivocado. Color del día, gris. Libra, no necesitas convertirte en alguien más fuerte porque ya lo eres. Quizá ahora debes mostrar un lado más dócil y amable con los demás. Color del día, rosa. Escorpio, querido Escorpio, debes dejar de sabotearte por miedo a que algo salga mal. Todo está marchando como debe ser. Color del día, negro. Sagitario, el tiempo es muy valioso, no lo dejes pasar sin hacer nada. Así no funciona la vida. No todo lo que perdiste estaba destinado a quedarse para hacerte sonreír. Color del día, blanco. Capricornio, hay cosas que nunca vas a entender del todo, así que mejor guarda prudencia y no opines de las relaciones que están fracturadas en tu familia. Color del día, café. Hasta aquí con los chorroscopos del despertador. Si tú no alcanzaste a escuchar el tuyo, mándanos tu mensaje al 962-625-2500. Nos vamos a una breve pausa y regresamos. No le cambies.

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10: Muy buenos días, auditorio del Despertador. Mi nombre es Pamela Hernández y vámonos con la información más importante. Este fin de semana, ante un escenario abarrotado lleno de color, desde el Club de Leones y el respaldo de miles de tuxtlachiquenses, el alcalde Julio Gamboa rindió su segundo informe de gobierno, acompañado de la secretaria de Pesca y Acuacultura del Pueblo, Judith Torres Vera, quien asistió en representación del gobernador Eduardo Ramírez, de la presidenta honoraria del sistema DIF, Carla del Toro de Gamboa, y su familia. Durante el informe, el edil destacó los resultados de infraestructura, seguridad, igualdad de género, protección civil, atención a la población, entre otros rubros. Escuchemos.
11: Queda un año de retos, sin duda, y el primer reto es salir bien y con la cara en alto, porque de nada sirve hacer 5 años de trabajo si en el último año te vas a dormir o te vas de fiesta. No, este último año que vamos a tener a partir del día de hoy va a ser como que si fuera el primer día de toda una administración. Vamos a seguir haciendo logros en todos los rubros.
10: La Secretaría de Protección Civil de Tapachula emitió una alerta preventiva por la presencia de árboles que representan un peligro para la población ante el pronóstico de lluvias y fuertes vientos en los próximos días en la región. Herbert Schroeder informó que se mantienen detectados más de 10 puntos críticos en la ciudad donde existen árboles viejos, enfermos con ramas secas o afectados por incendios pasados, como el caso del árbol de Tule de la Central Oriente Prolongación, intervenido este fin de semana. Escuchemos.
12: Extremen precauciones, porque muchas veces podemos nosotros quitar los que están muy inclinados, pero nunca sabes cuándo un árbol de mayores dimensiones que esté más arriba, sí hay que tomar precauciones.
10: El exceso de velocidad y el uso de celular mientras se conduce han convertido los colectivos de Tapachula en un riesgo constante para los pasajeros, denunciaron usuarios del transporte público. Usuarios aseguran que no es la primera vez, pues señalan que es común ver a choferes de diferentes rutas contestando llamadas, escribiendo mensajes y compitiendo por el pasaje, poniendo en riesgo la vida de personas que utilizan utilizan a diario este servicio, por lo que exigen a la Secretaría de Movilidad y Transporte de Chiapas y a la Delegación de Transporte en el Soconusco realizar operativos de verificación y sancionar a concesionarios que permitan este tipo de prácticas. Muchas gracias por su atención. Que tenga usted un excelente martes.
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0: Seguimos en el despertador, 7:13. Continuamos recibiendo sus mensajes, 962-625-2500. ¿Quién más está reportando por acá? Saludos a Ricardo. Ricardo Díaz dice, hola Sam, saludos, te encargo los saludos para mis niñas Melissa y Lisbeth. ¿Será que me puedes poner una canción? A ver, vamos a ver, chicos, aguánteme tantito. ¿Tenemos llamada? Aló, buenos días, el despertador, ¿quién habla?
1: Muy buenos días,
0: hola Alex, muy buenos días, ¿cómo estás?
1: Yo con la gracia de Dios muy bien, ¿y usted, señorita?
0: Pues aquí, sobreviviendo.
1: No sobreviva, vive.
0: Estoy sobreviviendo a la gripa.
1: Ay, Dios.
0: Ay, ya sé.
1: Te falta cariño.
0: ¿Me falta? No, que creo que me sobra, pero híjole, ahorita está pegando dura la gripa. A mi querido Alex, aquí andamos, pero trabajando, chambeando, sacando la empresa adelante. Aquí andamos.
1: Así es, así cuando ya uno crece, la verdad, las responsabilidades crecen más.
0: Sí, ya no quiero ser adulto, Alex, ya no quiero. Regrésame cuando estaba en la secundaria, en la primaria, por favor.
1: Ah, esa es la etapa más bonita del ser humano, el ser estudiante cuando estudias. Esa es la etapa de que todo lo recibes gratis.
0: Bonito, ¿no? Bien decía mi mamá que vas a extrañar ser chiquita. Y yo de, nah, yo ya quiero ser adulta. Y qué cosa, tenía toda la razón.
1: No, es correcto. La vida es bonita, pero hay que saberla vivir, las diferentes etapas de ella, ¿no?
0: Así es, hay que saberlas vivir, eso es correcto. Mi querido Alex, me da gusto escucharte, qué bueno que nos puedas acompañar en este martes 13 de octubre.
1: Y ya mañana 14 parece, ¿verdad?
0: Ay, mañana parece que sí, otro año más.
1: Te está
0: volviendo
1: más viejita.
0: No, soy una niña todavía, ¿qué te pasa? Una niña, una bebé, para mi mamá soy una bebé, ¿ok?
1: No, eres su pichita, como decimos aquí en Tepachula, eres su pichita.
0: Soy su pichita, sí, es correcto. ¿Verdad? Sí, para siempre, por siempre y para siempre.
1: Pues yo creo que mañana vas a estar muy ocupada recibiendo felicitaciones.
0: Ay, ¿cómo pues, crees?
1: Sí, yo sé que tiene su club.
0: ¿Mi club de fans?
1: Sí, más de Toñito, que ya lo conociste.
0: Híjole, ya, de hecho ya marcó y todo.
1: Sí, ¿verdad?
0: Sí, ya se reportó.
1: Sí. Bueno, es que está regresando a hacerse su segunda juventud, ¿no? Dicen que sí. Vamos para abajo, ajá, y volvemos a ser niños.
0: Es que sí, eso es cierto, volvemos a ser, ¿verdad?, niños. Sí, hay que disfrutarlo también.
1: Pues espero que entre mañana mi llamada para felicitarte, hermosa.
0: Gracias. No, pues, de una vez.
1: Te deseo de todo corazón muchísimas felicidades.
0: Ay, gracias.
1: Y Diosito te brinde muchos años más hasta que llegues a los 90, 95 años.
0: Que a los 100. Gracias, Alex. Gracias. Un fuerte abrazo para ti y tu familia. Siempre acompañándonos.
1: Gracias, pues ya no digas te queremos, te quiero.
0: Te quiero, Alex, te quiero. Ay, adiós.
1: Yo también, hermosa. Espero verte muy pronto.
0: ¿Sale? Sí, aquí te esperamos entonces. Saludos, Alex.
1: Después.
0: Bye, adiós. Saludos al buen Alex Cova. Gracias por acompañarnos un día más en El Despertador. Y bueno, me quedaron pendientes los saludos, ¿verdad? Para Meli y Lisbeth. Un fuerte abrazo para Melissa y Lisbeth. Gracias por acompañarnos, mi buen Richie. Besotes para ustedes. ¡Mua! Gracias de todo corazón por mandar su mensaje. Dice, buen día, a favor mandarle saludos a Sebastián de León, que cumple 9 años de parte de sus tíos Germán y Rocío. Cumple 9 años, vamos a cantarle las mañanitas el día de hoy.

0: felicidades a Sebastián de León, que está cumpliendo 9 añotes. Muchas felicidades para él, que la pase bonito, apapachado, consentido, y le den muchos, muchos, muchos, muchos regalos. ¡Qué bonito, chamacos! ¡Qué bonito! Antes de irnos a la pausa, ahí están las felicitaciones. Antes de irnos a la pausa, te quiero recordar rápidamente. No te olvides, damitas, damitas, por favor, presten atención, que este 18 de octubre puedes participar en la octava carrera 5K de la Mujer de Amexme, conmemorando el Día Internacional de la Lucha contra el Cáncer de Mama. La cita es a las 7 de la mañana, salida y meta en el Parque de los Cerritos. Ahí te esperamos. Lo único que tienes que hacer es dar tu donativo, 250 pesitos, que incluye tu kit de participación. Si quieres más informes, comunícate al 962-164-5721. Vuelvo a repetir, 962-164-5721. 54-57-21. Hoy ganamos todas. Nos vamos a la pausa comercial y regresamos. No le cambies, sigue en sintonía a través de Extremo 90.7.
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0: 7 de la mañana, ya con 23 minutos. Ya llegamos al final del despertador, chicos. Espero se le hayan pasado muy bien, muy informados, muy atentos, muy divertidos, muy entretenidos. Gracias por acompañarnos un día más aquí con nosotros en Extremo 90.7. Recuerda que puedes seguir participando al 962-625-2500. Cuídense mucho, pórtense bien. Los esperamos más al rato en De Chile Mole y Guacamole de 5 a 6 de la tarde con el buen Mario Blas. Si no va a estar solo, lo voy a estar acompañando. Al menos mi presencia va a estar, ¿verdad? Al menos mi presencia aquí va a estar. Gracias, chicos. Ya nos estamos despidiendo. Tenemos, pues, una llamada. Vamos a escuchar. Aló, buenos días, el despertador. ¿Quién habla?
1: Buenos días, Sam. Ya escuché que estás enfermita. Toma lechita con bombón.
0: ¿Pues lechita con bombón? Ok, lo voy a tomar entonces. Sí, ando enfermita. ¿Tú crees? Ya, ni modo. No voy a venir a trabajar. Para que me extrañen. No, mentira. Estoy bien.
1: O también pues miel con limón.
0: Miel con limón, perfecto. Claro que sí, ahorita lo voy a tomar, ¿sale?
1: Sí, cuídate, te quiero mucho. Ya vi que andabas forzando tu voz.
0: Ay, mi niña hermosa. Gracias. ¿Sí? Te prometo que ya me voy a cuidar. Besos, sí. Hermosa.
1: Besos.
0: Adiós. Cuídate mucho. Adiós.
2: Y tírate tú también.
0: Gracias, Bobby, un fuerte abrazo. Besitos, Teresita, bye bye. Tan bella. Gracias. Ay, mi niña hermosa. Bueno, ya con esto terminamos, chamacos. Ay, perdón, tenemos otro mensaje. Me dicen por acá: hola, buenos días, mi estimada amiga Sam, tarde como siempre, pero aquí presente. Saludos cordiales para ti y a todo tu público del despertador. Mi beso tronado, no se te olvide. Ahí te va, pues, ahí te va, Chepo, ahí te va. ¡Mua! El besote tronado para ti, Chepo, cuídate. Bendiciones para tu familia. Y Jaime, saludos también para ti. En un momento te estaremos enviando tus chororóscopos. Saludos a Jorge de León, que también andaba participando en la sección de preguntas y respuestas. Comienza con D y termina con O. Ah, ya sé, el árbol de durazno. Ya bien tarde que envías tu mensaje de plano, George. Y tenemos otro mensaje del buen Chilango. Ahora sí se reportó. ¿Qué dice?
3: Ya llegué. No estaba en la ciudad, por eso me había reportado. Buen día a todos, cuídense, besitos, bye.
0: Cuídense, besitos, bye. Así es, ya nos vamos, chicos. Cuídense, pórtense bien. Pero si se van a portar mal el día de hoy, ya lo sabe, nos invita. Bye, bye.

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0: Chiapas reactivar la economía en la región fronteriza. En pie de lucha, productores de cacao en Chiapas ante las inclemencias de la sequía y las intensas lluvias. Inaugura el gobernador Eduardo Ramírez el Centro Libre y entrega espacios educativos, además de apoyos agropecuarios en Totolapa. En asuntos nacionales, el paso del huracán Simon deja al menos 200 viviendas dañadas en 21 municipios de Guerrero, además de una persona muerta. Avala el Senado de la República prohibición de dispositivos móviles en aulas educativas para disminuir distracciones en los salones de clase. En temas del mundo, golpea a Rusia la red energética de Ucrania luego de la propuesta de tregua de Washington. Cierran las cataratas del Iguazú en Brasil ante la crecida extraordinaria del río por efectos del Niño. Y en los deportes, arranca este sábado 17 de octubre la temporada juvenil de fútbol americano de Chiapas con 8 equipos participantes.
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0: tal? Muy buenos días, me da mucho gusto saludarlos en esta primera emisión de Notinúcleo correspondiente a este martes 13 de octubre de 2026. Hasta el momento, 286 días transcurridos de este año, 79 por transcurrir. Domingo de Asís en los controles técnicos, Daniel Torres a cargo de las plataformas digitales, en la dirección de noticias, licenciado José Ovilla. Soy Alexander Pérez y si me permite le estaré acompañando a partir de estos momentos y hasta las 8:30 de la mañana con lo mejor de la información local, estatal, nacional e internacional. Como sabe, estamos transmitiendo para todo el mundo a través de nuestras plataformas digitales. Estamos completamente en vivo. Ahí nos encuentra en estos momentos en Facebook, X, Instagram y YouTube como Notinúcleo. Nuestras páginas www.notinúcleo.com y www.radionúcleo.com. Vamos de lleno con toda la información. Instalar todas las casillas representa uno de los mayores retos en Chiapas para las elecciones de 2027, informó la Junta Local del Instituto Nacional Electoral. Vamos con José Abosait.
1: Para 2027, uno de los retos más importantes será instalar el total de las casillas, dijo Ricardo Olvera Aguilar, vocal ejecutivo de la Junta Local Ejecutiva del Instituto Nacional Electoral en Chiapas. Tras la reciente llegada al estado, comentó que hay entusiasmo por sacar adelante las elecciones después de una asignación que implicó un proceso de varias evaluaciones por parte de instancias superiores.
2: Más de 4 millones de chiapanecas y chiapanecos tendrán la oportunidad de ejercer su derecho fundamental al voto para elegir a sus representantes federales y locales. 13 diputaciones federales, una por cada distrito electoral. Y en el ámbito local, 123 presidencias municipales, 123 sindicaturas y 875 regidurías. Así como la integración del Congreso del Estado con 24 diputaciones de mayoría relativa y 16 de representación proporcional.
1: Agregó que otro reto importante es la recolección de todos los paquetes y que puedan llegar a las sedes distritales para hacer los cómputos. Vera Aguilar destacó que también será fundamental encontrar condiciones para generar las constancias de validez y que las posibles o eventuales impugnaciones puedan resolverse por la vía pacífica.
2: Detrás de ese ejercicio democrático existe una compleja y amplia labor institucional con la instalación de más de 7,000 casillas. Se requiere del esfuerzo coordinado de miles de personas, capacitadoras, asistentes electorales, supervisoras y supervisores electorales, funcionariado de casilla, personal del instituto y ciudadanía.
1: Lo fundamental, insistió, es que también se pueda llevar a cabo una renovación pacífica del poder público, recordando que en el 2027 Chiapas participará en un proceso de votación. José Abosait, Notinúcleo.
0: Gracias, José. 7:37 pide la Coparmex de la costa de Chiapas reactivar la economía, esto en la zona fronteriza. Pamela Hernández con los detalles.
3: La apertura comercial hacia Guatemala es clave para que Tapachula recupere su posición como el gran mercado centroamericano que fue en el pasado, afirmó el consejero de la Coparmex Costa de Chiapas, José Antonio Toriello Elorza. Subrayó que el principal socio comercial de la región es Guatemala, ya que cada peso que circula en Tapachula, 60 centavos provienen del vecino país.
4: Tenemos que ser más abiertos con nuestros vecinos centroamericanos. Tenemos que darles facilidades para que ingresen a nuestra zona. Eso no quiere decir que van a meter indiscriminadamente carros, camiones, mercancía. Todo tiene que cumplir con las leyes de México. Sin embargo, no podemos ser tan estrictos en una franja fronteriza como en la que estamos, que es Tapachula.
3: Toriello Elorza propuso replicar el modelo de apertura que mantienen ciudades de la frontera norte como Tijuana y Ciudad Juárez, donde cada fin de semana se registra un importante flujo de visitantes extranjeros que dejan una considerable derrama económica en fiestas, servicios y comercio.
4: Hay que seguir con las promociones, hay que dar la apertura. infraestructura. Antes Tapachula era el gran mercado centroamericano, o sea, el ciudadano fronterizo venía a comprar. De cada peso que se gastaba en Tapachula, 60 centavos venían de Guatemala. O sea, tenemos que regresar a eso. O sea, nuestros grandes socios comerciales son los guatemaltecos. De 2,5 millones de personas que compran en Tapachula, incluyendo la costa del estado y la zona fronteriza de Guatemala, ellos nos aportan 1,5 millones. Entonces sí tenemos que cuidarlos, sí tenemos que apapacharlos para que estén viniendo más seguido. O sea, hay que poner los ejemplos que tienen los de la frontera norte, Tijuana, Ciudad Juárez, que hay una gran apertura todos los fines de semana y los gringos llegan a hacer sus fiestas de este lado. Entonces, esa es la forma de derrama económica que tenemos en una frontera. Somos una frontera y tenemos que aprovecharla.
3: Aseguró que como integrantes de Coparmex han insistido ante las autoridades para que se brinden mayores facilidades a las y los visitantes centroamericanos para ingresar a la región. Desde el Soconusco, para Notinúcleo, Pamela Hernández.
0: Gracias, Pamela. Antes de irnos a la pausa, gracias por sus comentarios a través de plataformas digitales. Saludos a Yesenia López, que nos escribe desde Quintana Roo. Gracias por la preferencia a través de nuestra cuenta de Facebook. Ahí estamos en vivo. Búsquenos como Notinúcleo, denle like y comparta nuestra transmisión. Vamos a una pausa y a las 7 de la mañana con 40 minutos en la capital.
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8: Ya estamos de regreso a las 7:43 en esta primera emisión de Notinúcleo en cadena estatal. Oiga, le doy a conocer un reporte de última hora. El 911 da a conocer a esta hora de la mañana que hay que conducir con mucha precaución. Hay un accidente de tránsito en la colonia Canteras, Libramiento Norte Poniente, en sentido de norte a sur, como referencia frente al Parque Noquis, aquí en Tuxtla Gutiérrez. Le doy a conocer nuevamente. Hay un accidente de tránsito en la colonia Canteras, Libramiento Norte Poniente, en sentido de norte a sur, como referencia frente al Parque Noquis, aquí en Tuxtla Gutiérrez. Tome precauciones y tome vías alternas. En más noticias, el Banco de Alimentos lanza campaña para apoyar a más de 3,000 familias en Chiapas. Víctor Pérez.
9: Con pequeñas aportaciones desde un peso, ciudadanos podrán contribuir a la alimentación de miles de familias chiapanecas. Durante una conferencia de prensa, el Banco de Alimentos del Centro de Chiapas anunció el inicio de la campaña Alimenta el Mañana, en colaboración con diferentes fundaciones. Rocío Soledad de Ita Negrete, directora del organismo, explicó que la iniciativa busca recaudar recursos para comprar arroz y frijol, dos productos esenciales que deben incluirse en los paquetes alimentarios entregados a las familias beneficiarias.
10: Consiste en que las personas cuando hacen sus compras en Soriana Poliforum, Soriana Plaza Sol y Soriana Cintalapa puedan hacer una aportación, puede ser un peso, dos, tres, lo que las personas deseen donar, y ya compraremos frijol y arroz.
9: Durante la conferencia se informó que campañas anteriores permitieron reunir alrededor de 60,000 pesos, pero en esta ocasión se busca alcanzar una recaudación de hasta 100,000 pesos para fortalecer el apoyo alimentario.
10: Nosotros queremos 100,000 pesos y apoyar pues al número de personas que se pueda de las 3,400 familias que tenemos.
9: Actualmente, el Banco de Alimentos atiende a 3,400 familias distribuidas en 17 municipios de Chiapas. La intención es que los recursos recaudados permitan adquirir estos granos y reducir el costo que representa dentro de los paquetes alimentarios. La campaña estará vigente hasta el 10 de diciembre, además de las aportaciones en las cajas de las tiendas participantes. El organismo mantiene abierta la recepción directa de arroz, frijol y otros alimentos en sus instalaciones.
10: Pues que sean generosos, que por favor contribuyan con nuestra campaña. Un kilo de frijol, un kilo de arroz que nos donen va a ser para una familia en pobreza, pobreza extrema.
9: El Banco de Alimentos busca sumar a empresas, escuelas, universidades y ciudadanía para garantizar que productos básicos continúen llegando a los hogares que más lo necesitan. La invitación es a participar desde un peso en la caja del supermercado hasta un kilo de arroz o frijol. Cada aportación puede ayudar a alimentar a una familia chiapaneca. Para Notinúcleo, Víctor Pérez.
8: Gracias, Víctor. 7:46. El cacao resiste ante embates de sequía y lluvias. Productores de la entidad siguen en pie de lucha para llevar el sustento a casa. Vamos con Alejandra Orozco.
11: Doña Beatriz Burguete y su mamá son productoras de chocolates en el municipio de Berriozábal, donde transforman el cacao en productos 100% naturales, sin conservadores ni aglutinantes, solo a base de cacao, azúcar, canela o dátil, ofreciendo un alimento con numerosos beneficios a la salud.
12: Tiene minerales, que como el magnesio, potasio, calcio, tiene hierro y sobre todo tiene este producto se llama bromelina y flavonoides. Y esos son que te estimulan a la circulación, al cerebro. Por eso a veces te da un estado de ánimo tranquilo, te pone en armonía. Y más si lo consumes en el día.
11: Sin embargo, no se han salvado de la fluctuación del precio debido a los cambios climáticos. Por ejemplo, la producción del año pasado fue buena, por lo que este año no hay mayor tema. Sin embargo, aún se verán los efectos y tendrán que decidir qué medidas tomar.
12: Lo vamos a seguir resintiendo a fin de año o el siguiente año, sí lo vamos a resentir porque sí hubo una merma en la producción, porque sí el clima sí afectó mucho para la producción.
13: ¿Esto lo obligaría a subir precios?
12: Sí, exactamente. De hecho, el cacao está fluctuando mucho, a veces duplica su precio y a veces disminuye. Ahorita está en un proceso bajo del costo, sí está bajo el costo, pero yo lo que hago con el chocolate ya no le subo, o sea, le mantengo el precio, porque si sube, ahí se mantiene. Es que también igual a veces uno tiene que ir buscando la manera para no afectar también a nuestros clientes.
11: Este es tan solo uno de tantos cultivos que se han visto afectados por la sequía o las lluvias. Sin embargo, sus productores siguen en pie de lucha para llevar el sustento a casa. Para Notinúcleo, Alejandra Orozco Ardínez.
8: 7:49 a.m. Tome precauciones en los siguientes días. La Coordinadora Nacional de Trabajadores de la Educación advierte sobre nuevos bloqueos en los accesos de Tuxtla Gutiérrez. José Abosaid con los detalles.
14: Un grupo de mujeres de diversas partes de Chiapas llevó a cabo una manifestación en Tuxtla Gutiérrez para respaldar el tema de la... En los próximos días, el Magisterio de Chiapas realizará una nueva protesta en Tuxtla Gutiérrez y se tiene contemplado llevar a cabo bloqueos. A través de los resolutivos de la Asamblea Estatal Permanente, se determinó que las acciones se realizarán el 16 de octubre. Se llevarán a cabo bloqueos en puntos conocidos como La Pochota y La Angostura a partir de las 9 de la mañana. Isael González, secretario general de la sección 7 en Chiapas, mandó un mensaje a las familias.
15: Pedirles su comprensión, sabemos que no es cómodo cuando hay una actividad de ese tipo, pero no hemos encontrado otra forma para que se nos escuche. Nos han atendido, ciertamente la sección 7 ha sido atendida por el presidente, por la presidenta, pero no se han alcanzado las respuestas que necesitamos, han sido... mínimas.
14: El magisterio pide que haya una mesa nacional para atender demandas históricas que se relacionan con la abrogación de la reforma educativa y la ley del ISSSTE 2007, además de otros temas. Señalaron que hasta ahora no hay solución a problemáticas vinculadas con la parte económica, administrativa, de salud y educación. Las familias deben estar al pendiente porque además de las acciones que se llevarán a cabo el 16 de octubre, también se prevé una marcha el próximo 26 de octubre por parte del gremio magisterial. José Abosaid, Notinúcleo.
8: Más información. En México, la artritis impacta en mayor medida a las mujeres que a los hombres, afectando al 1.6% de la población. Alejandra Orozco.
11: Es una enfermedad crónica autoinmune que afecta a cerca del 1.5% de la población, a 4 mujeres por cada hombre. Aparece comúnmente entre los 35 y 50 años de edad y la mayoría de pacientes puede tardar hasta 3 años en acudir con un especialista, explicó la reumatóloga Georgina Aguilera.
16: En el caso de artritis reumatoide, el sistema inmune se dirige principalmente contra las articulaciones y entonces ocasiona los síntomas clásicos de artritis reumatoide, que son dolor significativo, particularmente en manos, articulaciones pequeñas de las manos, los nudillos, pudieran ser también las muñecas. En la mayoría de pacientes suele empezar ahí. Claro que puede haber afección de muchas otras articulaciones, ¿sí? Puede ocasionar también rigidez, es decir, el paciente al despertar percibe las manos duras, tiesas, y tiene dificultad para iniciar sus movimientos.
11: A pesar de que no tiene cura, sí se puede controlar mediante medicamentos y actividad física o rehabilitación. Hay quienes presentan cuadros más pronunciados o con más limitantes. Sin embargo, moverse es la clave para mitigar el dolor y la rigidez.
16: Nunca nos vamos a cansar de enfatizar el estilo de vida saludable. ¿Qué quiere decir esto? Pues bueno, tener un peso adecuado. La actividad física es crucial. Ejercicio. El paciente con artritis reumatoide, siempre y cuando su enfermedad esté controlada y no tenga limitaciones en sus articulaciones irreversibles, pues puede hacer casi cualquier tipo de ejercicio que él o ella prefiera, ¿sí? Y que su cuerpo les permita. Desde ejercicios de muy bajo impacto hasta pacientes que no tienen ningún tipo de limitación, pues pueden hacer ejercicio cardiovascular de alto impacto.
11: Cada vez hay más alternativas de tratamiento, por ello es importante darle seguimiento oportuno para tener una mejor calidad de vida. Para Notinúcleo, Alejandra Orozco Ardínez.
8: Gracias, Ale. Con esta información vamos a nuestra segunda pausa. No le cambie, tenemos más noticias. Al regresar, haremos contacto con Juan Méndez desde la región Meseta, Comiteca, Tojolabal, 7:00 a.m, ya con 53 minutos en la capital.
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0: Ya estamos de regreso a las 7:57, 3 minutos antes de las 8. Gracias por continuar con nosotros en esta primera emisión de Notinúcleo en cadena estatal. Vamos a recorrer nuestra entidad y vamos a la región Meseta Comiteca Tojolabal, porque en las últimas horas autoridades detienen a un individuo por trata de personas, presuntamente tenía pornografía infantil allá en Comitán de Domínguez. ¿Cómo estás, Juan? Muy buenos días.
1: Alexander, un placer saludarte a ti y a toda la audiencia en esta mañana de martes en esta región del estado de Chiapas. Con la información, como bien lo adelantas, déjame decirte que autoridades de seguridad han dado a conocer que detuvieron en las últimas horas a William N., de 19 años de edad, como presunto responsable del delito de trata de personas en la modalidad de elaboración, distribución y almacenamiento de pornografía infantil, hechos ocurridos en este municipio de Comitán. Las autoridades dieron a conocer que le encontraron videos y fotografías con material de explotación sexual infantil, localizando 196 archivos en total, 178 videos y 18 imágenes. Entre estos, un video donde se observa una agresión sexual en contra de una persona menor de edad, por lo que podría enfrentar la justicia, donde se solicitará la pena máxima de 30 años de prisión, al tiempo de exhortar a que, en caso de haber sido víctima de algún delito de abuso o de explotación sexual por parte de William M., presentar su denuncia ante la instancia correspondiente. En más información, déjame decirte que se está pidiendo la colaboración de la ciudadanía para localizar a dos jovencitas menores de edad, estudiantes de la secundaria 49 del barrio La Pilita Seca de esta ciudad de Comitán. Se trata de María de Lourdes Pérez Pérez y Luna Yeratzali Mota Alzado, ambas de 14 años de edad. De acuerdo con versión de los familiares, las menores de edad fueron vistas por última vez el día de ayer al salir del plantel educativo antes mencionado, que se ubica en el barrio de La Pilita Seca, en el lado oriente de esta ciudad de Comitán. Hasta el momento no se sabe nada del paradero de estas jovencitas, por lo que se pide el apoyo de la población para poder localizarlas. Cualquier información al 911 o de manera anónima al 089. Es el reporte en esta mañana, Alexander, desde la ciudad de Comitán.
0: Como siempre, Juan, te agradezco el reporte y estamos atentos a los temas que se sucedan en las siguientes horas allá en la Meseta Comiteca. Muy buenos días.
1: Muy buenos días, quedamos al pendiente.
0: Con esta información vamos a la identificación oficial ya a las 8 de la mañana en punto.
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0: Ya estamos de regreso, 8 de la mañana con un minuto en otros temas. Seguimos recorriendo nuestra entidad y vamos al Soconusco. Adolescente cae de un segundo piso de la escuela donde estudia en Tapachula. Fue trasladado de grave a un hospital. Pedro Monzón con la información.
1: Un lamentable accidente se registró en el interior de la escuela primaria y secundaria Teodomiro Palacios, ubicado al norponiente del municipio de Tapachula. El reporte indicó que un adolescente, alumno de dicho centro educativo, habría caído de un segundo piso de la mencionada escuela, por lo que se activaron las alarmas de emergencias, acudiendo al lugar unidades de auxilio y policíacas. De inmediato, el menor de edad del sexo masculino de tercer grado de secundaria fue trasladado a un hospital por una ambulancia. El centro escolar fue desalojado y las autoridades policíacas dieron inicio a las investigaciones para esclarecer cómo sucedieron los hechos. Se desconoce hasta el momento si se trató y policíacas. De inmediato, el menor de edad del sexo masculino de tercer grado de secundaria fue trasladado a un hospital por una ambulancia. El centro escolar fue desalojado y las autoridades policíacas dieron inicio a las investigaciones.

0: Gracias, Pedro. Hace unos minutos le informaba sobre este accidente en la colonia Canteras, aquí en Tuxtla Gutiérrez. De acuerdo con el último reporte que emite el 911, ya se encuentra libre la vialidad respecto a este accidente en la colonia Canteras, Libramiento Norte Poniente, en sentido de norte a sur, como referencia frente al Parque Nokis, para que pues ya pueda transitar con total calma sobre esta zona de la capital. Le repito, ya se encuentra libre la vialidad con respecto a este accidente en la colonia Canteras, Libramiento Norte Poniente, en sentido de norte a sur, como referencia frente al Parque Nokis, aquí en Tuxtla Gutiérrez. En más noticias, la mastografía y la autoexploración representan las herramientas clave para la detección oportuna del cáncer de mama. Vamos con Alejandra Orozco.
1: En este mes rosa, cabe resaltar la importancia de usar las herramientas disponibles para una detección a tiempo de cáncer de mama. La mastografía, por ejemplo, reduce en un 30% el riesgo de morir por esta enfermedad y la radiación que emite no es peligrosa, señaló el oncólogo Efraín Flores.
2: Las mastografías actuales digitales realmente casi no exponen la radiación a las personas y no todas las personas son candidatas a una mastografía anual. Por ejemplo, si la persona tiene mucho factor de riesgo, está más que indicado hacerse. Una persona que no tiene factores de riesgo y que en una mastografía basal no demuestra ninguna imagen sospechosa, pues lo indicado es hacer una mastografía cada 2 o 3 años.
1: Otra herramienta de suma utilidad, que es el primer filtro en este sentido, es la autoexploración, que se recomienda una vez al mes pasando la menstruación, ya que no hay nadie mejor que nosotras mismas para detectar cualquier cambio.
2: Buscamos de manera intencionada con la mano derecha en la mama izquierda cualquier bolita que detectemos comprimiendo contra nuestra parrilla costal y se hace en radios del centro a la periferia, de la periferia al centro, o de manera circular a través del pezón, dando círculos contra la parrilla costal.
1: En resumen, la mastografía se recomienda después de los 40 años, el ultrasonido antes de esta edad si hay factores de riesgo y la autoexploración aplica para todas las mujeres a partir de los 26 años de edad. Para Notinúcleo, Alejandra Orozco Ardínez.
0: Gracias, Ale. Saludos a Abraham GR. Nos escribe saludos desde Arriaga. Un saludo a toda nuestra audiencia allá en la zona costa del estado, específicamente en la famosa Ciudad de los Vientos en Arriaga, Chiapas. Gracias por la preferencia. Con esta información vamos a una pausa ya a las 8:04 en la capital.
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1: La mañana con 7 minutos, seguimos con más información. Ahora vamos con las temperaturas para este martes en la entidad y también en el país. Vamos por partes, de acuerdo con el Servicio Meteorológico Nacional. Para hoy, el huracán Simon se mantendrá cerca de las costas de Nayarit y Sinaloa. Originará lluvias puntuales muy fuertes, vientos fuertes y oleaje elevado en ambas entidades, así como lluvias puntuales fuertes en zonas de Jalisco. Cabe recalcar que este huracán todavía se mantiene en la categoría 1 en escala Saffir-Simpson, por lo tanto, pues genera muchas precipitaciones en distintos estados de la República Mexicana. Por otra parte, la onda tropical número 43 fue absorbida por una zona de baja presión con alta probabilidad para desarrollo ciclónico o posible ciclón tropical frente a las costas del Pacífico Sur, manteniendo lluvias puntuales fuertes en zonas de Oaxaca y Chiapas. Es lo que da a conocer el Servicio Meteorológico Nacional con respecto a estos fenómenos. También en el balance de este fenómeno del huracán Simon, ha dejado al menos 200 viviendas dañadas en 21 municipios del estado de Guerrero, además de una persona muerta. También, de acuerdo con Protección Civil de Guerrero, hay al menos 6 viviendas colapsadas por este fenómeno y se prevé que impacte en Sinaloa en los siguientes días. Es información que emiten pues las autoridades con respecto al huracán Simon, todavía muy potente en las aguas del Pacífico mexicano. Pero ¿qué tenemos para Chiapas? De acuerdo con Protección Civil, para este día mantenemos la alerta verde por lluvias muy fuertes en la región Ixmocosta y el Soconusco. Únicamente 2 regiones se mantienen con alta probabilidad de lluvias, Ixmocosta y Soconusco. También tenemos alerta azul por lluvias fuertes en la región Maya, Tulijá, Selva Lacandona y La Frailesca. También continúa este evento de norte en el Golfo de Tehuantepec con vientos del noroeste y noreste, con rachas de 46 a 56 kilómetros por hora y oleaje de 1.8 a 2.4 metros de altura. Actualmente la capital mantiene una temperatura de 24 grados, una máxima para hoy de 31 con 45% de potencial de lluvias. Comitán de Domínguez, 19 grados, máxima de 24, 45% de potencial de precipitaciones. En Villaflores, 25 grados, máxima de 32, 50% de potencial de lluvias. Tonalá, 28 grados, una máxima de 35 para hoy, con 50% también de probabilidad de lluvias. Arriaga, por lo consiguiente, mantiene este mismo parámetro. Tapachula, 27 grados y una máxima de 32 para hoy, bastante soleado para el Soconusco en este martes. En Mapastepec, 27 grados, máxima de 32, 65% de potencial de lluvias. En Pichucalco, 26 grados, máxima de 33, 40% de potencial de precipitaciones. Y cerramos con la región de los Valles en Cintalapa, que permanecen con 25 grados, máxima de 30 para hoy, con 45% de potencial de lluvias. Cambiamos totalmente de temas, vamos a temas culturales. Ya en el corazón de la capital, pues se está preparando y está todo listo para la festividad del Señor del Calvario, con más de 200 años de fe y tradición. Es una celebración que reúne a miles de familias en el centro de la capital chiapaneca. Vamos con Víctor Pérez.
2: En pleno centro de Tuxtla Gutiérrez, una de las celebraciones religiosas más antiguas de la capital chiapaneca vuelve a reunir a familias y visitantes. Se trata de la fiesta del Señor del Calvario, una tradición que, de acuerdo con sus participantes, tiene más de 200 años de historia y permanece viva entre generaciones. El templo expiatorio, cuyos orígenes se remontan más de 200 años, es el escenario de esta celebración que forma parte de la identidad del barrio.
3: Para empezar, el templo del Señor del Calvario finales del siglo XVI y ya tiene más de 200 años que celebramos esta fiesta.
2: Para quienes han crecido en este barrio, la festividad representa mucho más que una celebración religiosa. Es una herencia familiar que se mantiene gracias a la participación de sus habitantes. María del Pilar Jiménez Velasco ha dedicado 60 años de su vida al servicio del templo, convirtiéndose en testigo de cómo esta tradición continúa reuniendo a distintas generaciones.
3: Yo soy calvareña, soy del barrio de Calvario. Entonces, de aquí nací, aquí me voy a morir, aquí estoy dando mi servicio, tiene 60 años que estoy acá, sirviéndole al Señor.
2: La celebración se desarrolla del 10 al 22 de octubre con actividades culturales, presentaciones de marimba, teatro, artesanías y gastronomía tradicional. El día principal será el 22 de octubre, mientras que el 21 se tiene programada una ceremonia de coronación.
3: Para culminar el día del 22 de octubre, que es un mero día. Ahorita estamos empezando la feria del 10 al 22 de octubre, pero el mero día es el 22. Hay una coronación el 21.
2: Entre música, tradición y expresiones de la fe, la fiesta del Señor del Calvario mantiene viva una parte de la historia de Tuxtla Gutiérrez, recordando que las celebraciones de sus barrios también son parte de la identidad cultural de la capital chiapaneca. Para Notinúcleo, Víctor Pérez.
1: Bueno, pues ahí tiene una cita para que usted vaya pues a darse una vuelta con toda la familia en pleno corazón de la capital. Ya está todo lo que da la fiesta del Señor del Calvario aquí en la capital chiapaneca. Pasando a más temas culturales, el Festival del Ponzoquí es un espacio dedicado a resaltar el folclor y las manifestaciones culturales en la región. Los detalles con Daniel Torres en la sección cultural.
0: Cultura.
4: ¿Qué tal? Un gusto poder saludarlos. Vámonos con información cultural. La investigación histórica y la epigrafía ancestral se abren paso con la llegada del libro titulado El verdadero significado de Okchuk en glifos de la cultura maya, autoría del investigador Martín Gómez. Este volumen propone un recorrido analítico sobre las raíces toponímicas de la zona, descifrando la simbología maya para adentrarse en los orígenes identitarios del territorio. El encuentro editorial se llevará a cabo este martes 13 de octubre, fijando su inicio en punto de las 10:30 de la mañana. El evento se llevará a cabo en las instalaciones de la Escuela Telesecundaria número 179 José María Morelos y Pavón, situada en la comunidad de Bumiljá, perteneciente al municipio de Okchuk. El fomento a la lectura y el despertar de la imaginación tomarán el papel principal en el taller infantil titulado Historias por todas partes, un espacio formativo dirigido especialmente a niñas, niños de entre 9 y 14 años. Impartido por Laura del Carmen Jiménez, este encuentro busca acercar a la niñez a las herramientas de la narrativa y la creación literaria de una forma interactiva. Esta actividad de acceso completamente libre quedará enmarcada en las jornadas de la Feria Internacional del Libro UNACH 2026 y se desarrollará el próximo miércoles 21 de octubre. El taller iniciará puntualmente a las 10 de la mañana en el espacio habilitado dentro del pabellón infantil. La tradición autóctona y el alborozo popular vibrarán con fuerzas durante la celebración del Festival del Ponzoquí, un espacio dedicado a resaltar el folclor y las manifestaciones culturales de la región. La programación contempla una expoventa artesanal y gastronómica, interpretaciones de música tradicional zoque, la sonoridad de la marimba en vivo, presentaciones de danza folclórica y conversatorios culturales pensados para el disfrute de familias y visitantes. El festejo tendrá lugar el próximo martes 27 de octubre en un horario de 4 a 8 de la noche. El escenario de esas festividades será el Parque Santo Domingo, ubicada sobre la primera poniente, esquina con segunda norte, en Tuxtla Gutiérrez. Para Notinúcleo, Daniel Torres.
1: Gracias, Dani. Y pues ya estamos prácticamente a nada de llegar a esta temporada de Día de Muertos. Prácticamente ya miles de mercados se visten con la tradicional flor de cempasúchil. Y en este marco, más de 500 piezas y 15,000 flores de esta flor de cempasúchil darán vida al Festival Xibal Balán aquí en Tuxtla Gutiérrez. Los detalles con Víctor Pérez.
2: El Día de Muertos comienza a tomar forma con el trabajo de más de 50 artesanos chiapanecos, quienes preparan alrededor de 500 piezas decorativas y un altar monumental que busca reunir las tradiciones, los colores y la identidad cultural de Chiapas. Desde marzo, artesanos provenientes de Chiapa de Corzo, Venustiano Carranza, San Cristóbal de las Casas, Yajalón, Cintalapa y Tapachula trabajan en esculturas, catrinas, cartonería, carpintería y escenografías para la segunda edición del festival Xibalbala.
5: Vamos a tener alrededor de 500 piezas partidas en todo el espacio. Hay diferentes escenografías en todo el espacio. Tenemos un túnel de Xilambalán, por ejemplo, de para el ingreso que vamos a tener en la entrada, luego una calzada de catrinas, el altar, etcétera.
2: Uno de los principales atractivos será el altar, que contará con aproximadamente 350 a 400 piezas y 15.000 plantas de cempasúchil, además de elementos tradicionales como tamales, cacao, incienso, juncía, pan y dulces regionales.
5: Yo creo que vamos a tener alrededor de 350 a 400 piezas y estamos pensando alrededor de 15.000 plantas de cempasúchil.
2: Pero detrás de cada figura también existe un proceso de investigación. Los artesanos consultan a personas mayores y especialistas para incorporar elementos representativos de las distintas tradiciones chiapanecas.
5: Hay que tener mucho cuidado, hay que hacer estudios, hay que saber. Nosotros nos acercamos a ancianos, a gente que sabe de tradiciones, antropólogos, arqueólogos, que nos ayuden.
2: El Festival Xibalbalam se realizará del 23 de octubre al 2 de noviembre con talleres, actividades culturales, concursos de catrinas y mascotas, así como espacios para aproximadamente 250 emprendedores. Entre flores, catrinas y manos artesanas, Xibalbalam busca convertirse en un espacio para recordar a quienes ya partieron, preservar las tradiciones y abrir oportunidades para quienes viven del arte y el emprendimiento en Chiapas. Para Notinúcleo, Víctor Pérez.
1: Gracias, Víctor. Con esta información vamos a una pausa ya a las 8 de la mañana con 19 minutos en la capital.
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8: Su administración está alineada con las políticas de género que promueve la presidenta de México, Claudia Sheinbaum Pardo, orientadas a garantizar la autonomía de las mujeres, el respeto a sus derechos y, sobre todo, espacios libres de violencia para niñas, adolescentes y mujeres. Asimismo, entregó espacios en el Jardín de Niñas y Niños Luz Esther Sánchez Ramírez, con una inversión superior a 862,000 pesos, y otorgó bombas aspersoras, kits de herramientas y paquetes de medicamentos veterinarios para combatir el gusano barrenador en beneficio del sector agropecuario, con recursos superiores a 415,000 pesos. También encabezó la premiación de los equipos ganadores del torneo de fútbol escolar y entregó kits deportivos. Para Notinúcleo, Carla Trujillo.
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10: 8:23 a.m. Vamos a los deportes a cargo de Gerardo Gómez a esta hora de la mañana.
11: Alexander, muy buenos días, qué gusto saludarte. Vámonos con la información deportiva. Arrancamos con el tema local y es que UEFA Chiapas presentó el calendario de la temporada juvenil 2026. Serán 8 equipos de Tuxtla Gutiérrez, San Cristóbal de las Casas y Tapachula los que compitan por este arranque del campeonato, una temporada que va a iniciar este próximo 17 de octubre. La Organización Estatal de Fútbol Americano, UEFA Chiapas, presentó el calendario oficial de esta temporada juvenil, en los que, bueno, promete impulsar el desarrollo del fútbol americano juvenil en la entidad. El kickoff está programado para el próximo 17 de octubre, fecha en la que comenzará la actividad con 4 enfrentamientos. Los equipos participantes para esta temporada serán los Borregos Salvajes del Tecnológico de Monterrey, Campus Chiapas, los Osos de Chiapas, Raptors, Guerreros Tuxtla, también los Toros, Leones de San Cristóbal de las Casas, los Búhos también de San Cristóbal de las Casas y Armadillos de Tapachula. Uno de los aspectos destacados de esta temporada será la participación de precisamente los Armadillos de Tapachula, conjunto que se incorpora por primera vez a la competencia de la UEFA Chiapas, lo que representa un paso importante para la reactivación y el crecimiento del fútbol americano en esa ciudad. Después de décadas sin actividad en este deporte, también su presencia fortalece la expansión territorial de la liga y abre nuevas oportunidades para el desarrollo de los jugadores allá en el Soconusco. De igual forma, destaca el surgimiento del equipo de Toros en la capital chiapaneca y el paso de los guerreros de las categorías infantiles ahora a la juvenil. 4 jornadas para definir a los contendientes, si es que la fase regular se va a desarrollar a lo largo de 4 jornadas programadas para los días 17, 24 y 31 de octubre, así como el 7 de noviembre. Así que bueno, ahí está ya el calendario y de acuerdo a él se presenta la organización. Los playoffs se van a disputar los días 14 y 15 de noviembre con enfrentamientos entre los equipos ubicados del primero al octavo lugar. Primero contra octavo, ya lo sabes, segundo contra séptimo, tercero contra sexto y cuarto contra quinto lugar. Y bueno, las semifinales están programadas para el 21 y 22 de noviembre y la gran final el 28 de noviembre. Así que la UEFA Chiapas prepara sus mejores elementos y sus mejores equipos para la juvenil en este 2026. Y ya que estamos hablando de deporte local, bueno, saludos para Tabasco, y es que la delegación de Tabasco también sumó medallas en esta Paralimpiada Nacional, en total 9 medallas, luego de las últimas medallas por parte de los paratletas tabasqueños en esta Paralimpiada Nacional. Al final, la delegación de este estado logró sumar 9 preseas. En general, los paratletas tabasqueños consiguieron sumar para el medallero un total de 4 preseas doradas. Estos metales de oro fueron otorgados por Iker Iván Landero, que aportó un par de preseas áureas. Las otras 2 fueron conquistadas por José Miguel Gómez Cornelio y Romina Mimendi Ledesma, esto en salto de longitud y 100 metros contra reloj respectivamente. La gran figura, sin duda, en esta Paralimpiada fue Iker Iván Landero, el paratleta más destacado de la delegación tabasqueña, ya que además del par de medallas sumó una plata más en su haber, convirtiéndose en la figura al colgarse un total de 3 medallas nacionales. Y bueno, por su parte, Valeria Silvana Sosa Cadena fue la segunda deportista tabasqueña con más medallas, logró un par en la justa deportiva en esta Paralimpiada, una en plata, 100 metros carrera farmer, y un bronce en impulso de bala. Y bueno, y cerramos con una información internacional, esto respectivo al fútbol, y es que última prueba antes de un partido clave, la selección mexicana de fútbol enfrentará este martes a Jamaica en el segundo partido amistoso de la fecha FIFA y último de preparación antes del campeonato de la CONCACAF femenino, que se va a llevar a cabo en noviembre. Un encuentro desafiante para el Tri femenil, y las acciones podrán disfrutarse, por supuesto, a través de transmisión de YouTube oficial de la selección a partir de las 19 horas. Así que bueno, será la primera vez que el Tri femenino visite el Estadio Corregidora, escenario mundialista, y bueno, Pedro López, el entrenador de la selección, tendrá que componer pues las fallas del último partido, que cayeron precisamente contra este rival, contra Jamaica, 4-3. Así que bueno, la mejor de las suertes para la selección mexicana de femenil de fútbol, que se prepara para el mundial. A las 7 de la noche este partido. Bueno, hasta aquí los deportes. 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
10: Pues ahí tiene todos los deportes a cargo de Gerardo Gómez. Pasamos al ámbito nacional a esta hora de la mañana. Ciberataques han causado pérdidas por más de 120 millones de pesos a financieras, según cifras del Banco de México. Los detalles con Elena Zúñiga en el panorama nacional.
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4: Hasta mayo de este año, el Banco de México había registrado 8 incidentes de ciberseguridad en el sistema financiero mexicano, mismos que han generado pérdidas por más de 120 millones de pesos a las empresas. De acuerdo con el Banco de México, los ataques consistieron en vulneraciones informáticas a los sistemas que se utilizan para realizar transferencias electrónicas, lo que comprometió la seguridad de estas operaciones y ocasionó pérdidas económicas a los bancos y empresas afectadas. La Cámara de Diputados se prepara para discutir y aprobar durante esta semana el paquete de ingresos 2027 que contempla modificaciones a la Ley Federal de Derechos, la Ley de Impuestos sobre la Renta y la Ley de Ingresos de la Federación. Los legisladores prevén realizar ajustes a los dictámenes luego de recibir solicitudes de representantes empresariales y de distintos sectores económicos. La fecha límite legal para aprobar la Ley de Ingresos es el próximo 20 de octubre. En comparación con 2023, la violencia política de género se ha triplicado en quejas y denuncias de enero al 20 de septiembre de este año, según el último informe presentado por el INE sobre este fenómeno a nivel federal. Mientras que para estas mismas fechas, en 2023, se habían presentado 17 quejas, en 2026 ya van 46 medios de impugnación interpuestos por mujeres debido al acoso derivado de su decisión de participar en la vida pública. De esta cantidad, el 85% de las agresiones registradas se han dado a través de las redes sociales. Los programas de becas para el bienestar beneficiaron a más de 19.5 millones de estudiantes durante el ciclo escolar 2025-2026, con una inversión de más de 141.500 millones de pesos, informó el secretario de Educación Pública, Mario Delgado Carrillo. Señaló que estos apoyos forman parte de una política pública orientada a reducir las brechas de desigualdad y fortalecer la permanencia escolar bajo la estrategia de avanzar progresivamente hacia la universalización de los apoyos educativos. Hasta que este recorrido a través del territorio nacional, informó para Notinúcleo Elena Zúñiga.
10: Al cierre le informo, en Tapachula, el presidente municipal Yamil Melgar encabezó una reunión del gabinete económico para dar seguimiento a la organización y reestructuración administrativa del ayuntamiento, fortalecer la coordinación institucional y mejorar el aprovechamiento de los recursos públicos. Yamil Melgar destacó que estos trabajos dan continuidad a las reuniones de seguimiento financiero y evaluación de ingresos de las distintas áreas municipales, mediante las cuales se fortalece el control administrativo, la transparencia y la rendición de cuentas. Y con esto llegamos al final de esta primera emisión de Notinúcleo en cadena estatal. Muchas gracias a usted por el favor de su sintonía. A lo largo de estos 60 minutos, con lo mejor de la información local, estatal, nacional e internacional. Domingo de Asís, en los controles técnicos, Daniel Torres, a cargo de las plataformas digitales, en la dirección de noticias, licenciado José Ovilla. Soy Alexander Pérez y mañana miércoles, mitad de semana, tenemos una cita en punto de las 7:30 de la mañana, la primera emisión, hoy a las 2:30 la segunda, a las 8 de la noche la tercera emisión de Notinúcleo. Continúe en cada una de la programación de las emisoras de Radio Núcleo. Que tenga usted un excelente martes.
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12: ¿Ya checaste tarjeta? Son las 8:33.

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14: ¿Ya checaste tarjeta? Son las 8.

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6: ¿Ya checaste tarjeta? Son las 8:50.

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3: Mi nombre es Daniela Grajales y esto es lo más relevante en el ámbito informativo. Marca Chiapas y la Secretaría de Economía impulsan las exportaciones agrícolas, plátano, café, cacao y mango, así también artesanales del estado. Destaca la expansión internacional del POSH y del ron de Tapachula, la indicación geográfica del Comiteco y los trámites para proteger el queso bola de Ocosingo y el plátano Chiapas. En temas nacionales, el huracán Simón se mantiene en categoría 3 con vientos sostenidos de 185 kilómetros por hora. Se proyecta que toque tierra cerca de Mazatlán, Sinaloa, la medianoche del jueves. Autoridades vigilan la zona por riesgo de lluvias intensas, inundaciones y oleaje elevado. Y en temas internacionales, la Organización de las Naciones Unidas reportó al menos 109 muertos, 15 niños y 116 desaparecidos tras el naufragio de una embarcación con 305 migrantes frente a Djibouti. La nave se dirigía a Yemen, una ruta clave en el flujo regional acentuada por las tensiones en el estrecho de Hormuz. Esta y más información ya puede encontrarla a través de nuestras plataformas digitales y redes sociales.
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8: Muchísimas gracias por la sintonía. ¿Cómo están? Buenos días. Son 9 de la mañana ya con 1 minuto. Bienvenido a La Chorcha a través de Extremo FM 90.7. Y el día de ayer terminamos el programa con una pregunta y sobre todo un análisis de las aplicaciones que más utilizan los jóvenes hoy en día. ¿Y por qué vamos a retomar así prácticamente en un tema bastante rápido? Porque tenemos una invitada bastante especial el día de hoy, en donde vamos a hablar acerca de los cruceros que vienen a Tapachula, Puerto Chiapas, la derrama económica, cómo se está movilizando el tema del turismo cuando vienen pues la gente de los cruceros, cuánta gente se baja de cada uno de los cruceros, etcétera. Pero les estaba mencionando el día de ayer junto con Pamela sobre las aplicaciones que más utilizan los jóvenes hoy en día, que es, en primer lugar, es una red social que ya es llamada una red social, WhatsApp, porque ahí interactúas, hay comunidades, entonces ya es una red social. WhatsApp, Instagram, TikTok, Facebook y también YouTube. Estas son las 5 aplicaciones, y mucho ojo por ahí, padres de familia también, son las 5 aplicaciones que más utilizan red social. WhatsApp, Instagram, TikTok, Facebook y también YouTube. Estas son las 5 aplicaciones y mucho ojo por ahí.

0: que tenga que utilizar un teléfono celular. Creo que 17, 18, posiblemente 16 sea una edad bastante adecuada para que el joven empiece a interactuar con una tecnología basada en un smartphone. 17, 18 años o 16, 18 años, que son las redes sociales que más utilizan: WhatsApp, Instagram, TikTok, Facebook y también, obviamente, YouTube. Pero ¿por qué lo estábamos comentando? Porque pues recuerdan que les estaba diciendo que el gobierno el día 9 de octubre presentó sobre qué cosas sí y qué cosas no se deben de anunciar. Un joven puede visualizar en cada una de las redes sociales. ¿Y pero qué está pasando en México? Se informó que el gobierno federal prepara un decreto para exigir mayores medidas de protección a las plataformas digitales frente a contenidos de odio, violencia, acoso, etcétera, etcétera. También se reportó como un decreto en preparación, no como una prohibición ya vigente de toda la lista anterior. Mientras tanto, por ejemplo, ¿qué pasa con las plataformas como Instagram, TikTok? Ellos también tienen reglas para eliminar determinados contenidos y limitar muchísimo otros según la edad. Instagram, por ejemplo, amplió en ese 2026 sus protecciones para cuentas de adolescentes. Les decía, para ustedes, ¿cuál es la edad idónea para que el joven empiece a interactuar con las redes sociales? Creo que es 16, 17, 18 años. Ahí podría estar el parámetro. Pero, por ejemplo, la pregunta que todos nos podemos hacer: ¿debería ser obligatorio verificar la edad para abrir una cuenta de redes sociales? ¿Quién tiene mayor responsabilidad de lo que ve un adolescente? Porque niño es menor de 13 años. Y eso definitivamente que tenga un celular no está bastante padre, ¿no? Pero ¿quién debe de vigilar? Si en dado caso, algunos padres de familia dicen sí, que empiece a interactuar con la tecnología, ya tiene un celular mi hijo de 13 años, 14 años, 15 años. ¿Quién debe de regular, no, esa parte de la responsabilidad? ¿Deberían las redes sociales recibir sanciones cuando sus algoritmos recomiendan contenido peligroso? Y es que recordemos, ya lo estábamos platicando con Pamela, en donde hay una gran facilidad de abrir redes sociales y en donde cualquiera puede empezar a publicar o inclusive hasta robarse notas de portales totalmente verificados para empezar a tener una interacción con el público objetivo. Y al final del día, cuando tienes una responsabilidad, y también lo vamos a hablar el día de ayer, con un tema en una escuela aquí en Tapachula, tener una gran responsabilidad de estar totalmente informado y verificar si realmente es oficial. Ayer, con un tema de un niño de una primaria, ya estaban diciendo que pues
1: Falleció.
0: había caecido, sí. Y portales oficiales dicen, no, ¿saben qué? Esperen. No es nada oficial, el niño sigue
1: Vida.
0: en vaya, en ¿cómo? En
1: Recuperación.
0: recuperación, exactamente. Y mientras todo mundo compartiendo páginas donde pues le llegó porque un amigo compartió y piensan que es totalmente oficial, en fin, se hace totalmente un tema colectivo bastante alborotado en redes sociales. Y es por eso que de repente nos van a llegar normas en donde las redes sociales van a estar totalmente concentradas y muy vigiladas por ese tipo de tema. Pamela, ¿cómo estás? Buen día.
1: Buenos días, Marquitos. Pues sí, efectivamente, aquí escuchando lo que comentas precisamente acerca de este tema de tener mucho cuidado, es una responsabilidad. Ayer ya veía condolencias a la familia. Oye, o sea, de por sí el momento es difícil. Nuestra invitada preguntándonos, es que de por sí el momento es
0: Sí,
1: difícil.
0: claro.
1: O sea, de por sí, la nota siempre impacta, ¿eh? O sea, siempre el menor de edad, cae. O sea, para empezar, los encabezados, ¿no? Desde ahí, obviamente, como familia te impacta, te toca, y más de que la sociedad empieza a atar cabos con que si es que está viviendo, pobre niño, por qué lo hizo, qué decidió, cuando a lo mejor fue un accidente lo que sucedió. Pero esto, mira, Marco, refleja lo que hemos comentado toda la semana, Y lo que comentábamos con el tema del acoso escolar es que las autoridades educativas deben de poner foco sí o sí siempre a los niños, ¿no?
0: Es correcto, por eso
1: siempre.
0: Es por eso que en las redes sociales existe el tema de verificación.

0: para atacar ese tipo de problemática, ¿no? Del fake news, de la difusión. Y siempre pasa cuando hay un accidente, se prestan las plataformas no verificadas, plataformas que abren nada más para conseguir tal vez patrocinios de otra índole, y empiezan a replicar de páginas que están totalmente verificadas, de periodistas que están comprometidos con la información, y al final terminan pidiendo, bueno, ni siquiera pidiendo disculpas, pero también el tema aquí a la población es que antes de difundir una noticia, primero verifiquemos si realmente pues esa noticia es oficial antes de estar compartiendo. Que es que mi comadrita la compartió y es que mi amigo también. Pues sí, pero pues es que también uno tiene la responsabilidad como ciudadano de no compartir cualquier cosa, Pamela.
1: Sí, y es que vemos el número de seguidores y decimos, bueno, tiene 300,000 seguidores, tiene buenas reacciones. Ah, seguramente pues está bien, o sea, tiene una imagen, un posteo bien, redacta bien. Ah, bueno, a lo mejor es alguien que... pues sí sabe, ¿no? Cuando realmente es que aquí vamos a entrar en un tema de mucho
0: hablemos de responsabilidad. Mira, yo no digo que no, porque
1: y muchos se van a ofender, porque Marcos,
0: muchísima gente tiene la oportunidad de poder abrir una página, ¿no? E iniciar pues en ese sentido, pero también la responsabilidad, Pamela, de lo que vas a informar ahí.
1: Y lo que vas a decir, tus fuentes.
0: Si tú eres una página nada más para estar jalando información de donde viene, nada más para que tu página sea muy famosa, ahí no tienes la responsabilidad. No, yo digo que no la abras, ábrela, pero también ten la responsabilidad de lo que vas a publicar.
1: Por lo menos preguntar a los que sí saben. Nos vamos a la pausa comercial y regresamos.
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10: México es el ombligo de la luna. No será su nombre oficial, pero a la práctica todos hablamos de México. ¿Te has planteado de dónde sale esta palabra? Pues de origen azteca y está formada por tres conceptos. Mestli significa luna, Xictli es ombligo y Co hace referencia a un lugar. Por lo tanto, etimológicamente hablando, México es el ombligo de la luna, cosa que refuerza la importancia de las creencias astrológicas en época azteca.
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8: Ya estamos de regreso. Continuamos con La Chorcha.
0: Ya estamos de regreso aquí a través de La Chorcha por el 90.7 Extremo FM. Sí. Y pues bueno, vamos a dejar a un lado el tema de las redes sociales y las páginas que nada más abren para difundir información.
1: Sí, Marcos.
0: Hoy es un martes,
1: De chicas, Marcos.
0: Así chicas. Es. Girls, you wanna have fun. Ah, las chicas todos quieren divertirse el día de hoy. Ah,
1: no, es el viernes.
0: Ah, bueno, pero también es el martes. Uno puede empezar la diversión desde el día martes.
1: Bueno, pues saludar primero a dos personalidades, pero también amigas, grandes amigas que están con nosotros en cabina, a la licenciada Lulú Santos Osaya, quien es presidenta de la Asociación Mexicana de Mujeres Empresarias, AMEXME, capítulo Tapachula, quien hoy nos va a platicar, Marcos, en este mes de octubre, es el mes conocido por ser el mes rosa.
0: Es correcto.
1: El mes de luchar, de visibilizar, de levantar la voz, no solo mujeres, también al hombre le puede llegar a dar. Y hablamos del tema del cáncer de mama. Por eso es que esta mañana Lulú nos va a platicar acerca de pues cómo van los preparativos, Lulú, de esta carrera. Ya ha escuchado usted que siempre decimos, inscríbete a la carrera 5K de la mujer AMEXME.
0: Mira, ayer por las 5 de la tarde, no lo podía creer, pero que nos dé la sorpresa el día de hoy. Así es.
1: ¿Cómo está, Lulú? Buenos días.
13: Ay, muy buenos días. Qué gusto de verdad compartir con ustedes. Un saludo a todos los radioescuchas. Muchas gracias por este espacio que siempre nos brindan. Y sí, estamos de verdad, muy conmovidas, muy satisfechas, muy contentas de que la meta se haya cumplido. Y hoy la primicia la traemos aquí justamente a este programa tan bonito y con tanta audiencia de La Chorcha, para anunciarles que oficialmente los folios de la octava carrera de la mujer AMEXME 5K 2026 están agotados. Agotados. La ciudadanía se ha volcado a apoyar esta noble causa, que justamente es la concientización sobre el cáncer de mama.
1: Lulú, tú eres una gran amiga, mamá, esposa, hermana, trabajadora, emprendedora, empresaria de la región. ¿Qué significa a ti, no nada más que sea el hecho de una carrera y ya? ¿Qué significa a ti todo ese esfuerzo de preparación y sobre todo concientización?
13: Yo creo que ningún esfuerzo sobra, ningún esfuerzo tampoco es suficiente. Y yo creo que para mí significa responsabilidad, compromiso y sobre todo la posibilidad de ayudar. Eso es algo que a mí me mueve profundamente desde hace muchísimos años, desde que yo era pequeña. He estado siempre identificada con las causas, con el servicio, con las causas a favor de los más vulnerables, de los que de alguna manera tienen mayor necesidad y menos oportunidades. Entonces, yo creo que esta posibilidad de ayudar justo a las mujeres en un ejercicio sí de concientización a toda la ciudadanía, pero también de ayuda para aquellas que han padecido, que padecen, que sobreviven, y saber qué pasa después, que es algo de lo que apenas nosotras estamos teniendo conocimiento. Este año, en mayo, fuimos al Congreso Nacional de la Asociación Mexicana de Mujeres Empresarias y conocimos de este importante programa que es el Carril Rosa, y justo se trata de ayudar a mujeres mastectomizadas, sobrevivientes de cáncer, que no sabíamos que padecen algo que se llama linfedema, que simplemente el espacio pectoral que queda después de la extirpación de mamas se llena de linfa, se llena de líquido. Y este líquido produce secuelas importantes que puede incapacitar prácticamente en un 80-100% la movilidad de miembros superiores si no es atendida eficientemente y a tiempo con fisioterapia. Y de esto se trata el Carril Rosa. El Carril Rosa se trata de brindarles a estas mujeres sobrevivientes de cáncer, mastectomizadas, la posibilidad de una terapia acuática, y que esto es lo que estamos impulsando con nuestra carrera. Entonces creo que merece toda la atención, merece todo el compromiso, trabajar de la mano con IMSS Bienestar a través de la Coordinación Médica Regional, del Hospital General, del Área de Oncología, con el DIF Tapachula, que nos ha abierto las puertas porque cuentan con la infraestructura, claro, para implementar este importante programa. Es una, de verdad, es un enorme privilegio poder ayudar de esta manera a través de esta carrera.
0: Y es que sí, o sea, se habla de este tema que al escucharlo pues causa mucho escalofrío.
13: Es correcto.
0: Pero también el lado del seguimiento. Yo, en mi ignorancia, no sabía que después de una extirpación, pues también había una posibilidad todavía de poder tener
13: otra complicación,
0: correcto, exactamente.
13: Correcto, y esto es algo que la mayoría desconocemos, inclusive las mujeres que padecen cáncer.
0: Sí, porque todo el mundo habla de esa palabra y hay que evitar y hay que hacerse la exploración, pero...
13: ¿Qué pasa después? Entonces es algo muy importante, por eso agradezco profundamente este espacio y las veces que podamos coincidir con los especialistas en este tema sería maravilloso, porque no solamente es la concientización, como bien dices, sobre la autoexploración, sobre la prevención, sino también sobre lo que pasa después y qué vamos a hacer como sociedad organizada, porque las instituciones se ven rebasadas de pronto en todo este tipo de atención. Es una atención especializada de fisioterapia para estas mujeres. Entonces, no la tienen, no hay hoy en Tapachula una, por parte de las instituciones de salud, una posibilidad por los espacios, por la infraestructura, de brindarles esta atención. Entonces, vamos a ir abriendo esta brecha poco a poco y sumando más voluntades para poder ayudar lo más posible.
0: Es correcto, la verdad. Más o menos, ¿cuántos folios aproximadamente fue el sold out?
13: 800 folios históricos, de verdad, agradecemos profundamente y también invitamos a la ciudadanía, porque es este domingo 18 de octubre en punto de las 6:30 de la mañana, los esperamos, porque va a haber muchísimas sorpresas, tenemos que unirnos y ser un solo frente por este padecimiento. Y salida y meta en Parque Los Cerritos, vamos a salir a hacer un recorrido por la periferia, que es obviamente el circuito que se corre siempre dentro de Los Cerritos, 1.5 kilómetros o 1.5 vueltas, y de ahí salimos a completar los 5 kilómetros en la superficie, que en la vialidad que es este Boulevard Antiguo Aeropuerto, hacia la Glorieta Manuel Velasco, hacia el libramiento gasolinera Los Cerritos, retornamos otra vez hacia Glorieta, tocamos el otro punto del libramiento hacia el parquecito de Solidaridad, regresamos al teatro, nos incorporamos y terminamos en Cerritos. Va a haber muchas sorpresas, muchas rifas, muchas personas que se han sumado con patrocinios en especie. Entonces, miren, si no alcanzaron folio, no importa. Lo importante es participar, pónganse su playera rosa. Obviamente no van a estar en competencia porque hay premios económicos para los que sí se inscribieron a tiempo y tienen su folio y solamente compiten mujeres. Los hombres también participaron. Tienen su kit, van a obtener su medalla pasando meta, pero no suben a podio, porque esta es una carrera de concientización principalmente dirigida para mujeres.
0: Es lo que le iba a comentar, si alguien, pues lamentablemente ya no alcanza folio en este momento, pero quiere unirse a esta causa, quiere ser parte de este movimiento, lo puede hacer llevando su playera rosa.
13: Es correcto, para poder participar. Es correcto, mientras más voluntades nos sumemos, mayor capacidad de concientización.
0: Perfecto, vamos a una pausa y regresamos a través de La Chorcha.
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1: Bien, estamos de regreso, 9:24. Liglulú, pues ya abordamos este interesante tema de la carrera. Ya agradecemos a las personas que participan. Bueno, mencionar que las carreras se está volviendo una moda en Tapachula, aunque sea para tomarte la foto.
0: No, pero qué bueno, porque es una moda saludable.
1: Es una moda sana y es una moda que aleja a las juventudes de muchas cosas, ¿no? Pero bueno, Lick, platíquenos otro tema interesante que nos trae hoy en la mesa, que precisamente son parte de las actividades enmarcadas a este mes o de mes rosa.
13: Pues sí, mira, obviamente ningún grupo ni nadie puede solo, ¿no? Entonces, pues hemos tenido el apoyo, pero de verdad, con todo, del Ayuntamiento de Tapachula, a través de diferentes secretarías, pero sobre todo del DIF. Entonces, en este caso, y en conmemoración, en el marco de la conmemoración de este mes, del mes rosa, están también impulsando una importante campaña. Entonces, creo que es bueno que lo mencionemos, y es una jornada de micropigmentación, más que un pigmento, un abrazo al alma. Se va a llevar a cabo el 15 de octubre, que es el último día de registro, y los únicos requisitos que piden es un documento que acredite el padecimiento.
0: Okay.
13: Es decir, que sean supervivientes de cáncer de mama y que hayan sido sometidas a quimioterapia, por eso sí, pierden claro. Su vello facial, entre ellos las cejas. Pacientes de entre 3 y 6 meses después de terminar la quimioterapia o de 2 a 3 semanas antes del primer ciclo de quimioterapia. Y llevar una identificación oficial. Esos son los únicos 3 requisitos. El DIF los está esperando para poder hacer uso de esta importante campaña. Ojalá que gente nos esté escuchando, sí, claro. Familia de pacientes que tengan este padecimiento, que aprovechen
0: porque,
13: la oportunidad.
0: O sea, imagínense, Lick, Lulú, todavía pasar todo ese lapso, ese camino, verse al espejo de repente un día, ¿no? La mente juega muchísimas cosas ahí. Es correcto. Que hay esa oportunidad y verse totalmente diferente, creo que vale muchísimo la pena.
13: Es correcto. Entonces, pues ojalá que el mensaje llegue sí. A donde tenga que llegar y que este apoyo se pueda aprovechar al máximo. Totalmente gratuito.
0: Perfecto.
1: Pues agradecerte mucho, Lick Lulú, y a todas las AMEXME por, en primer lugar, estar unidas, porque la unión siempre logra que las cosas sean posibles. En segundo lugar, por armar cosas que beneficien a la sociedad. Y en tercer lugar, por ser ese grupo o ese frente que da el mensaje de que en Tapachula la economía puede salir a flote. Entonces, muchísimas gracias, Lick.
13: Gracias a ustedes. Muy, muy amables. Muchísimas gracias.
0: Bueno, pues ahí está la información. La verdad es que apoyen. Recuerden, ya le dijo la licenciada Lulú, Santos, si quieren participar, solamente pues lleven su playera roja, rosa. Y apoyen, al movimiento, aunque no tenga uno folio, pero el objetivo principal de todo es que apoyen y hagan conciencia sobre, pues, este, ni siquiera quiero decir la palabra porque hasta me da escalofríos, ¿no? Pero siempre es bueno tener mucha información, y pues qué bueno que hizo sold out esta gran carrera, Pamela.
1: Sí, así es. Y bueno, es sold out para aquellos que lo manejan, que no hay, el Good Morning es venta ya. Terminó la venta, o sea, sí, ya que acabó ya no la hay, venta.
0: Ya se acabaron.
1: Se acabaron agotados.
0: Agotados, pues, exactamente. Esa es la palabra, correcta.
1: Para aquellos que no.
0: La traducción correcta.
1: No English, así como mi querida Ana Juana. Que ella seguramente sí lo debe manejar muy bien.
0: Marcos, no lo pronunciaste bien, no se dice así.
1: Así es. Pues bueno, gracias al auditorio por estar en sintonía. Nada más, para que nos queden estos minutitos cortitos. Alerta vial, recuerde que está cerrada la Primera Oriente en la colonia Mil Garzas, donde están los soldados, la parte de atrás de los soldados, esa calle que de repente uno si va a dejar a los niños al Miguel Hidalgo y dice, bueno, quiero ir al centro, pero voy hacia la calle, hacia la bajada, atravesando el puente, la calle que sale a la prepa 1, Cruz Roja, bueno, pues ahí está cerrada, pero por temas de que el puente, cuestión de los años. Ayer checaba un dato de cuando se construyó ese puente, fue en 1933 wow. que se hizo el puente Texcuyoapan, o sea que tiene 93 años, y obviamente pues lo que un día inicia tiene que acabar, ¿no? Entonces las lluvias provocaron un socavón, por lo que la calle está cerrada. Ahora
0: pues
1: que, sí, Marcos.
0: Pues de cierta manera un beneficio porque pues van a rehabilitar toda esa parte que sí estaba bastante complicada. Pero vamos a una pausa y regresamos a través de La Chorcha.
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2: 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Son las 9:30.
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4: Ya estamos de regreso. Les digo, suscríbanse al programa bueno. Fuera del aire.
5: Sí. Fuera del aire, fuera del aire. A ver, ahora sí ya está el arribo de cruceros. El 26 de septiembre, el Island Princess con 2,127 pasajeros.
4: Pónselo bien, Pamela, porque Island te va a corregir.
5: Son 19 cruceros programados en todo 2026, ¿no? Bueno, 20 cruceros. Eso es importante siempre verificar los datos con personas que saben del tema. Dice, bueno, también me llega por ahí el dato, no sé, Ana Juan, de una importante empresa tapachulteca, pues precisamente dedicada a los cruceros tours, aquí en la región. Y Ana Juan, seguramente usted conoce a su padre, el contador, a su papi, don Rodolfo Juan, que le enviamos saludos a don Rodolfo, gran pionero del tema del, precisamente de estos tipos de empresas en la región, gran amigo también, y gran conocedor de Izapa, de la cultura izapeña. Si algo quieres saber de Izapa, con don Rodolfo Juan te puedes poner a charlar en una buena mesa de café y de este tema. Pero bueno, Ana Juan, nos dicen que el 14 de octubre viene otro, hoy precisamente,
6: mañana.
5: Perfecto.
6: Hoy es martes 13,
5: híjole, hoy sí no puede uno, ¿qué? Tirar la sal, ¿o qué?
4: No te cases ni te embarques.
5: Pues sí, eso está más terrorífico, ¿no? Ana Juan, buenos días y bienvenida.
6: Gracias Pamela, gracias Marco por esta invitación. Y pues bueno, yo sé que el tema de cruceros en Puerto Chiapas siempre ha sido un tema. Y qué gusto poder compartirles lo que vivimos día a día, lo que vivimos en un día de arribo. Y pues bueno, soy parte de la comunidad portuaria y tenemos ahí nuestra labor de, hemos jugado diferentes papeles en la historia de Puerto Chiapas. Y como bien lo mencionas, uno de los pioneros pues fue mi papá. Al día de hoy sigue muy luchador ahí con los temas de Izapa. Y pues Crucero inició en el 2007 gracias a la labor que hizo el gobernador Pablo Salazar y a la gestión que se hizo a través de la Secretaría de Economía. Justo fuera del aire, me preguntaban, ¿no? ¿Cómo inició esto? Y sí, suscríbanse afuera del aire, porque se platican cosas también. Y bueno, esta gestión se dio gracias a la Secretaría de Economía, que siempre, al día de hoy, está muy al tanto de lo que sucede en el tema de Puerto. Y bueno, en ese entonces, cuando se inaugura con el crucero de World en el 2007, pues era prepararse, ¿no? Y con 2 años de antelación era buscar qué clientes querían venir. Y era ir a visitar a las navieras y decir, mira, tengo este itinerario, tengo este destino turístico que siempre ha sido, yo digo que la cereza del pastel de Puerto Chiapas es la zona arqueológica de Izapa y es la única en el Pacífico con esta gran importancia. Se las quiero resumir, que nuestros turistas visitan lo que para la cultura maya era la Universidad Harvard. Uh-huh. Y lo menciono con ese orgullo porque ellos estudiaban y replicaban lo que estaba en el cielo, en la tierra. Y por eso muchos de los turistas dicen, ¿y por qué no vemos un gran monumento? Y estos no son grandes monumentos, porque también digo, podemos hablar un poquito de lo que me salpica mi padre en el tema de Izapa. Y grandes monumentos siempre van a representar la casa de un dios, de casa del rey, ¿no? Entonces, eso lo podemos ver en Palenque, eso lo podemos ver en Tikal, que los monumentos pues son bastante pronunciados. En el caso de Izapa y la zona arqueológica en todos sus grupos, siempre los van a ver como más pequeños y en especial en el grupo F, porque ellos representaron lo que era la Vía Láctea a través de un juego de pelota y ciertos puntos que iban ellos observando a través de Venus y el volcán Tacaná. Bueno, y por ello es que nosotros presumimos mucho lo que es la visita a la zona arqueológica de Izapa para los turistas de cruceros. Y ese fue el ícono que detonó el de las visitas y que las navieras voltearan a ver a Puerto Chiapas como un destino que pudieran agregar en sus itinerarios.
4: Que de hecho no debe ser nada fácil, ¿eh? Porque digo, el camino ya está, pero la lucha desde el principio ha sido totalmente intensa.
6: Ha sido totalmente intensa, porque uno, tienes que ver que qué tipo de crucero va a entrar.
4: Es correcto.
6: En tamaño. Que dé el calado suficiente. También eso ha sido noticia.
5: Eso lo acabas de mencionar, Ana, el mencionar del 2007 para acá, cuántas administraciones locales, estatales y federales han pasado. ¿Cuántos proyectos se han dicho, se han mencionado? Y bueno, realmente la realidad que nos toca vivir y afrontar. Pero bueno, pues ahorita con esta administración se viene un dragado importante para Puerto Chiapas. Son todas esas rocas que vemos que llevan hacia allá. Se vienen importantes proyectos, Ana. Ahorita, ¿cómo se sienten ustedes con todos estos anuncios que están dando el gobierno?
6: Estamos saliendo del bache. Tuvimos una temporada que todos la sufrimos con la pandemia. Sí. Alguna administración, para que nosotros tengamos un crucero en itinerario, esto se vende con 2 años de antelación. Entonces es muy importante el trabajo que hacemos como ciudadanía de cuidar este nicho de mercado, este nicho de turistas que nos visitan. Probablemente algunos digan, es que a mí no me salpica. Y yo creo que el hecho de que no te salpique en específico, creo que sí lo hace, y lo hace de una manera indirecta. Uh-huh. Y eso es muy importante recalcar.
4: Perfecto. Vamos a una pausa y regresamos aquí a través de La Chorcha.
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8: Ya estamos de regreso aquí a través de La Chorcha. Y la verdad es que, Pamela, un tema muy interesante, sí, que de repente nosotros como ciudadanía,
9: mira, nos preguntamos, ignoramos. Nosotros, vemos los turistas en el parque, los vemos en diferentes, ayer mencionaste que están recorriendo lo que son la Casa de las Catrinas, uh-huh. Van con Doña Chepi La Parra a ver el tema del proceso del chocolate, van a la Ruta del Café, y muchos decimos, bueno, ¿a quiénes les beneficia si no abordan un taxi, no compran no están más días? Esas son las preguntas que a veces hacemos en las benditas redes sociales. Digo, a veces uno escribe un montón de cosas y no investiga, no nos damos la tarea de investigar, de preguntar, nada más hacemos opiniones cuando pues realmente no conocemos el panorama. Sí,
8: desde un teléfono en la sala de nuestra casa.
9: Exactamente. Pero Anita, qué bueno que estás con nosotros para aclararle, gracias, esta duda a la ciudadanía, sobre todo, ya que nos explicas que el panorama de estas empresas que como la tuya familiar, que son tapachultecas, Marcos, que no viene una empresa de fuera a hacer la chamba que queda aquí en la región.
8: Sobre todo que ha abierto el camino, o sea, sí, ¿de cuántos años hasta la fecha? Lucha.
10: O sea, cuando inicia Puerto Chiapas, sí, fueron 2 años de ir y vender el puerto, tocar las puertas, y mucha gente decía, es que quiero uno ya aquí. Quiero uno ya aquí, porque si no la gente cree que es un elefante blanco, y cómo no. Entonces, en ese entonces se trajo a The World, que este crucero, sí, funciona con cabinas, los pasajeros son dueños de sus suites, y gracias a las gestiones que se hicieron en ese entonces, quienes estaban en gobierno, pudieron traerlo. Ese día, yo recuerdo que mi papá se fue un año de anticipación con un grupo de guías, que algunos de ellos todavía nos vemos en el puerto, que fueron capacitados por mi padre en Puerto Vallarta, y vino personal de guías de turistas certificados a poder ofrecer y enseñarles de cómo se lleva a cabo este trabajo.
8: Claro.
10: Mi escuela también fue a través de una empresa en Puerto Vallarta, y me da mucho orgullo decirlo porque el día de hoy Puerto Vallarta es homeport en el Pacífico. Y homeport en el Pacífico quiere decir que el destino tiene la capacidad para poder recibir, previo a al zarpe de un crucero, en conexiones de vuelos, en infraestructura hotelera, tener a esa cantidad, porque son alrededor de 2,000 pasajeros que trae un crucero de, por ejemplo, de la línea de Princess o de Holland, de los más grandes que nos pueden visitar. Digo, hay muy pequeñitos también, de 240, 250, pero los recibe previo y salen desde pueden iniciar itinerario en Puerto Vallarta, ¿no?
9: Ok.
10: Entonces iniciamos nosotros la escuela. Dime, Pamela, sí. Porque yo puedo platicar muchísimo.
9: No, y aquí el tiempo nos come a veces. Ellos vienen de Panamá o vienen de, ¿cuál es la ruta en el Pacífico Mexicano? ¿Cuáles son las ciudades?
10: La ruta inicia, estos cruceros inician en Los Ángeles o en San Diego y hacen itinerarios de 23 días. Los puertos que visitan en México es Los Cabos, Vallarta, Mazatlán, Acapulco, Huatulco y Puerto Chiapas. Y continúan, van escalonados, no visitan todos en el mismo itinerario, la naviera decidirá cuáles, y de ahí continúan hacia Puerto Quetzal, San José, Costa Rica, hacen cruce de Panamá para poder llegar a Fort Lauderdale en Florida.
9: Y de regreso, ¿no?
10: De regreso, así es.
9: Oye, pero de todos estos puertos que visitan en México, ¿les gusta Chiapas? ¿Y qué les gusta de Chiapas? O sea, cuando tú ya los vas a dejar, ¿qué te dicen?
10: Mira, es algo muy característico. Uno, la infraestructura de la palapa comercial tiene una manera de impresionar. Eso es muy bonito. Hay otros destinos en el Caribe cuando tú llegas y, híjole, nada más ves una islita y el color del agua es lo que te impacta. Okay. Pero aquí, la monumental palapa comercial que tiene Puerto Chiapas impacta. Y otra cosa que impacta es la calidad con la que recibimos a los turistas. Estos bailes folclóricos que se dan en el muelle de diferentes ciudades que participan, como Mazatán, Acacoyagua llega también con sus bailes regionales, Puerto Madero, Puerto Chiapas tiene también un grupo folclórico, Tapachula. Eso hace que ellos puedan disfrutar de la cultura viva, la calidez de las personas. También algo que ellos reconocen mucho es la seguridad con la que ellos pueden adquirir los servicios dentro de la palapa comercial. Ahí es el tema de los taxis que me decían. Hay servicios de taxis, de traslados, de tours que ellos pueden adquirir en piso y de igual manera, bueno, los que contratan a bordo. Del crucero, ¿no? Pero sí hay servicios. Ahora, ¿por qué no toman un taxi de los que usamos en Tapachula? Bueno, para esto hay un tema que solo los taxis de servicio público federal pueden ser abordados a través de puertos y aeropuertos. Los taxis de Tapachula no pueden entrar al tema de puertos, pero sí toman algunos servicios de taxi cuando vienen a Tapachula y de aquí se van hacia los diferentes puntos como Tuxtla Chico, Izapa y demás.
8: Porque igual, Ana, digo con todo respeto para mis amigos taxistas, ¿qué pasa si de repente alguien sube a un taxi y no sabe hablar inglés? ¿A dónde los lleva?
9: Esa es una pregunta. Pero Anita, ya como tenemos que despedirnos, de verdad que te vamos a invitar para otra ocasión. ¿Qué hace falta, Anita? ¿Qué hace falta? Algo que haga falta, algo que sea la cerecita por parte de la autoridad. ¿Qué hace falta para que esto mejore?
10: Por parte de la autoridad, ahorita estamos exigiendo mucha promoción para el puerto. Pero ¿qué hace falta? Yo sí levantaría la voz hacia el INAH, el Instituto Nacional de Antropología e Historia, para que voltee a ver. Yo sé que el recurso está a cuentagotas, pero el turista ya lo tenemos aquí. Y sí necesitamos que al menos los grupos que se visitan cuenten con una infraestructura de señalética y de servicios sanitarios.
9: Perfecto.
8: Pues ahí está. Muchísimas gracias. Espero que no sea la última vez que nos visites.
10: No, hay porque mucho que hablar.
8: Es un tema bastante largo, ¿eh? Así bastante es. Largo. Muchísimas gracias, Pamela.
9: Ana Juan de Crucero.
8: De Crucero Tours, ahí está. Saludos, suscríbanse al.
9: Ya nos vamos en radio. Bonita, bonito.
8: Cuídense mucho, esto martes. Fue La Chorcha.
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18: Un estudio reciente publicado el pasado 7 de octubre revela que 7 de cada 10 mexicanos recurren a herramientas de inteligencia artificial para consultar temas relacionados con la salud mental, expresar sus emociones o buscar especialistas. El reporte también indica que 36% de los mexicanos afirma vivir con alguna condición de salud mental, principalmente ansiedad o depresión, mientras que 27% presenta síntomas severos o extremos. De acuerdo con el estudio, el 71% de la población mexicana ha utilizado estas plataformas, cifra que supera el promedio mundial de 63% y coloca al país en el sexto lugar entre 18 naciones evaluadas. Este fenómeno refleja el creciente uso de la tecnología como una alternativa inicial para resolver dudas y buscar orientación ante problemas emocionales. Especialistas advierten que la inteligencia artificial puede servir como un recurso complementario para obtener información y orientación inicial, pero no debe sustituir la atención psicológica o psiquiátrica. Por ello, el principal desafío consiste en aprovechar las herramientas digitales de manera responsable y procurar que su uso facilite el acceso a servicios especializados en lugar de convertirse en un reemplazo de la atención profesional. Hasta el siguiente comentario.
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20: Muy buenos días. Esta es la información. En el marco de su segundo informe de gobierno, el presidente municipal de Tuxtla Chico, Julio Gamboa, destacó que han sido 2 años de resultados, gestiones y acciones emprendidas por el bienestar de familias tuxtlachiquenses.
21: Hoy Tuxtla Chico brilla gracias al trabajo de ustedes. Con la mano en el corazón, le agradezco a ustedes, pero sobre todo al pueblo de Tuxtla Chico, que hoy estamos rindiendo este segundo informe de gobierno, que en realidad es el quinto informe de gobierno después de la reelección.
20: Especialistas destacan la importancia de la mastografía y la autoexploración para detectar oportunamente el cáncer de mama. Se recomienda realizar la autoexploración mamaria una vez al mes, preferentemente después de la menstruación, para identificar posibles cambios. La mastografía suele recomendarse a partir de los 40 años, mientras que en mujeres más jóvenes, los estudios deben valorarse según sus factores de riesgo. Al menos 6 palestinos murieron en nuevos ataques israelíes en la Franja de Gaza, a un día del aniversario del acuerdo de alto al fuego. Los hechos evidencian la fragilidad de la tregua y la persistencia de la violencia en la región, donde la población civil continúa expuesta a los riesgos del conflicto. La situación mantiene la preocupación internacional por el cumplimiento del cese de hostilidades y las condiciones humanitarias de los habitantes de Gaza. Esta y más información en Opinúcleo Segunda Emisión. Que tenga un excelente día.
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7: El cantante español Alejandro Sanz hizo retumbar el estadio GNP Seguros ante 60.000 almas hace unas noches, ya que con guitarra en mano, invitados como Vanessa Martin y un recorrido por sus grandes éxitos, el cantante demostró por qué México es su casa. ¿Cómo están? ¡Qué maravilla México! ¡Qué maravilla! Lo bonito de la vida es que no te dejan de sorprender las cosas bellas, y hoy eso está pasando. Hay una parte de la música que se hace en soledad, y en esa soledad solo es la compañía de tu alma, tus inquietudes, tu corazón, y en algunos momentos algunos artistas que te hacen más bonito. Es lo que externó Alejandro Sanz frente a su público, que lo ovacionó de pie. La nueva página de Megan Fox colapsa tras el lanzamiento. Fotos exclusivas desatan la locura entre cada uno de sus seguidores. A días del estreno de la serie Timbiriche a través de una plataforma, Sasha Sokol, Alex Bauer, Mariana Garza, Diego Schoening, Eric Rubin y Ben Ibarra hicieron público un comunicado para deslindarse de la producción. Sin embargo, hay una ausencia que llamó especialmente la atención. Paulina Rubio no aparece entre los firmantes, despertando así curiosidad en los motivos por los cuales la chica dorada no acompaña a sus ex compañeros.
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2: Muy buenos días, esta es la información. En el marco de su segundo informe de gobierno, el presidente municipal de Tuxtla Chico, Julio Gamboa, destacó que han sido 2 años de resultados, gestiones y acciones emprendidas por el bienestar de familias tuxtlachiquenses.
3: Hoy Tuxtla Chico brilla gracias al trabajo de ustedes. Con la mano en el corazón, le agradezco a ustedes, pero sobre todo al pueblo de Tuxtla Chico, que hoy estamos rindiendo este segundo informe de gobierno, que en realidad es el 5º informe de gobierno después de la reelección.
2: Especialistas destacan la importancia de la mastografía y la autoexploración para detectar oportunamente el cáncer de mama. Se recomienda realizar la autoexploración mamaria 1 vez al mes, preferentemente después de la menstruación, para identificar posibles cambios. La mastografía suele recomendarse a partir de los 40 años, mientras que en mujeres más jóvenes, los estudios deben valorarse según sus factores de riesgo. Al menos 6 palestinos murieron en nuevos ataques israelíes en la Franja de Gaza, a un día del aniversario del acuerdo de alto al fuego. Los hechos evidencian la fragilidad de la tregua y la persistencia de la violencia en la región, donde la población civil continúa expuesta a los riesgos del conflicto. La situación mantiene la preocupación internacional por el cumplimiento del cese de hostilidades y las condiciones humanitarias de los habitantes de Gaza. Esta y más información en Notinúcleo Segunda Emisión. Que tenga un excelente día.
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8: 11 de la mañana, señores, ¿qué tal? ¿Cómo están? Buenos días, a través de la frecuencia que lo tiene todo 90.7, me da un placer enorme el poderte saludar, el poderte decir, hola, ¿qué tal? ¿Cómo te encuentras? ¿Cómo estás? En este día cabalístico, porque es martes 13, es martes 13 de octubre, señores, y nos da un placer enorme el poderles saludar, y bueno, la invitación para que se empiecen a comunicar a través del 962-625-2500, ya está ahí presente. Y bueno, mándame un WhatsAppazo en donde me digas, soy farandulero de corazón y un martes 13 me ocurrió esto. O sea, me caí, se me rompió un cristal, se me rompió un espejo, se me atravesó un gato, no sé, algo que te haya pasado y que tú lo relaciones con ese día, compártenos a través del 962-625-2500. Soy farandulero de corazón y un martes 13 me casé. Así. Así de fácil y sencillo, compártelo, 962-625-2500. Te recuerdo que es martes de caballeros, señores, y de una vez te voy a invitar a que te quedes conmigo porque vamos a disfrutar de la música. El playlist ya se encuentra armado. Vamos a tener música de José José, vamos a tener algo de Diango, vamos a presentarte también a Leonardo Fabio. Y bueno, la verdad es que te va a encantar este playlist, realmente formidable, porque son con canciones y son con artistas que ya tiene rato que no escuchas, que ya tiene rato que no ponemos aquí en Faranduleando en el 90.7. Y pues bueno, aquí los vamos a recordar el día de hoy. 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
6: 11 de la mañana, ya con 10 minutos en este martes de caballeros a través del 90.7 Extremo FM. Continuamos con más. Y nos vamos a ir rápidamente con información de tus artistas favoritos. Y en esos momentos, pues bueno, sin duda alguna, hay una, pues, una sorpresa mucho, muy importante que desde hace ya varios días les comentamos aquí en Faranduleando. Y es Hombre al Agua, que une a dos grandes, uno de la música y el otro de la actuación. Me refiero a Gael García Bernal y a Ricky Martin. ¿Por qué? Porque Hombre al Agua comenzó como una idea de Gael que fue tomando forma, pero había algo que tenía claro para uno de sus personajes. Quería a Ricky Martin, así como lo están escuchando. Y es que esta cinta, sin duda alguna, es dirigida y es protagonizada por Gael García. Y también pues tiene uno de los personajes principales y es el interpretado por Ricky Martin. Sin duda alguna, esta ha sido una fusión bastante sorpresiva que ha llamado muchísimo la atención. Y no sé si sea por eso, pero está teniendo mucha muy buena aceptación por los críticos, por el público que ya han tenido la oportunidad de verla, que ya han visto pues obviamente el trabajo de Gael y de Ricky, y que dicen que sí, que es una muy buena película, que es una muy buena propuesta, la cual pues nos llena de muchísimo placer, porque quiere decir que el unir a dos grandes talentos, a dos dos grandes artistas como lo son Gael y Ricky Martin, pues sí, ha rendido los frutos que se esperaban, incluso hasta de más. Porque cabe destacar que tanto Ricky como Gael, al momento de estar trabajando, de estar pues platicando acerca de ese proyecto, se les vio muy animados, se les vio muy contentos, estaban echándole todas las ganas para que tuvieran los resultados deseados. Y créanme que sí, efectivamente los resultados han sido los deseados, incluso como ya les comenté, hasta más. Así es que es una muy buena oportunidad para disfrutar de un buen trabajo, gracias a Hombre al Agua. Es la ópera prima, muchos le llaman, que es como que la joya de la carrera de Gael García Bernal, que se hace acompañar en esa ocasión de Ricky Martin. Así es que bien a los dos por haber unido su talento en ese proyecto tan esperado y tan anhelado por muchísimas personas. Y ahora nos vamos con Shakira, ya que eligió el último concierto de su residencia europea para agradecer públicamente a una persona que ha sido clave en esa etapa de su carrera, nada más y nada menos que a su ex representante, pero también su ex pareja sentimental, Antonio de la Rúa. La cantante colombiana reconoció el apoyo de Antonio durante la gira Las Mujeres Ya No Lloran World Tour y el trabajo que realizó detrás de escena para hacer posible, pues básicamente, el Macondo Park, el espacio creado especialmente para sus presentaciones en Madrid. Y ante más de 55 mil personas, Shakira se refirió a Antonio de la Rúa como alguien que pasó de ser su compañero sentimental a convertirse en uno de sus amigos más cercanos. Un reconocimiento que llegó en una noche especial, el cierre de su residencia de 13 conciertos en la capital española. ¿Qué tal? Y de esa manera, pues obviamente, tanto Shaki como Antonio pues refrendan una vez más ese lazo que los une, que es la amistad, el compañerismo y el querer apoyarse mutuamente. 11 de la mañana con 14 minutos. Saludos para Raúl Luis López. Soy farandulero de corazón reportándome. Mi buen Raúl Luis, te mandamos un fuerte abrazo. Qué buena onda que ya te estás comunicando. En ese martes de caballeros, vámonos con los iracundos. Y eso que se llama Va cayendo una lágrima a través de la frecuencia que lo tiene todo, 90.7. Síganse comunicando conmigo, 96262-525-00.

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5: 11 de la mañana ya con 20 minutos, 11 con 20. Muchísimas gracias por estarse comunicando a través del 962-625-2500. 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22 minutos, vámonos con más música a través de la frecuencia que lo tiene todo, y te voy a presentar con, bueno, te voy a dejar con el señor Nino Bravo, y eso que se llama Un Beso y Una Flor, a través de la frecuencia que lo tiene todo, 90.7. Buenos días, continuamos.

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9: FM. 11 de la mañana ya con 30 minutos, mi queridísima Kena, te mando un fuerte abrazo, que Dios se llene de bendiciones. La rolita que me estás pidiendo te la voy a catapixiar por una que sé que te va a gustar muchísimo también y que te va a traer grandes y gratos recuerdos. De una vez te voy a decir, nos vamos a ir con Leonardo Fabio y es un clásico de clásicos de clásicos. Ella ya me olvidó a través del 90.7 Extremo FM, pero eso va a ser después de que yo te platique que está muy de moda, que hoy en día, pues bueno, muchos famosos, muchas agrupaciones están haciendo sus bioseries. Pues bueno, Angélica Rivera está lista para contar su propia historia. Como ya se rumoraba, pues bueno, la actriz tendrá una serie autobiográfica bajo la producción de una plataforma en la que su hija mayor, Sofía Castro, será quien la interprete para contar algunos de los episodios más complejos de su vida personal y profesional. Así es que imagínate nada más, ¿a ti se te antoja ver de repente lo que es la bioserie de Angélica Rivera? ¿Crees que en realidad sea llamativo saber pues cómo empezó cuando ella formó parte de Los Muñecos de Papel, cuando a lo mejor fue Soy Tu Dueña, bueno, La Dueña, o a lo mejor cuando ella fue la esposa de un expresidente de nuestro país? ¿Tú crees que en realidad eso sea de interés? Me gustaría saber tu opinión a través del 962-625-2500. Dime, pues sí me llama la atención, sí quiero saber eso, o quiero saber cuántos novios tuvo, su situación con José Alberto Castro, su situación cuando fue primera dama. O sea, compárteme si te gustaría o no te gustaría ver lo que Angélica Rivera está preparando por una conocida plataforma. Así también, pues bueno, señores, pues mucho se ha hablado acerca de esta historia, ya que pues va a tener mucho de ella, va a contar su historia. La producción explorará cómo Angélica pasó de ser una de las actrices más reconocidas de las telenovelas mexicanas a convertirse, como ya te dije, en la primera dama de nuestro país, una etapa que, de acuerdo con la descripción oficial, estuvo marcada por retos y sacrificios que no imaginaba enfrentar. La serie tendría previsto su estreno en 2027 y estará producida por El Estudio, una compañía audiovisual encabezada por Pablo Cruz, conocido por su trabajo en producciones como la serie de Luis Miguel. Así es que imagínate el toque que va a tener. Después de años de estar en el ojo público, Angélica pues busca contar una faceta diferente a la que el público ha conocido durante su carrera artística y su paso por Los Pinos. Textualmente ella ha declarado lo siguiente: contar mi historia desde mi esencia es un acto de libertad y valentía. Durante años fui un personaje en la conversación pública. Hoy con esta serie quiero mostrar a la mujer detrás de los titulares, con sus errores, sus miedos y su capacidad para reinventarse. ¿Qué tal, señores, con esas declaraciones de Angélica Rivera? Así es que, pues bueno, espero que pues me mandes tus whatsappazos y me digas si te late o no te late esta bioserie. Vámonos con música a través de Extrema FM 90.7 y te voy a dejar, Kenita, te voy a catapixear tu canción de Mario Pintor, pero te prometo que para la próxima semana va incluido. Te dejo con Leonardo Fabio, Ella ya me olvidó, a través de la frecuencia que lo tiene todo, 90.7. Buenos días.
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17: Estamos de regreso con más a través de Extrema FM 90.7. Gracias a quienes están comunicando con nosotros en esta sintonía.
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17: Extrema FM. 11 de la mañana ya con 41, 11 con 41 a través de Extrema FM 90.7. Y de una vez te invito para que ese próximo viernes no te pierdas lo que es Faranduleando, porque te va a gustar. Va a ser un viernes de chavorrucos realmente formidable, en donde te voy a adelantar nada más. Vamos a hacer un viaje al pasado y nos vamos a ir hacia 1960. Vamos a andar en esos años, 62, 64, 66, disfrutando de lo que era el rock and roll de esa época, de esa generación. Así es que si tú eres amante de esa música, este viernes no te pierdas Faranduleando de 11 a 12 del día, porque créeme que el clavadazo que nos vamos a aventar musicalmente hablando va a ser espectacular. Y bueno, vámonos con más música, pero vámonos con más información a través del 90.7 Extrema FM. 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Y Victoria Rufo, pues bueno, compara la paternidad de Eugenio Derbez con la de José Eduardo, o sea, es su hijo. Sí, señores. Y es que Victoria Rufo recordó cómo fue la convivencia con Eugenio Derbez cuando ambos coincidieron en el hospital por el nacimiento de su nieta Tessa, la hija de José Eduardo y Paola Dalai. Y bueno, la actriz describió el encuentro como un momento tranquilo en el que todos pudieron compartir la alegría por la llegada de un nuevo integrante de la familia. Aunque durante años se ha hablado de la mala relación entre Rufo y Derbez, la actriz aseguró que aquel día no hubo tensiones y aprovechó para comparar la manera en la que el actor ejerció la paternidad con la forma en que José Eduardo disfruta ahora de su hija. Y es que la actriz explicó que el encuentro ocurrió en un ambiente cordial, pues ambos estaban presentes para acompañar a su hijo en un momento muy, muy, muy importante. Según relató Eugenio, pues bueno, definitivamente ella se dio cuenta que Eugenio estuvo conviviendo mucho con Omar Fayad, mientras que Victoria lo hizo con Alessandra Rosaldo, lo cual pues obviamente quiere decir que tiene una madurez, tanto unos como los otros, para poder sobrellevar ese tipo de relación. Madurez que ya se habían tardado en reflejar, ¿eh? Sobre todo considero yo que un poquito Victoria Rufo, porque sí, la Queen andaba como que media ardilla por la forma en la que Eugenio Derbez se había comportado con ella, que obviamente no era de a gratis, pues no era nada más enchiladas porque, ay, quiero estar en modo diva contra Eugenio Derbez. No hay una razón de ser por la cual, pues obviamente Victoria tenía pues mala vibra en contra de Eugenio Derbez. Obviamente, afortunadamente, gracias al embarazo, gracias a que su hijo, José Eduardo, pues ya es papá, pues esa pequeña niña logró lo que muchos hubiésemos pensado casi imposible, hacer que Victoria y Eugenio Derbez estuvieran reunidos en un mismo espacio, llevando una muy buena relación. Hoy en día la cosa ya es un poquito más sana en comparación a otras épocas. Ya pueden convivir, no lo han intentado, pero ya no se están tirando tantos cebollazos como antes lo hacían. 11:45, te dejo con Diango. Cuando quieras, donde quieras, a través de la frecuencia que lo tiene todo, 90.7 en este martes de caballeros, en la frecuencia que lo tiene todo, 90.7, donde más tenía que ser solamente zona VIP.

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4: El amor es una de las cosas más increíbles que podemos sentir, y es que el amor se puede interpretar de diversas maneras, ya sea con tus amigos e inclusive con tus mascotas. Con estas simples ideas, Camila llegó a hacer lo que nunca esperábamos, darnos un clásico de la música rock con un toque romántico, y el cual se volvió el himno perfecto para declararnos al amor de nuestra vida, aquel 9 de mayo del 2006, con la canción Todo Cambió, y debutando en el medio artístico sin imaginarnos lo que se vendría en los próximos años.

0: Camila, todo cambió.
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11 de la mañana, ya con 52 minutos, 11 con 52, a través de Extrema FM 90.7. Muchísimas gracias por continuar conmigo a esta hora de la mañana. Y bueno, por estarse reportando a través del 96262-52500. Saludos para nuestra buena amiga Yolanda, que dice que muchas gracias por estar enviando esas canciones que le recuerdan muchísimo su juventud. Muchísimas gracias, Yoli. Espero que estés disfrutando eso. También mandamos saludos a nuestra buena amiga Cristina, que ya se reportó. Gracias, Cristina. Espero que te encuentres de lo mejor. Mi queridísima Selma, eres farandulera y extremomaníaca. Muchísimas gracias por estarte reportando a esta hora de la mañana. Saludos también para el buen Jerry y para el buen Brian, que se están reportando en Solidaridad 2000. Muchísimas gracias por estarlo haciendo. Saludos también para el buen Willy y saludos para el buen Jonathan. Saludos, chamacos. Espero que estén de lo mejor. 11 de la mañana, ya con 53 minutos. Ya casi nos estamos despidiendo. Muchísimas gracias por estar como siempre al pendiente de nosotros aquí en el 90.7 de tu radio. Y bueno, señores, vamos a continuar con más información porque los famosos no paran y nosotros obviamente que tampoco siempre estamos al pendiente de todo lo que están haciendo los famosos. Y el día de ayer se nos quedó una nota que en esos momentos te voy a platicar, porque ¿te acuerdas del Clark Kent de la serie de Smallville? ¿Sí? Lo que es el actor Tom Welling. Pues bueno, se volvió viral en redes sociales después de compartir una fotografía desde su habitación en un hotel en Nueva York. Lo que parecía una imagen cotidiana de la ciudad terminó llamando la atención por un detalle que los usuarios detectaron en el reflejo de una ventana. Y tú te vas a poner a pensar, bueno, ¿qué onda con eso? Resulta, sucede y acontece que Tom estaba completamente desnudo. Sí, estaba completamente desnudo. El famoso Superman de Smallville, pues bueno, estaba tomándose una fotografía. No sabemos si era para uso personal, si se le chispó, no sé qué pasó. El chiste es que así la subió. Creo que alguien le avisó, él mismo se dio cuenta y de inmediato la trató de eliminar. Pero pues obviamente, chamacos, recuerden que todo lo que se sube a las redes sociales, ahí se queda de una o de otra manera. Así es que Tom Welling, después de muchísimo tiempo, llamó muchísimo la atención y todo el mundo de una vez o otra vez le puso los ojos en los reflectores. Así es que ahí está la situación. Chamacos, tengan muchísimo cuidado cuando se tomen fotografías. Y bueno, yo me voy a despedir deseándote que tengas un grandioso martes. Sigue disfrutando de la programación de Extrema FM y lo voy a hacer con un clásico. Él es José José y eso se llama Lo Pasado Pasado. Regresamos a las 5 de la tarde en De Chile Mole y Guacamole.

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2: ¿Qué tal? Muy buenos días. Vamos con el avance informativo. De acuerdo con Protección Civil Estatal, la zona de baja presión 93E se localiza a 680 kilómetros al sur de Puerto Ángel, Oaxaca. Mantiene 100% de probabilidad de desarrollo ciclónico en 48 horas y 7 días. Se desplaza hacia el oeste-noroeste a 16 kilómetros por hora, con condiciones favorables para que durante este martes 13 de octubre pueda ser denominada como depresión o tormenta tropical. Este fenómeno se desplazará frente a las costas de Oaxaca y Guerrero. El puesto de comando de Mazatlán, Sinaloa, celebró ayer su primera sesión para dar seguimientos a los riesgos asociados al huracán Simon y reforzar las acciones de prevención y protección a la ciudadanía. Durante la reunión se anunció el despliegue de 6.500 elementos de los tres órdenes de gobierno, cifra que incrementará este martes. Al menos 61 millones de dólares se requerirán para restaurar unas 67 instalaciones hospitalarias que fueron afectadas por el terremoto de magnitud 7.7 del pasado viernes en Panamá, anunció el gobierno. Además, informó la construcción de 1.300 viviendas que resultaron dañadas. El Sistema Nacional de Protección Civil dio a conocer que se han transportado por vía aérea más de 31 toneladas de asistencia humanitaria y alrededor de 240 toneladas de agua llevada a las comunidades y hospitales. Hasta acá, el avance informativo. Se despide de ustedes, Alexander Pérez.
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8: Mayito, muchas gracias. Es importante siempre los anuncios. ¿Cómo están, auditorio de Nuestra Ciudad? Muy buenas tardes, cuando son las 12 del día con 2 minutos. Muchas gracias por estar con nosotros en una tarde más, acompañándonos en este espacio donde usted es el protagonista, usted es quien va a contar las diferentes denuncias, los temas de esta tarde. Le doy la más cordial de las bienvenidas a Nuestra Ciudad. Mayito Blas, te despedimos y te escuchamos de nueva cuenta a las 5 de la tarde. Vamos a darle bienvenida a Iram Nava en estos momentos, en esta tardecita, también en una hora más. Vamos a escuchar la pachanga. Por lo pronto yo le invito a que esté en sintonía del 90.7 para que pues efectivamente usted siempre no se pierda de los diferentes programas. Y bueno, yo le invito a que en esta tarde lance su denuncia, lance su comentario. Es importante saber y conocer las diferentes cosas que pasan en nuestro hermoso municipio y municipios aledaños. Le recuerdo el número en cabina, 962-625-2500. Hoy martes 13 de octubre del 2026. Tenemos una llamada telefónica. ¿Les parece si les damos entrada de una vez a esta llamada? Nuestra Ciudad, buenas tardes, díganos. Sí.
9: Buenas tardes, licenciada Samantha. Mire, soy de aquí de Tapachula. Soy la señora Nereida Rodríguez.
8: Sí, pues doña Nereida.
9: El programa ya no le están haciendo caso, señorita, porque vea que cuántos días estoy pidiendo lo mismo. Y aparte hay una una tapa de drenaje en la décima y en la sexta sur, que tiene 2 años que la estoy reportando de que está rota y nada. Y ahora mi basura del arbolito.
0: No han llegado por su
9: basura. No han llegado, mamacita linda, que me digan a qué cuenta envío la transferencia, de cuánto me van a cobrar para que lleguen, rota y nada. Y ahora mi basura del arbolito.
0: No han llegado por su
9: basura. No han llegado, mamacita linda, que me digan a qué cuenta.

0: vergüenza, de veras.
1: Doña Nereida, no se preocupe, mire, a ver si no, es que me quedé.
0: Ya los de Sedurbo, fíjese, sí, señorita, que son los mismos. Entra Yamir, los mismos. Entra Rosy, los mismos. La que viene a entrar van a ser los mismos. Entonces ya agarraron callo. Esto.
1: Mire, doña Nereida, no se preocupe. Yo voy a procurar de que las autoridades logren escuchar su denuncia.
0: No debo luz, no debo agua, no debo predial, no debo
1: déjeme,
0: nada.
1: A ver, doña Nereida, quiero hacerle una pregunta. ¿Cuándo cortó usted el arbolito? ¿Cuándo pudo?
0: Ya tiene tiempo, mamacita, desde el mes pasado.
1: Pero usted podó su arbolito estando dentro de su casa o en la calle.
0: Afuera, mamita linda, en la calle, antes de que llegaran a los cables de alta tensión, porque ya ve que ahora la comisión ya ni eso pasan cortando, porque antes, en aquellos tiempos, yo tengo 65 años, y antes de tiempo de agua, pasaban cortando.
1: Bueno, no se preocupe, yo le pido un favor, no sé si ustedes te pueda mandarme una fotografía, por favor, mándenos una foto. Tómale una foto.
0: Señorita, pero se la vuelvo a mandar, no hay problema.
1: Mándemela, es que mire, siempre entran diferentes locutores. Ayer me dijeron que usted habló en la tarde. Yo le recuerdo que aquí en nuestra ciudad, pues usted
0: no
1: puede
0: hacerlo.
1: No,
0: yo no hablo en la tarde. Yo, este es el horario de que la ciudadanía exponemos nuestras quejas, nuestros desacuerdos,
1: bueno,
0: las cosas.
1: A ver, hagamos lo más sencillo. Mándeme la fotografía, por favor, si usted está en su casa, tómele foto a las ramas, tómele foto a la alcantarilla para que lo podamos ejecutar lo más pronto posible.
0: Y también a los vecinos que están colgados, cubanos. Hay tantas cosas, señorita, que si uno no pelea sus derechos.
1: Mire, aquí, a ver, doña Nereida, también le recuerdo que aquí pues somos el puente, nosotros lo denunciamos todos los días. Yo le puedo atender la llamada todos los días.
0: Y yo no me voy a cansar, mamacita linda, tampoco.
1: Podemos recibirle su llamada todos los días, pero lo que le estoy pidiendo es algo sencillo, la foto. Mándemelo, sí, mi reina hermosa, mándemelo, por favor.
0: Gracias, buen día, gracias.
1: A usted, bueno, pues ahí está. Nosotros tenemos que irnos a la pausa comercial y regresamos a nuestra ciudad.
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3: Chiapas registra un alto rezago educativo entre la población infantil. Casi 2 de cada 10 niñas y niños de entre 6 y 14 años no saben leer ni escribir, mientras que más del 10% no asiste a la escuela. De acuerdo con la encuesta Intercensal 2025 del INEGI, el 17.48% de las 540.480 niñas de ese rango de edad no sabe leer ni escribir. Entre los 549.934 niños, la proporción asciende al 17.93%. En cuanto a la asistencia escolar, el 10.57% de las niñas y el 10.24% de los niños de entre 6 y 14 años no acuden a clases. En conjunto, el 89.15% de la población de ese rango de edad asiste a la escuela, mientras que poco más de 1 de cada 10 menores permanece fuera de las aulas. Las cifras evidencian que además de la inasistencia escolar, una parte importante de la población infantil en Chiapas llega a la adolescencia sin dominar habilidades básicas de lectura y escritura indispensables para continuar sus estudios. Con el 17.71% de niñas y niños que no saben leer ni escribir, Chiapas se coloca en el primer lugar de analfabetismo infantil en México. Hasta el siguiente comentario.
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0: chiste.
1: Recuerda que cuando eres joven, sueñas con comerte al mundo, pero cuando tienes más de 40, engordas como que si lo hubieras logrado.
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8: Estamos de regreso, 12 del día con 11 minutos. Gracias por comunicarse con nosotros. A ver, es importante que usted nos envíe las fotografías. No se moleste, no se enoje. Aquí también en radio tenemos un filtro para hacer las cosas. Iram nos apoya mucho en cabina, pero le recuerdo que también en horario de este programa de 12 a 1, usted mande su evidencia, su foto. Mándela para que la persona que esté en cabina me pueda enviar aquí, ahora sí que aquí me pueda reenviar esa fotografía. Es también, no le voy a explicar el proceso que tenemos aquí en cabina, pero a mí no me llega de inmediato las cosas. Entonces, y si se comunican en otros programas, pues tampoco no, a veces no me lo pasan, honestamente. Quien esté en cabina, no me pasan la información. Entonces, le pido, por favor, que en esta hora mande toda su evidencia para que nosotros pues les apoyemos a realizar varias cosas aquí en este programa. Nuestra Ciudad, buenas tardes, díganos.
9: Buenas tardes, licenciada Pamela, habla doña Mari.
8: Hola, doña Mari, dígame.
9: Nada más para hacerle un comentario, o sea, un punto de vista muy importante.
8: Sí.
9: Aquí en el mercado San Juan ya ve que como está la huelga del sindicato de los del seguro.
8: Sí.
9: Está tapada la calle, entonces los del periférico es el que va, creo que es la que va al centro, pues ya ve que no entra.
8: Sí.
9: Entra al mercado y sube por donde era la principal entrada hacia abajo, pero ellos suben hacia arriba. Pero ¿sabe qué? Vienen a toda velocidad.
8: Ah, ok.
9: Y la gente le digo, pues repórtenlo, pero no quieren, ¿no? Les da pena. Entonces me pidieron de favor que yo lo reportara, porque ahí también tengo unos familiares. Y luego pues la gente está caminando tranquila porque saben que la calle está desocupada, pero cuando viene la combi tiene que hacerse al lado, pero rapidito, okay, porque van.
8: Ok, a ver, son ¿qué ruta es, de colectivo o si son particulares? La del periférico.
9: Y el que entra, digamos, es el como el izquierdo, ¿no? El que entra al centro, okay. No, la derecha, que entra
8: de periférico.
9: Centro, ese no entra, se va de largo por la 17.
8: Pero ellos, pero están, a lo que le entiendo es que están invadiendo, están metiéndose en sentido contrario.
9: Sí, okay. Licenciada.
8: ¿A qué hora es eso?
9: Para cargar ahí en la, digamos, a donde siempre cargan.
8: Ok, ¿a qué hora es más o menos? ¿O es todo el día?
9: Todo el día, mamita.
8: Todo el día.
9: Bueno. Todo el día está trabajando.
8: Ok, mire, hagamos algo. Necesito bien que me mande la dirección, por favor, la dirección de la calle.
9: Pues mire, yo nomás sé que es entre la 17 y 14, es la principal entrada del mercado, del sindicato del seguro entrando.
8: Ok, bueno.
9: Pero están saliendo en sentido contrario, está bien porque están trabajando, pero que no corran, que se le, como le dijera, que le avisen por favor a tránsito que ponga
8: sí,
9: alguna persona
8: sí, vamos,
9: para que menoren la velocidad.
8: Ok,
9: mamita.
8: Vamos a mandar o avisarle a Vialidad, para que Vialidad nos apoye con movilidad y transporte.
9: Se lo voy a agradecer, sí, mamita.
8: Sí, no se preocupe, doña Mari. Sí.
9: Y muchísimas gracias.
8: Sí, a usted, bonita tarde. Bueno, pues si nos están escuchando las autoridades de tránsito, de movilidad, sobre todo a, es importante a, ay, pues el llamado a los choferes, por favor no circulen a exceso de velocidad. Ayer, mire, me mandaban una denuncia, en este caso, pero de otra ruta, de Solidaridad 2000, que precisamente iba a exceso de velocidad, este colectivo, y nos decían que el combista manejó muy rápido desde la base hasta lo que es Coapatab, y le pidieron al chofer que le bajara la velocidad. Esta persona nada más empezó a reír y los tomó a, pues con todo respeto, no los ignoró, pues los ignoró, y él siguió manejando rápido. Entonces, esta conducta no es un hecho aislado, no es la primera vez que la escuchamos en nuestra ciudad, el que los colectivos van a exceso de velocidad. Aquí sí le pedimos mucho a Movilidad y Transporte que, pues, cuándo van a actuar, cuándo van a realizar los operativos, los diferentes operativos, para que, pues, se pueda verificar las unidades en primer lugar, aplicar exámenes para que los choferes tengan por lo menos una noción de respeto, que puedan conducir bien, y sancionar a los concesionarios que permitan este tipo de prácticas, porque aquí también entra mucho y tiene mucha responsabilidad los diferentes concesionarios que permiten estas malas prácticas de sus choferes. Bueno, ¿qué opina usted de este tema? Por lo pronto nos vamos a la pausa, 12 del día con 16 minutos.
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11: De regreso en esta tarde. Gracias por estar con nosotros en Nuestra Ciudad, enviar sus mensajes, que es importante para nosotros escucharlos todas las tardes. A ver, doña Nereida, ya agradezco mucho que nos envió la fotografía, ya la recibí. Muchas gracias por enviarme su fotografía. Evidentemente usted mandó a podar este árbol. Y bueno, así como usted, pues hay muchos casos en la ciudad donde los propios vecinos pues mandan a podar los árboles que están en las banquetas, tienen que desembolsar. Y bueno, pues evidentemente por realizar esta acción ya se lo envié de nueva cuenta a las autoridades. Por favor, le pido que esté al pendiente de 12 a 1 conmigo, con su servidora Pamela Hernández, para que me mande pues avisar si ya fueron o no fueron. No importa, vamos a estar así todo el día, mire, hasta toda la semana, si es posible, hasta que por favor Sedurbe nos apoye con llevarse las ramas de su arbolito, ¿verdad? En este caso, como ya lleva 2 semanas con este tema, voy a pedir ahí un SOS con los bomberos, a ver si nos pueden apoyar. Por ahí le voy a hablar al comandante Iván Estrada, si nos puede apoyar con este tema, si a ellos les corresponde también a Cuerpo de Bomberos ir por sus ramas del árbol que podó, que evidentemente pues están en la banqueta. Y sí, evidentemente pues representa un riesgo, porque pues las personas que transiten por su calle pues tienen que bajarse de la banqueta para caminar. Bueno, esto también de entrada le corresponde a Sedurbe, pero en estos momentos pues no tengo una comunicación directa con Sedurbe, pero ya lo di a conocer a través de comunicación social para que nos apoyen con su asunto, doña Nereida. Y no se me enoje, que aquí en nuestra ciudad las cosas se tienen que resolver, porque recuerde que somos ese espacio radiofónico donde pues precisamente estamos ahí con la autoridad, pero no somos autoridad. ¿Qué nos gustaría a nosotros ser la autoridad? No lo somos también. Pedirle al auditorio esa comprensión, Porque sí, así como se han resuelto cosas muy rápido, como el tema de la alcantarilla, como el tema de las fugas de la unidad administrativa, el bache que estaba ahí en la unidad administrativa, muchas cosas que se han podido resolver, pues así también poco a poco, pues vamos a tratar de que las denuncias que usted nos llegue realmente se resuelvan, se cumplan. Ese es el propósito de aquí de nuestra ciudad. Pero bueno, vamos a cambiar de cosas. Quiero recordarles que este mes de octubre, pues es un mes para visibilizar, para recordar que la mujer, pues es ese pilar importante de la familia. Yo te hago una invitación a ti, mujer, que me estás escuchando, ama de casa, abogada, maestra, psicóloga, trabajadora, empleada, a toda mujer adolescente, sí, en el papel de la prevención, pero a las mujeres a partir de los 40 años, que es lo que nos indican, es importante revisarnos, autorrevisarnos, tocarnos. Ya lo sabe, lo ha escuchado muchas veces en campaña cuando vienen aquí las personas del área de salud, revisarnos, tocar, detectar, con nuestra mano puesta en la parte de atrás de la cabeza y palparnos desde la axila hasta la glándula mamaria. Palparnos hasta si sentimos alguna anomalía, pues evidentemente ir cuanto antes al doctor. Y hablamos del tema del cáncer de mama. Importante evento que les recuerdo y les doy como alerta vial, se va a llevar a cabo el 18 de octubre una carrera, la octava carrera 5K de la mujer de Amexme. ¿Qué es Amexme? Amexme es la Asociación Mexicana de Mujeres Empresarias, Amexme, que están conmemorando este domingo 18, el Día Internacional de la Lucha contra el Cáncer de Mama, con una carrera alusiva. Bueno, pues ahí está la información para que usted lo considere mucho, pues este fin de semana. Vamos a cambiar de temas que son importantes. Y bueno, ya nos están comentando acerca de lo que dije en el bloque anterior de la denuncia de los colectivos. Evidentemente nos están diciendo que como hay una manifestación, hay una calle cerrada por el San Juan, pues los colectivos de periférico están tomando esa ruta. Me dice aquí la persona que denuncia, doña Mari, que está bien que trabajen, pues, pero lo que no está bien es el exceso de velocidad. Comentaba de una denuncia acerca de la ruta de solidaridad, que van a exceso de velocidad también, que pareciera que van compitiendo con los carros particulares, van a tan exceso de velocidad en las calles. La verdad, cuando uno se sube al colectivo, uno se sube con el Jesús en la boca de que pueda pasar un accidente. Bueno, nos comentan aquí que hay personas migrantes, incluso que están como choferes, que pues bueno, pareciera que no conocieran las reglas básicas o esenciales, que todo conductor, estés aquí en México, Japón, China, Italia, donde sea, las debes de tener, y es respetar los límites de velocidad. Entonces, sí es responsabilidad de los concesionarios a quienes van a designar como choferes. Claro que es toda la responsabilidad, cae en ellos también. Dice aquí al concesionario lo único que le interesa es su cuenta. Y bueno, pues es cierto, es lo único que le interesa. Dice, te apuesto que si todos los choferes de colectivo les hicieran una prueba como el antidoping, más de alguno lo van a encontrar. Yo he visto a choferes, incluso bajo los efectos de algún estupefaciente, dándole uno a otro, compartiéndose. Bueno, pues todo es en presunción, ¿verdad? Por ello es importante siempre denunciar. Considero que la ciudadanía debemos de denunciar, hay que denunciar y no quedarnos callados. Bueno, 12 del día con 26 minutos, nos vamos a la pausa comercial y regresamos.
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1: México es el ombligo de la luna. No será su nombre oficial, pero a la práctica todos hablamos de México. ¿Te has planteado de dónde sale esta palabra? Pues de origen azteca y está formada por tres conceptos. Mestli significa luna, Xictli es ombligo y Co hace referencia a un lugar. Por lo tanto, etimológicamente hablando, México es el ombligo de la luna, cosa que refuerza la importancia de las creencias astrológicas en época azteca.
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0: Bien, estamos de regreso, 12 del día con 30 minutos. Pues bueno, así como se denuncian aquí todos los días las acciones, las cosas que, bueno, pues usted nos da a conocer, también déjeme darle a conocer por parte de la autoridad las cosas que ya quedan. Me acaban de avisar que hace la semana pasada en Colinas del Rey nos denunciaron que había mucha maleza en el camino a la entrada principal de Colinas del Rey. Ya tengo la fotografía aquí y le agradezco a la autoridad, pues, por seguir esta denuncia, llevarla a cabo. Ya quedó limpio. A los habitantes de Colinas del Rey, a los que van a bordo del colectivo, que van circulando, que van por ahí, que viven por ahí, pues van a poder notar que ya quedó limpio este camino. Agradecemos a, pues desde luego, al área de Sedurbe por apoyarnos a limpiar este espacio, esta denuncia ciudadana. Y bueno, pues al habitante de Colinas del Rey, pues ahí está su tema, ya quedó solucionado la denuncia. Y bueno, esperamos que muy pronto también se puedan solucionar otras denuncias más que usted nos reporta a través de aquí, de este espacio. Pero bueno, a los amigos de Colinas del Rey, pues ya les limpiaron la entrada principal. Que bueno, yo le invito a que visite la página de Extremo Tapachula a través de Facebook para que usted vea cómo nos habían denunciado el antes y después, cómo quedó. Y bueno, de esta forma le recordamos que usted puede enviar sus denuncias ciudadanas para que a través de esta canalización que nosotros tenemos con las autoridades se logren cumplir sus denuncias. Bueno, vamos a leer mensajes, comentarios que tenemos en esta tarde. A ver, dice por aquí, buenas tardes. ¿Nos pueden confirmar si van a poner un semáforo en el cruce de Libramiento? Si es así, porque escucharon nuestras peticiones ante tantos accidentes. Bueno, ahorita nos vamos con el tema del semáforo y el Libramiento. Nuestra ciudad, buenas tardes, díganos.
1: Buenas tardes, iniciada.
0: Hola, buenas tardes.
1: Lo de la Teófilo 1, de aquí la Tercera Sur Prolongación y 36 Oriente, hay un registro que no tiene la tapa.
0: Ah, ok.
1: Sí, por favor, en la 36 Oriente y
0: en sí, la sí, sí.
1: Esquina, 30. Con la Tercera Sur Prolongación.
0: Sí, sí, sí. Ah, antes de llegar al Parvial, ¿no? ¿O no? Me estoy yendo muy lejos.
1: De la escuela de Salazar para bajito.
0: Ah, ok. Ok, perfecto. Ah, sí, ya recuerdo, ya lleva una semana entonces que lo denunció.
1: Bueno, gracias.
0: A usted, bonita tarde, gracias. Bueno, pues una semana más que no tiene tapa esta alcantarilla allá en la Teófilo Acebo 1. Bueno, a ver si en la tarde no me doy una vueltecita, si no es hoy o mañana, para ver cómo está pues ese lugar, ¿no? Esa zona. Bueno, tenemos más mensajes. Dice, ¿nos pueden confirmar si van a poner un semáforo en el cruce de Libramiento? Por el momento no tengo conocimiento. Déjeme investigar si va o no va el semáforo en el Libramiento. Les decía la vez pasada que esto es un tema estatal. Esto no le corresponde a municipio. Sería una obra estatal. Así que ténganos un poquito de más paciencia para que sepamos qué se va a poner ahí en el Libramiento. Nuestra ciudad, buenas tardes, díganos.
2: Hola, buenas tardes. Mire, señorita, quiero hacer una denuncia sobre la calle 19 Oriente Prolongación. Sí. Entre la 15 Norte y la 21 Norte Prolongación, que es donde está aquella famosa funeraria del Boulevard. Esa es la 21.
0: Sí.
2: Señorita, esa bajada al puente del río Texcuyoapan está más de allá de peligrosa, olluda, espantosa. Ya no sabe a dónde uno meter la llanta. Yo entiendo que la 17 la están arreglando, pero no creo que la autoridad de obras públicas no pueda bachear esos hoyos. Y ahí están aventando todo el tráfico de la 17.
0: Ok, le voy a hacer una pregunta. ¿Es en pleno puente? ¿Es en pleno puente del Texcuyoapan?
2: No, es... Si usted va de poniente a oriente,
0: ajá,
2: pasando el puente, viene una subida donde hay una parra de bambú, ahí están los grandes hoyos. Terminando la subida, donde llega uno a la 21 Oriente Prolongación, hay otro hoyo a media calle, que es donde están saliendo los carros que vienen del bulevar.
0: Ok, le hago otra pregunta. Discúlpeme que le haga muchas preguntas, porque a veces sí conozco algunos lugares, otros no. ¿Qué colonia, cómo se llama la colonia que está ahí?
2: Lomas de Sayula.
0: Bueno, ahora le pido otro favorcito. Mándeme una ubicación a este número para que pueda, pues, decirle a la autoridad. Obviamente, considero que sí lo saben, porque pues no hay otra ruta más donde puedan atravesar que ahorita que está bloqueada la 17.
2: La 19 Oriente, donde está el puente Texcuyoapan, y la subida hacia la 21 Oriente.
0: Ok, perfecto.
2: Es que no hay, es que, perdón, disculpen que no le pueda mandar ahorita la ubicación porque estoy fuera de...
0: No se preocupe.
2: O sea, estoy lejos de ahí, de ese punto.
0: Sí, pero transita por ahí.
2: Está imposible, además reducido, porque ahí fue donde se volcó una combi hace una semana.
0: Ok.
2: Dos semanas.
0: Perfecto. Bueno, pues de entrada que se agilicen con la 17 también.
2: Mire, lo de la 17, si le quieren seguir ahí en el sueño de los justos, pues que lo hagan, ¿no? Pero cuando menos que las calles alternas se están dando para circular, cuando menos que las medio, que las bacheen. Yo no digo que las arreglen, o sea, que las bacheen para que pueda uno circular bien, tranquilo, con seguridad.
0: Ok, señor, no se preocupe, lo vamos a checar.
2: Han habido conatos de percances, ¿no?
0: Sí, claro.
2: Por librar el bache, y cuando no se pudo librar el bache, bueno, ahí está lo de la combi que se volcó justamente en esta zona.
0: Sí, señor. Bueno, le agradezco mucho la denuncia, tengo que colgar.
2: Gracias.
0: Gracias a usted. Nos vamos a la pausa, regresamos.
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0: Estamos de regreso, gracias por estar con nosotros en Nuestra Ciudad, 12:41. Bueno, tenemos mensajes en esta tarde, gracias por comunicarse con nosotros. Vamos con el tema del libramiento. No, hasta este momento no tengo conocimiento, déjeme informarme bien qué van a hacer con respecto ahí al tema del libramiento, con si va semáforo, va un tope o van más reductores, pero lo que sí se tiene que hacer es acciones para que no sea tan peligroso ese punto de libramiento y la entrada a Raimundo Enríquez. Enríquez, tenemos llamada telefónica a Nuestra Ciudad, díganos.
19: Licenciada Pamela, buenas tardes.
0: Buenas tardes.
19: De acá, aprovechando que el compañero reportó ahí la calle 19. La vez pasada yo les mandé el video, pero no hicieron nada al respecto, ya tiene rato. Pero también, aparte de la 19, la 15, entre la novena norte y la 11 norte, está peor que la otra calle. Ya no se puede transitar ahí, mamacita.
0: ¿La 15?
19: Es 15 oriente, entre la novena norte y 11 norte.
0: Ah, donde están unos condominios, como fraccionamiento, ¿no?
19: Sí, pero sí. Es la única calle que está desatorbando todo el tráfico, sí. Y la verdad, ya sí, sí, no sí. Se puede pasar ahí, hay unos semejantes hoyos en toda la calle.
0: Sí, pues mire, yo tengo conocimiento que esa calle la van a volver a hacer, como calle integral.
19: Sí, pero lo que decía el compañero, la solución ahorita, hay unos semejantes agujeros ahí que la verdad no se puede transitar, siquiera que le echen un poco de tierra o algo.
0: O sea, solicitan que se haga el bacheo emergente ahí en la 15.
19: Urgentemente, es más, si es posible ya al momento, porque no se puede ahí. Es un problema y cuando uno logra pasar en un hoyo, caes en el otro más hondo y la verdad, hombre, es un problema ahí.
0: Híjole,
19: no sé si nos puedan apoyar realmente con esas dos calles, que sí, súper urgen. En lo que terminan otros 2-3 meses la 17, pues sí necesitamos que nos apoyen por ese lado.
0: Gracias. Sí, no se preocupe, gracias. Pues ahí está la pregunta. La pregunta es, a ver, tapachulteco, te hago una pregunta, no te ofendas, tapachulteca. Yo sé y sé, mire, yo soy víctima del tráfico que se origina por ahí, pero quiero preguntar, ¿van a hacer el bacheo emergente? Es importante que lo hagan, pero hay que preguntarle a la autoridad si es importante hacer solo bachearlo de manera emergente o hacer bien la calle. Yo creo, o sea, esta es mi opinión, creo tal vez que están esperando de terminar de hacer la 17 para que puedan arrancar con la 15, porque también el cerrar la 15 un día completo, pues obviamente te lleva a dónde vas a transitar, si es la única calle que te conecta al norte de la ciudad, o sea, es el único paso para atravesar. Es cierto, no es una mentira, es algo que se sabe, es el reflejo de muchas administraciones que pasaron por la 15 y no le hicieron nada, pasó el tiempo de la 19. Mire, hoy quiero platicar, hoy en la historia de Tapachula, quiero platicarles, pero pues ya no pude. Ahorita que regresemos de la llamada telefónica, les platico. Nuestra ciudad, buenas tardes, díganos.
18: ¿Qué tal, amiga licenciada Pamela? Gusto en saludarle. Le saluda Carlos Moreno.
0: Hola, Carlos, dime, adelante.
18: Oye, amiga, nuevamente mi comentario respecto al tráfico que se origina en el Libramiento Sur y la propuesta a que haga.
0: Bueno, creo que se le quedó. Ahí está. Es que se cortó, perdón, ya no le escuché. Bueno.
18: Sí, bueno, sí, me escucha. Ay,
0: se cortó la llamada, pero dinos, a ver.
18: Este es el tema del tráfico que se origina en el Libramiento Sur.
0: Ajá.
18: Sí, la razón de este tráfico es que existen atenciones a personas de Comar y.
0: No, hombre, no, se cortó.
18: Utilizan una patrulla.
0: Ajá, a ver, de Comar, ajá.
18: Tránsito.
0: Ok. En la Comar y Libramiento. No, amigo Carlos, se corta mucho tu llamada, pero nos tenemos que ir a la pausa. Te invito a que vuelvas a llamar para seguir con esto. Por ahí le escuchamos que era el tema del tráfico. Pero bueno, nos vamos a la pausa, 12:46.
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11: Estamos de regreso, gracias por estar con nosotros en Nuestra Ciudad, ya en este último bloque. Bueno, pues nos están informando que ya están poniendo los semáforos. Mire, es que no, luego no nos avisan. Ya están poniendo los semáforos, sí, efectivamente. Mire, este es un tema que la verdad que traíamos muchísimos meses ahí con este tema de los semáforos. Nos están diciendo que ya los están instalando los semáforos. Eso es lo que comentan, que ya los están poniendo. Bueno, aquí mire, la cordial invitación es que, por favor, mire, al final, como dice la canción, qué necesidad que nos pongan semáforo, que nos pongan tope, que nos pongan reductor de velocidad, cuando nosotros debemos de respetar los límites de velocidad. Hace rato le estábamos dando al tema de los choferes de colectivos, pero también nosotros como particulares tenemos que salir media hora antes de nuestra casa, de nuestro trabajo. Mire, aquí yo siempre soy de las personas que me gusta corroborar. Aquí un radioescucha mandó que ya estaban poniendo los semáforos, pero la autoridad me está diciendo que aún no. Entonces, a lo mejor están haciendo otra cosa. A lo mejor están poniendo otra cosa, pero la autoridad me está diciendo que no están poniendo los semáforos. Aún no. Bueno, lo vamos a corroborar bien en la tarde. Le agradezco de todas formas que usted me mande su imagen y denuncia. Aquí la autoridad dice que no los están poniendo, pero bueno, lo voy a checar toda la tarde si están poniendo o no están poniendo los semáforos allá en el Libramiento y Raimundo Enríquez. Bueno, vámonos rápido a leer las denuncias ciudadanas en esta tarde que nos llegan siempre de ustedes, que nos mandan sus mensajes. Dice por aquí, una felicitación a los que bachean la calle, quedó muy bien la 13 Sur, pero más tardaron en arreglarla que Cuapatap en abrir. Dice por aquí, hay una Ahí le ponen acá una zanja sobre la 13 sur entre 24 y 26 oriente, donde se conectaron al drenaje. Bueno, le vamos a preguntar a Cuapatap qué pasó ahí con la 13 sur, porque hicieron un trabajo y no lo compusieron. Con todo gusto lo vamos a abordar este tema y espero mañana tener respuesta. ¿Sabe algo del estado de salud del niño de secundaria que cayó? Bueno, yo la última información que sé es que está en recuperación, no perdió la vida. Ayer veía muy responsablemente muchas páginas en redes sociales poniendo que lamentan a la familia. Mire, qué triste es de por sí el hecho. Imagínate que a alguien de tu familia, Dios no lo quiera, le pase, ya es triste el ver la noticia en todas partes, pero de verdad es más triste que en estos momentos, imagínense que hay padres, hay una madre, hay una familia esperando que su hijo se recupere, y en páginas ya están poniendo las condolencias. Por eso es que no hay que creer todo lo que vemos en redes sociales. Pero vamos a estar al pendiente de ese caso que ha dado mucha consternación a la sociedad tapachulteca. Dice, buenas tardes, precisamente podrías también presionar para que se resuelva el tema del portón en la calle Enomoto, el portón de un residencial que lleva años bloqueando la banqueta. Mire que lo mandé a llamar con mi pensamiento, ayer pasé por ahí, por esa calle de la Quixino en la noche, y sí, en la noche vi, eran las 10 de la noche, y lo vi abierto ese portón. Bueno, vamos a ver qué podemos hacer con ese tema del portón. Bueno, a ver, dice por aquí, los drenajes del norte de Tapachula, bien gracias, en la parte sur de Tapachula están tapados, y si hay registros sin tapas, son metálicas, las roban, las venden, las tapas como fierro viejo. Y bueno, las tapas de plástico se rompen por la circulación de los vehículos y el drenaje de Camino a la Pita sigue afectando a las familias. Ok, muchísimas gracias por denunciar que no han puesto tapa al drenaje de Camino a la Pita. Vamos a ver de que rápido lo puedan solucionar, así como solucionaron el de la décima norte. Esperemos que también solucionen el de Camino a la Pita, porque Camino a la Pita es una ruta muy importante, una ruta que es muy, hay mucha movilidad, pero también hay familias que viven en esa zona, hay familias que pagan impuestos, familias que tienen el derecho de vivir una vida sin molestias, sin malestares, y un malestar, pues es este drenaje que sigue ahí, este tema de Camino a la Pita. Bueno, con todo gusto lo vamos a verificar mañana. Dice, por Callejón El Tubo, viniendo sobre la novena sur, hay un registro hundido y no se ve, cuando menos lo piensan ya cayeron y aún no lo arreglan, las motos pueden caer, está en Parvial Sur. Ok, lo vamos a checar, por favor, lo vamos a checar, por favor. A ver, dice por aquí, atrás de Zaguayo, Pamela, la tapa de registro, es toda la 19 Oriente. Ok, perfecto. Dice, la calle está muy fea, como dice el radio escucha. Ah, ok, se refieren a la 19 Oriente. 19 y 15, pues sí, es que es el efecto, es la consecuencia de que pues pasan unidades que a veces la calle se hace y no son calles para que pasen esas unidades pesadas. Obviamente que con la lluvia, años de no meterle mano a las calles, pues sí, obviamente llegan a ponerse así como están. Miren, no creo que la autoridad no vaya a terminar la administración y no haga nada por esas calles. A mí me gustaría platicar con obras municipales si tienen planeado, pensado arreglar la 15 y la 19. De una fuente muy cercana, yo sé que si las van a arreglar, las van a arreglar, pero obviamente quiero suponer que es cuando terminen de hacer la 17. Nos quedaron muchos mensajes pendientes. Mañana les vamos a dar lectura. y por la tarde les vamos a dar seguimiento a las denuncias. Yo le invito a que esté atenta y atento mañana a nuestra ciudad para que sigamos haciendo ese ejercicio de que usted mande su mensaje y nosotros canalizarlo con la autoridad. Bueno, que tenga feliz tarde, buen provecho, pásela bonito. Entrego micrófonos a Iram Nava y a Super, quienes pues ya están listos para alegrarle la tarde. Que tenga feliz tarde, mi nombre es Pamela Hernández y esto fue Nuestra Ciudad.
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chicos guapos vi hoy? La 1 de la tarde son, y en la pachanga dicen que están. El Super Eirán se llaman, o así lo reconocen todos. Lo siento por algunos taxistas, uno que otro doctor, pero este par de muchachos conmigo se van el día de hoy. Y muchos los extrañarán, pero desde Ultratumba los escucharán.

0: Bueno, ¿qué tal, mi gente? ¿Cómo están? Bienvenidos. Esta es La Pachanga, transmitiendo en vivo y a todo color a 90.7 Retro Hit. Comienza a comunicarte con nosotros al WhatsApp 962-625-2500. Y me acompaña en cabina Master Digital, mi queridísima, sensualísima, casta, virginal, Iram Nava.
1: ¿Qué onda, Superman y gente de La Pachanga? Bienvenidos todos. Ya estamos de vuelta con ustedes, así que empiecen a comunicarse al teléfono en cabina y al WhatsApp. Es el mismo número, 962-625-2500. Y les voy a hacer el recordatorio nomás porque sí, ¿ok?
0: Sí.
1: Atentos, ¿ya? Bueno, revisen que sea en su teléfono que esté guardado el 962-625-2500. Porque teníamos un número de hace 20,000 años, ¿te acuerdas, Super?
0: Sí, ya me acordé.
1: Que se nos quedó así como los cacahuatitos, ¿no?
0: Sí.
1: Que nomás para monitorearnos.
0: 180944.
1: Ese, exactamente. Y todavía siguen llegando mensajes y denuncias.
0: Sí, sí, pues.
1: Y tenemos como foto de perfil, ¿sabes qué?
0: ¿Qué?
1: ¡Nos mudamos de número! Que pusimos y avisamos a toda la gente que ya no íbamos a usar ese número. Y nos siguen llegando mensajes. Entonces, si tú tienes registrado el número de Extremo, la mejor radio de Tapachula, Extremo90.com, como nos tengas registrados, checa que sea el 962-625-2500, ¿ok? Porque si eres de los perdidos que mandó mensaje al otro número, vas a decir, no, nunca me contestan, nunca me leen. No, pues porque pues ese ya no lo checamos, pues.
0: Sí.
1: Ahí está, muchachos.
0: Pero bueno. Ahí está, 962-625-2500. Ah, papá. Oye, Irán, ¿martes 13?
1: Sí, Superman.
0: Bueno, ¿tenemos llamada?
1: Tenemos llamada, Superman. La Pachanga, bueno.
2: Super.
3: ¿Sí?
2: ¿Por qué me cuelgas?
3: Ve.
0: Yo ni el teléfono.
2: Llamé, ahí me estoy escuchando a esa tal Irán.
1: Sí. Oye.
2: Qué sí. Milagro, ya llegó.
1: Desde UF, oh, bebé. Sí.
2: Ahora ya llegó más así con la voz. Y me colgó tú.
1: No, para nada, Luigi.
2: Anda.
1: Oye, ¿qué onda? ¿Qué estabas haciendo ayer? ¿Por qué no te reportaste?
2: Ay, no, es que ayer estuve... Ay, no, vieras. Que esta
1: ¿qué?
2: Semana estuve... La semana que pasó estuvo muy dura porque murió una mi tía.
1: Híjole.
2: Después murió el papá de un amigo.
1: No.
2: A los dos días. Ay, anduve muy atareado, triste.
1: Ay, Luigi, te mandamos un abrazo.
2: También. Ay, Dios. Saludos, Fete. Murió una mi tía.
1: Híjole.
2: Después murió el papá de un amigo.
1: No.
2: A los dos días. Ay, anduve muy atareado, triste.
1: Ay, Luigi.

0: Mira,
1: doña Mari, aquí estoy.
0: Ah, es que como no, como me subí arriba a lavar rápido corriendo ropa, me voy a encender el radio. Voy a entrar al verso, ¿se puede?
1: Claro que sí, doña Mari, ¿con qué canción va a participar?
0: Mía, con aquella que cuando tuvo el informe, que ya no la escuché, de Neil Diamond.
1: Ah, ya sé cuál.
0: ¿Qué eligió, te acuerdas?
1: Sí.
0: Esta me da miedo.
1: La de Sweet Caroline.
0: Pues es para la bola.
1: Listo, ya está, doña Mari.
0: Ya voy a aprender inglés, mi sobrina me quiere enseñar y no quiero, voy a aprender.
1: Usted diga Dulce Carolina y ya.
0: Ah, ¿es Dulce Carolina?
2: Sí, así se llama.
0: ¿En inglés? ¿En español? Ah.
1: Con que usted diga la de Carolina de Neil, listo.
0: Ahora ya lo sabo. Chao.
1: Gracias, bueno. Doña Mari. Listo, ya tenemos a doña Mari en el versus el día de hoy.
2: Sí. ¿Cuándo tuviste mala suerte? Cuando ya no alcancé boletos para el cine, dice. Ah. No, pues no. Oye, hablando de eso,
1: ¿qué es, mira,
2: mañana tenemos una función especial.
1: A ver, mañana.
2: Sí. Ajá. Sí. El corazón de la bestia, ¿no lo has visto? Si no lo has visto, de verdad que te estás perdiendo una buena película. Sale Brad Pitt con uno de los gemelos, porque Órale. Son dos perros pastor alemán. Ajá. Que trabajan en la película. Lástima que mueren al final, pero
1: súper.
2: Está bonita.
1: Oigan, díganle a la terminación 5653 que no recibimos llamadas por WhatsApp.
2: Sí.
1: No podemos, solamente llamada normalita.
2: ¿Aló? Nada, saludos, dice. Ok. Un favor, súper saludos a mis hijos. ¿Quién eres, para empezar?
1: ¿Y quiénes son tus hijos?
2: ¿Quiénes son tus hijos?
1: A unos hijos de saber quién. Saludos.
2: Saludos a ellos. A ver, bueno. Buenas tardes, súper. ¿Puedes apoyar a doña Mari con su inglés? ¡Claro!
1: ¡Claro!
2: Mira, la canción de doña Mari se llama Neil Diamond.
1: Ajá, ¿y cómo se llama?
2: Es Wet Caroline.
1: Ah, ¿ves? claro, súper. La pachanga, bueno.
3: Bueno.
1: Bueno, ¿quién habla?
3: Martín.
1: Hola, Martín, ¿cómo estás?
3: Acá andamos felicitándoles para participar en el verso.
1: Claro que sí, Martín. ¿Con qué canción vas a participar?
3: Forever con Demi Russo.
1: ¿Cuál?
3: Forever and Ever.
1: Ah,
3: con
1: sí.
3: Con Demi Russo.
1: Claro que sí.
3: No.
2: Forever.
3: Gracias.
2: And ever.
1: Sí.
2: Uh-huh. Ok, perfecto.
1: Listo, Martín, ya estás.
2: Bueno, ya se cerró el verso. Así que te digo, mañana tenemos una función especial.
1: Lo de los saludos. Saludos, dice, a mis hijos. Son Abraham, Selena, Abel, Bruno. Por favor, gracias. Estamos en la Ramos Millán de parte de Martín Lazos.
2: Ah, ok, ya ves.
1: ¿Ves, Martín? Tan bonito que es decir los nombres de cada uno, hombre.
2: Sí, hombre. Abraham, Selena, Abel, Bruno. Saludos a ellos. De parte de sus papi, Martín Lazos. Aquí en la Ramos. Ah, mira, me imagino que acaban de salir.
1: Claro.
2: ¿Quién sabe? Saludos. Bueno, Rocco, ya se reportó Rocco, escuchándolo desde Álvaro Obregón. Dios me lo bendiga a todos los pachangueros, ¿ok? Bueno.
1: Oye, vi aquí un mensaje de Javier Irán. Te queremos, yo ni lo conozco a Luigi.
2: A Luigi.
1: Porque dije, te queremos, Luigi, te queremos.
2: ¿Qué canción es esa? ¿El verso es ese? ¿Cuál? ¿Pero cuál? La primera se llama Es Wet Caroline.
1: ¿De quién, súper?
2: De Neil Diamond.
1: Ah, claro. ¿Cómo no? Por supuesto que sé. Oye, nos vamos a ir a la pausa, súper, pero sí. Nada más les recordamos, prepárense porque nuestro gran evento de Zombies y Catrinas 2026 ya nos están jalando las patas, Superman.
2: Así es.
1: Al regreso les platicamos bien de qué se trata.
2: Oye, conéctense.
1: Sí, vamos a tener Facebook Live. Así que en un momentito más, conéctense. Vámonos a la pausa, regresamos. 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
2: Muy buenas tardes. Esta es la información. El presidente municipal de Tapachula, Yamil Melgar, encabezó una reunión del gabinete económico con titulares de secretarías y áreas involucradas para dar seguimiento a la organización y reestructuración administrativa del ayuntamiento, fortalecer la coordinación institucional y mejorar el aprovechamiento de los recursos públicos. Durante la mesa de trabajo se abordó la revisión de procesos administrativos, la organización de responsabilidades y el seguimiento a las metas de cada dependencia, con énfasis en una gestión ordenada, eficiente y cercana a las necesidades de Tapachula. La Secretaría de Protección Civil de Chiapas emitió una alerta por la presencia del fenómeno de mar de fondo en las costas del estado. Protección Civil exhortó a la población a respetar las indicaciones de las autoridades, evitar ingresar al mar cuando existe bandera roja, alejarse de las zonas de rompiente y retirar el mobiliario de las playas. Se recomienda mantenerse informado a través de los canales oficiales. Las protestas en la India dejaron personas heridas y miles de detenidos luego de que manifestantes exigieran la renuncia del jefe de la Comisión Electoral en medio de acusaciones sobre irregularidades en el proceso electoral. La crisis ha generado cuestionamientos sobre la transparencia electoral y el respeto a los derechos de los manifestantes, mientras crece la presión política para esclarecer las denuncias. Esta y más información en Notinúcleo Segunda Emisión. Que tenga una excelente tarde.
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5: El cantante español Alejandro Sanz hizo retumbar el estadio GNP Seguros ante 60,000 almas hace unas noches, ya que con guitarra en mano, invitados como Vanessa Martín y un recorrido por sus grandes éxitos, el cantante demostró por qué México es su casa. ¿Cómo están? ¡Qué maravilla México! ¡Qué maravilla! Lo bonito de la vida es que no te dejan de sorprender las cosas bellas, y hoy eso está pasando. Hay una parte de la música que se hace en soledad, y en esa soledad solo es la compañía de tu alma, tus inquietudes, tu corazón, y en algunos momentos algunos artistas que te hacen más bonito. Es lo que externó Alejandro Sanz frente a su público, que lo ovacionó de pie. La nueva página de Megan Fox colapsa tras el lanzamiento. Fotos exclusivas desatan la locura entre cada uno de sus seguidores. A días del estreno de la serie Timbiriche a través de una plataforma, Sasha Sokol, Alex Bauer, Mariana Garza, Diego Schoening, Eric Rubin y Ben Ibarra hicieron público un comunicado para deslindarse de la producción. Sin embargo, hay una ausencia que llamó especialmente la atención. Paulina Rubio no aparece entre los firmantes, despertando así curiosidad en los motivos por los cuales la chica dorada no acompaña a sus ex compañeros.
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0: Eso. Bueno, estamos de regreso. Muchas gracias. El tema del día de hoy es: ¿cuál ha sido tu mala suerte? A ver, Irán, ¿otra mala suerte que hayas tenido?
1: Mala suerte que hay un montón, súper. ¿Sí? De pronto, cuando compro cosas, un ejemplo, tengo un recuerdo bien marcado de infancia, de cuando quieres comprar una mochila, una lapicera o algo, y estás duro y dale, que quieres esa, te la compran, fallada, súper. Ah, el sí, cierre no sirve. Bueno, después, ¿qué pasó con unos tenis, Superman? Que yo quería esos tenis, pregunto mi número, no había, mala suerte. No, un montón de cosas, hombre. Sí. Cada cosa. Hoy, porque es martes 13, así que ya pueden conectarse incluso al Facebook Live, estamos transmitiendo en vivo, Extremo Tapachula, así búscanos en el Facebook para que puedas darle like y me gusta a la página y además vernos en vivo en este momento. La Pachanga, bueno.
2: Hola, Irancita.
1: Hola, José, ¿cómo estás?
2: Bien, bien. ¿Y tú?
1: Bien, aquí andamos, José.
2: De mala suerte.
1: Oye, cosas de mala suerte.
2: Sí, cuando llegué al hospital, me estaban curando mi pie en el consultorio privado.
1: Ajá.
2: Y me estaba quedando rojito. Uh-huh. Y ya estaba circulando la sangre.
1: Ok.
2: Y la mala suerte fue llegar al hospital y en el hospital me internan y no me hicieron nada y total que se echó a perder mi pie.
1: ¿Cómo crees?
2: Eso fue mi mala suerte.
1: Híjole.
2: Sí, hombre.
1: Ay, José, hombre, no, pues sí dijiste.
2: Sí, pero bueno, ya ni modo, pues sí. Ya, la mala suerte existe.
1: Pero no te preocupes, José, que así, tal cual te quiere el súper.
2: Ah, no, sí, yo también le tengo mi corazoncito apartado, no importa cómo esté.
1: ¿Otra cosa también te tiene apartado ahí?
2: ¿Cómo?
0: Sí, la botana.
2: Pues ya estufa.
1: ¿Cómo? Dice José.
2: Sí, no importa, así peloncito, calvito, como sea, el súper, así lo quiero, hombre.
1: Sí,
2: muchachito.
1: Hombre, tú tranqui.
2: Oye, estaba yo pensando de que otros 41 minutos, ¿cuándo nos van a reponer?
1: Oye, sí, ¿cuándo será bueno? No, pues ya, yo creo que de poquito en poquito, en 41 días te reponemos los 41 minutos.
2: Minuto por día, para ¿sí? que no sea exagerado. No, pero está bien, fíjate, los mala suerte. Y hoy no sean supersticiosos, no va a pasar nada.
1: No, no, bebé, no, para nada.
2: Digan, esto pasará y ya.
1: Sí.
2: Sí, me dio gusto saludarlos el día de hoy. Me dio gusto escuchar a doña Mari, ya se oye mejor. Y también, porfa, unos saludos al Calamar, al Chupadulce, al Chapoli, para que estén contentos el día de hoy.
1: Claro que sí, José, te mandamos un abrazote.
2: Y a Tuper le mando todo lo que me sobra. Ahora, Tuper.
0: Órale, saludos, un abrazo.
1: No, hombre, no.
0: Oye, ese mamá. José amaneció jarioso.
1: Yo ya quiero que llegue diciembre, Superman. Sí, no. De verdad. 962-625-2500, manda tus mensajes, llámanos a cabina. Super, ¿cómo es supersticiones iba a decir? No, tuve mala suerte, ¿cuándo?
0: Habló Chapori, le manda saludos al doctor Galdames, a la casa IMSS, a la casa Stage, saludos a ellos, Chapori, presente, Gerard ya se reportó.
1: Saludos, Gerard. Bueno,
0: mañana tenemos una función especial de cine, así que si quieres boletos, háblame. Mándame tu nombre completo.
1: Pero que de una vez vengan hoy por sus boletos.
0: Sí, o sea, pero háblame primero para que yo te anote y allá te lo den. Si no, nada más vienes así ni te lo
1: van a dar. No, te lo tienes que marcar.
0: Te van a echar gas.
1: Tienes que marcar 962-625-2500. Y oye, súper, entre otras cosas. Si tú fueras un zombie, Superman, ¿Qué sería lo primero que comerías o a quién te comerías o cómo? A
0: ver. Tu brazo.
1: Oye, no, súper, ¿por qué?
0: ¿Desde cuándo tengo antojo de tiran?
1: ¿Pero cuál de los dos?
0: ¿Los dos? Más aquel.
1: El chuequito. Bueno.
0: Aquel que ya trae la salsa incluida. Ah, no, es tatuaje, ¿verdad?
1: Sí, es mi tatuaje, espérate. 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
1: 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Y ojo, nada más para que lo tengas en cuenta, ¿ok? Está prohibido el uso de material orgánico en los disfraces durante la pasarela. ¿Esto por qué? Súper, porque hace muchísimos años a alguien se le ocurrió llevar tripas de no sé qué. De vaca. Y no, una gran peste, muchachos. Entonces, eso sí no sale. Y obviamente también prohibido el uso de mascotas como complemento del disfraz y del desfile, porque igual a alguien se le ocurrió llevar una gran pitón, súper, sí, ¿no? Sí, pues. ¿No? 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Ahí está la invitación.
0: Órale.
1: La pachanga, bueno.
3: Y bueno, muy buenas tardes.
1: Ay, ay, ay, ¿quién
0: sí,
1: habla?
0: Sí.
3: Sí. Como dijeron, de una serpiente grandota, un poquito.
4: Ay, ay, ay, ay.
1: Si eres.
0: Sí, Chaguari. Sí es.
3: Buenas tardes, un saludo a todos y todas. Esa experiencia del año pasado sobre lo de Tony y Catinas estuvo súper, yo estuve ahí.
1: ¿Qué te pareció?
3: Ah, no, quedé fascinado, anonadado, las personalizaciones. No, es un show que realmente, a todos los radioescuchas, que lo difundan, es inigualable.
1: Oye, ¿qué?
3: De corazón, porque yo lo viví.
1: Claro, ¿y cuál es tu parte favorita de nuestro evento, Chapuri? ¿Qué es lo que te gusta más?
3: La pasarela, la convivencia entre los socios y Catrinas. Ajá. Y el público en general que llegó también ahí a la Plaza Galería.
1: Ay, claro. No, y aparte sí, se pone buenísimo.
3: Se puso súper chido, se llenó. Y ahora sí que no se lo pueden perder este año, igual de cada vez mejor y remasterizado, válgame la
1: redundancia. Claro que sí, así será.
3: Así es, mi estimada Irán, y súper ahí en Saludos en Cabina, y a todos, sí, los pachangueros y familia.
1: Gracias, Chapuri.
3: Sí, sí. Si me lo permiten, un saludo especial a todos los compañeros de la área de salud y ISTE y Seguro Social, y a todos los enfermitos y enfermeras a la orden. Bendiciones, y estamos al pendiente, mi estimada Irán, y súper.
1: Gracias, Chapuri, bye, sí, bye.
0: Chapuri.
1: Que por cierto, hay premios en efectivo a los tres primeros lugares de cada categoría súper. Es decir, primero, segundo y tercer lugar de zombies, primero, segundo y tercer lugar de Catrinas. premio en efectivo. ¿De ahí a dónde?
0: Sí. ¿Verdad, Super? Sí.
1: Claro, por supuesto.
0: Sí.
1: Ah, no, oye, va a estar buenísimo.
0: Te voy a contar la historia de alguien que ¿qué? Ganó ahí.
1: Ajá, ¿qué?
0: No voy a decir su nombre, pero ¿qué? Ganó en primer lugar.
1: Ajá, ¿y qué?
0: De ir, ¿qué onda, güey? Vamos al otro. Nos fuimos a un antro. Resulta que había concurso allá.
1: No manches.
0: Y gana.
1: No.
0: No, no, no. Fue una tremenda fiesta.
1: No, imagínate. No, y aparte, pues obviamente, te tienes que poner tu creatividad al disfraz, ¿no?
0: Que se fue disfrazado.
1: Sí. Y pues con el premio en efectivo. No, buenísimo. Vámonos a la pausa. Regresamos de volada. Y tenemos mensajes, pero al regreso los leemos. Pausa y volvemos. Ay, la pachanga, hombre. La pachanga. Perdón, pero los amo. Pachangueros, los amo.
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14: El amor es una de las cosas más increíbles que podemos sentir, y es que el amor se puede interpretar de diversas maneras, ya sea con tus amigos e inclusive con tus mascotas. Con estas simples ideas, Camila llegó a hacer lo que nunca esperábamos, darnos un clásico de la música rock con un toque romántico, y el cual se volvió el himno perfecto para declararnos al amor de nuestra vida, aquel 9 de mayo del 2006, con la canción Todo Cambió, y debutando en el medio artístico sin imaginarnos lo que se vendría en los próximos años.

0: Camila, todo cambió.
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3: Ya estamos de vuelta. Oye, ese no era el último cuac cuac, no era, ¿eh? Que por cierto, años luz, años penumbra, que salió esa canción, ¿eh? Yo recuerdo que cuando fue cuando salió a la luz, sí, nosotros la lanzamos como canción nueva, ¿no?
4: Sí.
3: Te estoy hablando que fue hace 16 años, Superman. Si no mal recuerdo, esa canción se estrenó en el 2010. Sí, imagínate, no, ya 16 años de esa canción.
4: Gerard, ya vino por su boleta, Gerard, gracias. De nada, Gerard, ya sabes, papi. No, también ya vino Charlie Brown. Bueno, vino su hija, Helen.
3: De volada, Helen. Si quieres estar en la función especial el día de mañana de la película
4: El Corazón de la Bestia.
3: El Corazón de la Bestia, rápido, de volada, llámanos a cabina 962-625-2500 o dinos en el Facebook Live también que participen, ¿no? Estamos en Facebook Live. Ahí también que nos digan, yo quiero ir a la función especial de cine y nosotros te mandamos mensaje privado.
4: Órale, listo, va.
3: Charlie Brown, saludos, mi super.
4: Saludos, Charlie.
3: Irán, saludos, Charlie. ¿Cómo andamos?
4: Vino Charlie, vino con Helen. Mira, ahí ya tienen su boleto.
3: Ah, ya tienen su boleto. Qué bueno, Charlie. Muy bien.
4: Sí, así que ya sabes, se divierten mañana, mi querido Charlie. Betty, hola, mi buen super. Y la siempre legal en los versos.
3: Claro, super.
4: La hermosa Irán.
3: Por supuesto.
4: Porque tú eres legal, ¿verdad, Irán?
3: Siempre, toda la vida, Superman. Como todos los versos que en algún momento gané legalmente. La pachanga, bueno. La pachanga, bueno.
4: Nada.
3: Bueno, nada.
4: Saludos, Super, y al depredador Nava.
3: Claro, sí soy. Héctor, ¿quién dijo? Héctor. Saludos, Héctor, que andas muy bien.
4: Bueno, saludos al Bebetín y a la Paletina, dice, ok, saludos para ti.
3: ¿Qué dice la banda del grupo?
4: Dice, ah, en el grupo.
3: ¿Ya se pudieron conectar, Luis, o qué?
4: Saludos a todos los pachangueros. ¿Quiénes están conectados? Marlis, súper. Entonces, cuando se estrenó esa canción, Irán apenas estaba entrando a la radio, según ella y su edad, Antonio Kundert.
3: Sí, Antonio, aunque no lo creas, la verdad sí, yo tenía 8 años, ya lo dije, ayer lo dije, ¿no?
4: Sí, ayer lo dijiste.
3: 8 años tenía yo, o sea, yo venía así de oyente, o sea, sí. El súper me traía. La pachanga, bueno.
5: Hola, chamacos, ¿cómo están?
4: Hola, José Luis.
3: Bien, José Luis.
5: Aquí saludando a los chamacos.
4: Eso.
3: Qué bueno, nos da gusto, José Luis.
5: Fíjese que tuve un sueño.
3: A ver, ¿qué pasó?
5: De que ibas de vacaciones otra vez.
3: ¡Ay, ya, José Luis! ¡Espérate, hombre!
5: Oiga.
3: Si no son tacos.
5: Por ahí se reportó el Chapori, ¿verdad?
3: Sí, sí, de milagro.
5: Ay, díganle que vaya a sacar esa tapazón que tienen ahí en el seguro social.
3: No te pases, José Luis.
5: ¿Cómo eres buena? Tapazón
4: que... Sí, cómo no.
3: Sí, José Luis.
4: José Luis, saludos.
3: Oye, ¿dónde andas, José Luis? Que te escuchas todo cortado.
5: Aquí andamos, aquí por Penes, aquí en la trabajación.
3: Ah, bueno.
4: Eso.
5: Ya saben, cualquier cosa, aquí andamos.
3: Eso.
4: Perfecto.
3: Sale, José Luis. Bye, bye.
4: Bueno, está, en el grupo La Pachanga, déjame saludar al grupo La Pachanga, está Marlis, Betty, Charlie Brown, Luis, Mayra de Guatemala, Chapori, Charlie Brown, Rolando, ¿quién otro? Saulo, Tony Citalam, Esvin, El Héctor, Chupadulce, Santi, etcétera. Ah, y Nayeli.
3: Saludos, muchachos.
4: Saludos a ellos. Están
3: vayan
4: ahí
3: y conéctense también al Facebook Live. Estamos transmitiendo en vivo en Extremo Tapachula. Búscanos en Facebook y ahí vas a encontrar el Facebook Live para que puedas conectarte.
4: Así
3: y
4: es.
3: Participar también para boletos dobles para la función especial del día de mañana.
4: Mañana. Sí, mañana. Super. Aquí está, miren. Aquí está, miren.
3: De 10 la película, ¿eh?
4: Sí, así que mándame tu nombre completo, dime a qué horas vienes y para que te anotemos.
3: Listo.
4: Que tengan un excelente día. Dice, ¿quién eres, Ricardo? Saludos, Ricardo. Bueno, cosa de mala suerte. Yo también estoy aquí, súper. Buenas tardes. ¿Quién? Ah, René Costner. Saludos, René Costner.
3: Beatriz Domínguez, qué gusto poder verlos. Betty, ¿cómo estás? Bienvenida al Facebook Live. Saludos. Gracias por estar aquí. conectada, mi querida Betty. Abrazotes para ti, que por cierto, martes y viernes vamos a tener Facebook Live. Entonces, pues muchísimas gracias, super. Mándales un beso. Ya nos vamos a despedir para que se queden en radio, porque ya viene el Versus más adelante. ¿Ya?
4: Ay, sí. Tan chula, mi gente.
3: Cuídense, los queremos.
4: Besotes, los amo.
3: Besos, bye bye, amén. Adiós. Dios. Nos quedamos en radio. Muchas gracias.
4: Bueno, buenas tardes, dice, ¿quién eres? Juan Marcos Arriaga. ¿A qué horas, papi? A ver, dime. Tú dime.
3: De volada, muchacho. Juan
4: Marcos.
3: De volada.
4: Es doble, papi, para que vayas con tu esposa. Juan Marcos Arriaga Reyes. Arriaga Reyes. Lo estoy anotando. Viene a las 4, dice. Órale, perfecto. Conste. Marcos, 4:01.
3: Ya ni vengas, ni te aparezcas, hombre. De volada, 962-62-525-00. Llámanos a cabina, mándanos mensaje y listo, de volada, para que puedas venir por tu boleto doble el día de hoy de una vez, participar y ya, vámonos.
4: Sí, super, ha sido un table. No, la verdad que, ¿qué es eso para empezar?
3: No, ni idea, Superman, no.
4: No, saludos.
3: Desconozco.
4: Ruta Wixla Tapachula dice, anda manejando, mi querido Juan Marcos. Papi, con cuidado.
3: ¿Pero por qué te preguntaron? ¿Te quieren llevar? Sí,
4: no sé si me quieren llevar. ¿Quieres? ¿Te gustaría ir a un table? Dice, ¿pero qué? Fíjate, no, que una vez que no entré a eso.
3: Ajá, ¿y qué?
4: Y la verdad que me llamó mucho la atención.
3: ¿Por qué?
4: Porque, pues, de entrada ya ves que luces de colores y humito y todo. Y me llamó la atención un tubo.
3: ¿Y qué onda?
4: Que estaba en medio, pues, ¿no? Y yo le dije...
3: ¿Y qué?
4: Entonces la muchacha, llega una muchacha siempre, ¿qué pasó, papi? ¿Me invitas una cerveza? Ajá. Clásico, ¿no? Digo, no, mami.
3: Yo
4: no sé, pero oye, dime algo, le digo, y ese tubo grueso, le digo, ¿a quién?
3: ¿Qué, como los bomberos?
4: Sí, como los bomberos, ¿no? Y yo tenía ese, y dije yo, ¿qué onda? Y ese tubo, ¿a quién sostiene? A mi familia, a mi rey. Pero, Edgar Aguilar.
3: La pachanga, bueno.
0: Bueno, Irán.
3: ¿Qué pasó?
0: Un saludo para ti, para el súper. Habla Carpi.
3: ¿Qué onda, Carpi?
0: Oye, Irán, los boletos para el cine.
4: Son
3: pues
4: para mañana.
3: Pues son para la función especial de mañana. ¿Vas a querer boleto?
0: Sí, porfa.
4: ¿Pero a qué hora vienes?
3: ¿A qué hora vienes? Hoy, ahorita.
0: ¿Puedo llegar mañana o no?
4: Pero temprano, papi, ¿a qué horas?
0: ¿Qué horas? ¿Qué horas? ¿Las 9, 10?
4: A las 6 de la mañana te quiero aquí. No voy a estar, pero ahí va a estar el boleto. Mana, dame tu nombre, papi.
0: Martín Aguilar.
4: Martín Aguilar. Martín Aguilar. Sí, puede venir a las 9, 10, 11, cualquiera de esas.
0: No. Ok, sale súper.
4: ¿Sale?
3: Pero no vayas a salir con que ya no pude venir y que vas a querer pasar hasta las 4, ¿eh?
4: Sí,
0: no,
4: viene.
0: No, mañana. Ah,
4: bueno. Sí, viene, Carpi.
3: Sale, gordito. Bueno,
4: sale.
3: Ya estuvo. Gracias,
4: Irán. Perfecto. Listo.
3: Listo.
4: Edgar Aguilar, ¿a qué horas vienes, papi? A ver, dime.
3: Ahora, denos hora.
4: Ahora, de una vez, ahorita, Edgar Aguilar, ¿para qué? Bueno, sí, tu nombre está bien para que yo te anote, para que te lo den, pero ¿a qué horas? Llego a las 4, dice, es somero.
3: ¿Por qué, dice Moni, te llamó la atención que sufren de alopecia, dice? ¿Quién sufre de alopecia? La pachanga, bueno.
2: Buenas tardes, Irán.
3: Buenas, ¿quién habla?
2: A la mecha, ahorita pasé por mi boleto y ese súper, pero... Llegó como que si a una fiesta iba a ir.
4: ¿Por qué?
2: Pero ya sé por qué. Porque como hoy lo transmiten en el Facebook, por eso.
3: ¿Quién?
2: Por eso el súper. Anda así bien. Bien tacuche y toda sí. La cosa.
4: Míralo.
3: Toda la vida anda el súper así.
4: ¿A quién vio este?
3: Y eso que no andaba no andaba con sus shorts de gala.
2: Oye. Y ya más deja que lo vea el José, va a ver. A la vez que no se lo va a acabar.
3: No, hombre, si te digo.
2: Dale,
3: bye bye.
4: Tal vez porque solo el chor me has visto, mami. Y ahí que. Ya es que solo el chorado anda allá afuera, pues. Pero... Sí. Ay, no. Pero.
3: Oye, nos vamos a la pausa. Vamos a regresar ya con el Versus, muchachos, ¿eh? 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Pausa y volvemos. Escuchas La Pachanga.
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3: Ya la 1:51 p.m. Superman. Hoy hay mucha gente en Mazatán que nos está escuchando, ¿verdad, Super?
6: Sí, ¿cómo no?
3: Les vamos a enviar saludos, yo digo, de volada.
4: Sí, saludos a mi gente de Mazatán, la familia Buón.
3: Sí, es cierto, ya nos tienen en sintonía. 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Pausa y volvemos, escuchas La Pachanga.
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0: Oye, no me creen tú.
1: ¿De qué sopa?
0: No, es que Marlene dice, tú, bueno, el chiste del table, ¿no? Sí, aunque yo nunca he ido ahí. Yo nunca he puesto un pie ahí, ¿no?
1: Nunca, jamás.
0: Los dos sí.
1: Súper, espérate.
0: Y hasta eso porque me llevaron a la fuerza, ¿no? Y fui porque sí me sentí obligado, ¿no? Es que si no te va a regañar el jefe, si no vas, me dijeron. En serio, güey, sí.
1: O sea, fue de fuercitas.
0: Sí, súper, cuéntate mejor uno, Ninel, y te creo, dice la Betty. Pero.
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0: Órale. Super, ¿no tuviste frío? No, es que está abajo. Mira, no, ya no estamos. Le iba a decir, míralo, pero.
1: No,
0: hombre, es que teníamos suerte los dos con Javier. Bueno, te voy a presentar la primera esquina. Ella es Doña Mari, con la de Sweet Caroline.
1: Sweet Caroline.
0: Ah, esa. No, yo para que aprenda Doña Mari, pues.

Eso, Rufino, saludos. En la otra esquina, él es Martín, con la de Forever and Ever.

0: Órale. Mi voto es para Martín, dice Jan. 1-0. María Ernestina, voto por
1: siempre
0: Doña Mari.
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0: Azul.
1: Por si no sabían inglés.
0: Gerard, por Doña Mari.
1: Mi arco iris. Y la canción que canto, Superman.
0: Por Martín, ¿quién eres? ¿Quién sabe?
1: La pachanga, no vale. ¿Por quién votas?
2: Por ninguna de las dos.
1: Mira, pues, hombre.
0: Danonino, por Martín, 2-2.
1: 2-2. La pachanga, ¿por quién votas?
2: Por ninguno de los dos, por eso debería haber un tercer participante. Ay, yeah.
0: Magdalena, por Martín, pues mientras sigan votando por alguien, pues sí, vale.
1: Claro, sigue.
0: Sí. Bueno, por Martín, dice Rodolfo, 4-2. ¿Qué onda con esa canción? No, pues...
1: La pachanga, ¿por quién votas?
2: Por ninguna de los dos.
1: Está bueno.
0: Bien. Gilbertore, por Martín, 5-2.
1: Muy bien.
0: 5-2. Betty, por Martín, 6-2.
1: La pachanga, ¿por quién votas?
2: Por ninguna.
0: Bueno. Charlie Brown, por Martín, 7. ¿Pero siguen votando? Pues es, o sea, no podemos decir, lo vamos a quitar porque no... Mi voto por Martín sin nombre, no vale.
1: La pachanga, ¿por quién votas?
3: De mis rusos.
1: Eso, gracias. Ah, por Martín.
0: Uh-huh. Órale. Elías, por Martín, mira, ya va 9, Martín.
1: Es que ustedes se acostumbraron a toda esa, lo que ponían, ¿sí? Hombre. La pachanga, bueno. ¿Por quién votas?
2: También era contado los votos nulos, también se vale.
0: Por eso, van 5. Van 5 con el tuyo.
1: Ahí está. No, no votó, no dijo.
0: Ay, además ni votaste. Bueno, no, pues ya ganó Martín. Mira, Sandy por Martín, Magdalena por Martín. ¿Aló?
1: La pachanga, ¿por quién votas?
2: Por ninguna.
0: Bueno, 6, pero ya ganó Martín. Charlie Brown por Martín, el Carpi por Martín, Santi por Martín. Bueno, no, pues ya ganó Martín. Mira, Sandy por Martín, Magdalena por Martín. ¿Aló?
1: La pachanga, ¿por quién votas?
2: Por ninguna.
0: Bueno, 6, pero

0: Martes.
1: Marcos por Martín, mira, sí, igual.
0: Sí, te digo, hombre. ¡Felicidades, Martín! Ganaste el versus en la pachanga.

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1: México es el ombligo de la luna. No será su nombre oficial, pero a la práctica todos hablamos de México. ¿Te has planteado de dónde sale esta palabra? Pues de origen azteca y está formada por tres conceptos. Mestli significa luna, Xictli es ombligo y Co hace referencia a un lugar. Por lo tanto, etimológicamente hablando, México es el ombligo de la luna, cosa que refuerza la importancia de las creencias astrológicas en época azteca.
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0: Ya estamos de regreso, súper, ya estamos de vuelta. 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
0: Que por cierto, súper,
2: ¿sí?
0: Aquí tengo mi termómetro que pedí en Farmacias del Ahorro.
2: Ay.
0: Porque alguien, una muchacha güerita que hace el programa del despertar en la mañana, uh-huh, anda bien malita, súper. Y ya ahorita como que me siento malito yo. Mm. Y como que tú te vas a sentir malito al rato, sí, pero obviamente ese termómetro lo mandé a traer con nuestros amigos de Farmacias del Ahorro, a domicilio, así de fácil y sencillo. La pachanga, bueno...
3: Muy buenas tardes, señorita Nava.
0: Lucy, ¿cómo estás?
3: Bien preocupada por la Sammy. Tiene una tos de chucho.
0: ¿Verdad que sí? Ya la escuché, por eso te digo, hombre.
3: No, Sammy, preciosa de mi vida y de mi corazón. Ya tómate los tés que te dije, el orégano, la canela. Hazme caso. Te mandé unas ramas de zorrillo para que te lo hicieras. Y mira, el súper ya está bueno.
0: Ya, pues ya, de volada le hizo efecto.
3: Sí. Oye, Nava, te quiero retar.
0: A ver, dime.
3: El domingo es la carrera rosa.
0: Ajá.
3: Tú y yo, los 5 kilómetros.
0: No manches, Lucy, ¿es en serio?
3: Obvio.
0: Oye,
3: si... Siete... que pierda, paga la botaniza donde
0: tú no, qué delicia, ¿eh? Oye, pero tú me llevas ventaja, Lucy, porque yo, hasta donde yo sé, tú eres muy deportista.
3: Obvio.
0: Un dos, no hombre, bien atleta eres.
3: Entonces,
0: este domingo 18 de octubre, 7 de la mañana, ¿verdad?
3: Sí, ahí te veo.
0: Va, pues ya estuvo, Lucy, está bien.
3: Cuídate y prepárate porque te voy a hacer pedazos.
0: Mira, eso, Lucy. Está bien, Lucy, no le saco, va, ya estuvo.
3: Bye.
0: Bueno. Bye. Es que este 18 de octubre, súper, es la octava carrera 5K de la mujer de Amexme. Sí, obviamente se está conmemorando el Día Internacional de la Lucha contra el Cáncer de Mama. Imagínate, 7 de la mañana voy a estar ahí, súper. Salida y meta, ahí mismo en el Parque de los Cerritos. Entonces, pues, ya estuvo, ¿no?
2: Cupo lleno,
0: ¿vas a llegar?
2: Cupo lleno, claro.
0: Sí, ya hay cupo lleno, por cierto. Sí. Entonces, pues ahí desde las 7 de la mañana este domingo, en la octava carrera 5K de la mujer de Amexme. Ahí estaremos.
2: Sí. Bueno, hola, súper, soy Ali. Quiero mandarle las mañanitas de mi mamá, Laura Pombo, por su cumpleaños, alias Pina Paris.

0: Qué necesidad, digo yo.
1: Es que me dolía mucho.
0: No manches.
1: Ay, sí. Pero ahí está, mi querida Ali. Felicidades a tu mami, a Laura Pombo, por su cumpleaños. 18 años se dice fácil.
0: Uy, ¿cómo? ¿Su mamá cumple 18 años?
1: Ah, sí. Está jovencita todavía. Es como tú, Irán. ¿Tú tienes cuántos?
0: 24
1: acabas de cumplir, imagínate. Sí, cómo no. Me quedan todavía algunos boletos para la función de mañana.
0: De volada, muchachos.
1: Tres, para ser exactos.
0: Márquenos a cabina y ven de una vez por tu boleto. O sea.
1: Pero márquenos a cabina para ver qué onda. ¡Aló!
2: Venga.
0: ¿Irán? ¿Qué pasó, doña Mari?
2: Nada más, les voy a pedir un gran favorzote.
0: A ver, díganos.
2: Sí, saludos a Kirán, Cantón. ¿Cómo se le puede llamar? Aldea Margarita, Guatemala. Es una familia, se llama Josefina, Agripina y Maya.
0: ¿Allá en Guatemala?
2: Sí, sí, aquí, adelantito de, antes de llegar a Malacatán.
0: Ah, perfecto.
2: Margarita.
0: Ok. Con todo gusto, doña Mari, ya salieron sus saludos al aire.
2: Gracias, mami.
1: Eso.
0: Claro, bye bye.
1: Bueno, hasta Guatemala, vos. Oye, Cantón Margaritas, mira, ahí está mi tía.
0: ¿Ah, sí?
1: Silvia. Ahí en Cantón, menos ahí en el Cantón Margaritas.
0: Ah, mira.
1: Sí, mi tía Zoila. ¿Tiene otro? Y tío Pedro. Ahí en. Saludos a Guatemala, mucha. Cantón Margarita, vos. De ahí sigue Malacatán. Allá nos vemos el domingo. ¿Aló?
3: ¿Aló?
1: Sí, ¿quién habla?
3: Hablo, soy yo, Aitana.
1: ¿Qué onda, Aitana? ¿Cómo estás?
3: Bien, gracias.
1: Eso, qué bueno. ¿Qué onda? ¿Saludos para alguien?
3: ¿Qué pasó?
1: ¿Saludos para alguien?
3: Sí, para mi papá.
1: Ahí está. ¿Cómo se llaman tus papás?
3: Rodolfo.
1: Rodolfo. ¿Y a tu mami? Mira, la Aitana, ¿ah? Solo a su papá manda saludos.
3: ¿Qué pasó?
0: La consiente más.
1: Sí, la consiente. Oye, tu papá te consiente más, ¿verdad?
3: Sí.
1: Sí,
0: con se nota, se escucha.
1: Con qué emoción lo dice.
0: ¡Saludos, Aitana!
3: Hola, saludos.
0: Te mandamos un abrazo.
3: Gracias, queremos participar para los boletos.
0: ¡Ah! Ya decía yo,
1: o sea, dije. Tanto rollo, sí, que me echaste, que tu papá, que no sé qué, pero bueno.
3: No. Sí, también es que le mandamos saludos de mi papá.
0: Ah, bueno. ¿Quién va a venir por los boletos, Aitana? ¿Tu mamá o tu papá?
3: Mi papá.
1: ¿Cómo se llama?
3: Rodolfo.
1: ¿Rodolfo qué?
3: Cobos Pérez.
1: Cobos Pérez. Sí. Ok, ¿a qué hora vienen?
0: Pregúntale, ¿a qué hora vienen?
1: Pásame a tu
3: a
1: papá.
3: A las 5.
1: No, a las 5 no. Cinco. No, va. Pásame a tu papá.
3: Es que fue a comprar.
1: ¿Cómo?
3: Fue a comprar.
1: Ah, bueno, o sea, bueno, que la mañosa eres tú. Tú quieres ir al cine.
3: Pero aquí está mi hermana, él nos dijo.
0: Ah. Pero mira, bueno, dile que tiene que venir antes de las 4:30.
1: Antes de las 4:30, mami.
3: Ah, ok.
1: ¿Sale?
3: ¿Está bien?
0: Bueno.
1: Órale, sale pues. Bueno, listo.
0: Listo, saludos para el señor Rodolfo. Que si no sabía que va a ir al cine, ya lo sabe.
1: Ya lo sabe.
0: Mañana.
1: Sí. Bueno, para mañana a las 9, boleto doble de cine. ¿Quién eres, Juana Rosas? A las 9 en punto, Juana. 9:01. Ni vengas. Juana Rosas García.
0: Pues ahí está, súper.
1: ¿Seguro? Asegúrame. Ah, ya me aseguró. Órale, perfecto. Perfecto.
0: Ya nos vamos, súper, pero no nos vamos sin antes darte la invitación. 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
1: Eso mero.
0: Ya nos vamos, super.
1: Sí, saludos cordiales y enormes para las nenas Nicole y Scarlett. Dios las bendiga siempre. También para su tío Spider-Man, dice el Spider.
0: Listo. Bueno, ya nos vamos. Cuídense mucho. Pásenla bien, muchachos. Bye bye. Adiós.
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1: Hola, ¿qué tal? Buenas tardes, muy buenas tardes. Me da mucho gusto saludarlos en este martes 13 de octubre del 2026. Gracias por acompañarnos, gracias por acudir a la cita. Mi compañero Fabián Samayoa se encuentra en los controles técnicos, Daniela Grajales en la redacción, Rosenberg Villa Martínez en la dirección de noticias. Soy su servidor y amigo Francisco Javier Figueroa Niño. Como siempre, el saludo y el abrazo a la distancia para mis compañeros que están en turno en cada una de las estaciones que conforman la gran cadena radio Núcleo. Estamos transmitiendo para todo el mundo a través de nuestras plataformas digitales Facebook, X, Instagram y YouTube, donde nos encontrará como Notinúcleo. Nuestras páginas web www.notinúcleo.com y www.radionúcleo.com para escucharnos en vivo y encontrar la información que a usted le interesa. Vamos a pasar rápidamente a las noticias. Anuncian la construcción de nuevo centro penitenciario para Chiapas. Vamos con el reporte de Isa Maldonado.

0: Veracruz contará con un nuevo centro penitenciario de máxima seguridad como parte de un plan del gobierno federal para construir 6 cárceles en el país, con una capacidad conjunta de 18.000 espacios para personas privadas de la libertad. El anuncio ocurre en un contexto de sobrepoblación en los penales del estado, donde varios centros operan muy por encima de su capacidad instalada. El secretario de Seguridad y Protección Ciudadana, Omar García Harfuch, informó sobre el proyecto durante la conferencia del pueblo y explicó que las nuevas instalaciones se desarrollarán en coordinación con los gobiernos estatales, con el propósito de ampliar la infraestructura penitenciaria y atender la saturación de los centros de reclusión.
1: El gobierno de México, en coordinación con los gobiernos estatales, construirá 6 nuevos centros penitenciarios en Chiapas, Estado de México, Nayarit, Sinaloa, Sonora y Veracruz, con una capacidad total proyectada de 18.480 espacios. Estos centros contarán con infraestructura de alta seguridad, tecnología de vigilancia y monitoreo, sistemas de inspección y bloqueo de señales, así como módulos diferenciados para una adecuada clasificación de las personas privadas de la libertad.
0: Hasta ahora, las autoridades no han informado en qué municipio de Chiapas se construirá la nueva cárcel, cuánto costará ni cuántas personas podrá albergar. Tampoco se han dado a conocer las fechas previstas para el inicio y la conclusión de la obra. En el estado operan 15 centros penitenciarios estatales, además del Centro Federal de Reinserción Social número 15. De acuerdo con datos de la estadística penitenciaria de la Secretaría de Seguridad y Protección Ciudadana, las instalaciones estatales albergan a más de 7.800 personas y registran una sobrepoblación global cercana al 70%. Uno de los casos más críticos se encuentra en el Centro Estatal de Reinserción Social número 7, con sede en Huixla, que dispone de 40 espacios, pero mantiene a 214 internos, una población equivalente a 535% de su capacidad. La saturación también afecta a otros centros. El número 16, conocido como El Encino en Ocosingo, registra una ocupación del 176%, el número 5 en San Cristóbal del 145% y el número 10 en Comitán del 139%. Aunque el anuncio del gobierno federal contempla una nueva instalación para Chiapas, todavía no existe información suficiente para determinar en qué medida contribuirá a reducir la sobrepoblación penitenciaria en el estado. Para Notinúcleo, Isa Maldonado.

0: Bueno, son las 14 horas, 2 de la tarde, las 2 de la tarde con 38 minutos. Detienen en Tapachula a venezolano prófugo de la justicia. Contaba con orden de aprehensión en Chihuahua por el presunto delito de homicidio. Vamos con nuestro corresponsal, Pedro Monzón.
1: Elementos de la Policía Municipal de Tapachula aseguraron en la colonia centro de la ciudad a Julio César N., alias El Negrito, de nacionalidad venezolana, luego de detectar una conducta que motivó la intervención preventiva de los uniformados. Sin embargo, luego de verificar sus datos en las plataformas de consulta policial, se identificó que contaba con una orden de aprehensión vigente en el estado de Chihuahua relacionada con el delito de homicidio calificado, emitida por una autoridad judicial de esa entidad. Ante esa situación, los oficiales establecieron comunicación y coordinación con la Fiscalía de Distrito Fronterizo Costa a fin de enlazar a las autoridades correspondientes y facilitar las diligencias para el detenido sea puesto a disposición de las instancias competentes conforme a los procedimientos legales. Para Notinúcleo informó Pedro Monzón.

0: La presidenta Claudia Sheinbaum reconoció al gobernador de Chiapas, Eduardo Ramírez, por crear un grupo policial especializado, implementar programas de bienestar y garantizar la libertad de tránsito al liberar zonas que antes sufrían bloqueos carreteros.
1: Eduardo Ramírez en Chiapas, pues hay policías ahí que ganan 80 mil pesos mensuales. Y es Chiapas, pero decidió crear un grupo especial de policías bien preparado para ciertos temas y están preparados con derechos humanos y todo, y compró equipo. Y no solo hace eso, también tiene programas de bienestar, pero pues gracias a eso ha podido mantener pues ciertas zonas que antes tenían tomadas las carreteras y otros temas, y que hoy pues hay completamente libertad de tránsito en Chiapas.
0: Con sueldos de hasta 22 mil pesos mensuales, el ejército mexicano mantiene abierta la convocatoria de reclutamiento. Vamos con el apunte de José Abo Said.
2: Tanto el ejército mexicano como la Guardia Nacional mantienen abierta la convocatoria de reclutamiento para formar parte de las Fuerzas Armadas de México. En el centro de Tuxtla Gutiérrez, para las personas interesadas, se han colocado varios módulos de información en el que se pueden conocer más detalles. Dentro de los beneficios que ofrece el ejército mexicano se ubican salarios promedios de 22 pesos mensuales, crecimiento profesional, seguro médico, 20 días hábiles de vacaciones y diferentes facilidades de créditos. Para quienes tengan interés de ingresar, pueden pedir más detalles en los módulos de información que se ubican en el centro de Tuxtla Gutiérrez. Cartillo, precartilla para hombres, constancia de antecedentes no penales, firma electrónica, comprobante de domicilio, CURP, acta de nacimiento, INE, son algunos de los requisitos que se piden. Es importante que consideres dentro de los requisitos que hay una estatura mínima que es de 1.66 metros para el caso de los varones y 1.56 metros para el caso de las mujeres. También aparecen ser soltero o soltera, incluso tener una edad promedio de entre 18 a 29 años de edad con 8 meses. También aparecen dentro de los requisitos no haber pertenecido a las Fuerzas Armadas o corporaciones policíacas. Dentro del proceso de evaluación se incluyen, una vez que se reciba toda la documentación, examen médico inicial, examen axiológico, examen psicológico y estudios clínicos. José Abo Said, Notinúcleo.

0: En 1759, en un día como hoy, nace Francisco Eduardo Tres Guerras, arquitecto, pintor y grabador mexicano. Soy Javier Figueroa, hacemos una pausa, volvemos.
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5: Bueno, son exactamente las 14:02 de la tarde con 45 minutos. Las protestas de los trabajadores del Instituto Mexicano del Seguro Social se han extendido a diversas entidades del país. Sus demandas salariales coinciden con denuncias sobre la falta de medicamentos, insumos hospitalarios y personal suficiente para atender a los derechohabientes. Mientras el gobierno anuncia negociaciones y nuevas revisiones, crecen las exigencias de soluciones concretas. Sobre este conflicto, escuchemos el comentario del periodista y escritor Alberto Carbón.
6: Buenas tardes. Piense por un momento en la persona que sale de una clínica del Seguro Social con una receta y termina recorriendo farmacias particulares para comprar el medicamento que no encontró en la institución. Para esa familia, el problema cuesta dinero, tiempo y puede agravar una enfermedad. Ante esta situación, trabajadores del Seguro Social han salido a las calles para exigir mejores salarios y denunciar carencias que afectan también la atención de los pacientes. Las manifestaciones comenzaron a extenderse la semana pasada y provocaron bloqueos en avenidas de la Ciudad de México, además de protestas en otras entidades. Para hoy, martes 13 de octubre, está convocada una marcha del Centro Médico Nacional Siglo XXI hacia Palacio Nacional. El instituto asegura que los hospitales y servicios esenciales continúan funcionando y pide mantener libres los accesos de urgencias. Los manifestantes, entre tanto, reclaman que se escuche lo que sucede dentro de las clínicas y se atiendan sus demandas ante la dirigencia sindical. Hay una diferencia salarial que merece explicarse con precisión. El Seguro Social informó que el aumento aprobado por el Congreso Sindical es del 6.8%, integrado por 2.9% al salario tabular y 3.9% en prestaciones. Entre los inconformes hay quienes demandan 10% directo al sueldo. Mañana miércoles, los trabajadores podrán votar la propuesta en una consulta acompañada por autoridades laborales. También cuestionan a la dirigencia sindical de Rafael Olivos Hernández. Conviene también aclarar que antes de juzgar a quienes salen a protestar, hay que ver lo que ocurrió durante la pandemia del COVID-19. En esa terrible etapa, médicos, enfermeras, camilleros y empleados de apoyo atendieron a miles de enfermos en hospitales sometidos a una presión extraordinaria. Muchos se contagiaron y algunos perdieron la vida. El propio Seguro Social informó que hasta septiembre de 2020, más de 31.000 trabajadores en activo habían dado positivo y 268 habían fallecido. Hay que recordar ese servicio cuando hoy denuncian equipos deficientes, escasez de personal e insumos que llegan tarde. Las deficiencias descritas por el personal deben verificarse hospital por hospital, porque una máquina fuera de servicio puede aplazar estudios. Una plaza sin cubrir aumenta la carga de quienes atienden. Un antibiótico ausente obliga a buscar alternativas que no siempre están disponibles. El director general del Seguro Social, Zoe Robledo, anunció recorridos por 277 hospitales para escuchar las necesidades del personal. Lleva al frente del instituto desde 2019, de manera que estos encuentros tendrán sentido si permiten precisar qué problemas habían sido reportados, cuáles siguen sin solución y cuándo se corregirán. En marzo, la presidenta Claudia Sheinbaum informó que el abasto promedio de medicamentos superaba el 97% en el Seguro, el ISSSTE y el IMSS Bienestar. Es una cifra oficial que debe compararse con los registros de recetas surtidas y las que permanecen pendientes. La diferencia entre un promedio nacional y la situación de cada hospital resulta decisiva para quienes dependen de un tratamiento continuo. Si falta precisamente su medicina, el derechohabiente necesita saber cuándo se entregarán y a quién acudir mientras tanto. Las dificultades para abastecer medicamentos tienen una historia anterior a este gobierno y alcanzan distintas administraciones. Sin embargo, durante el sexenio de Andrés Manuel López Obrador, hubo decisiones que modificaron reiteradamente los procedimientos de compra. La experiencia reciente de Birmex obliga a revisar también los resultados del nuevo modelo. En abril del año pasado, la Autoridad Anticorrupción declaró nula una licitación de medicamentos y material de curación. El pasado 10 de octubre, se informó que una auditoría había señalado un posible daño patrimonial de 419.5 millones de pesos en compras examinadas por los órganos de control, pero Birmes argumentó que no habían ocasionado el quebranto mencionado. Por otra parte, hay que decir que las protestas salariales deben realizarse sin interrumpir el paso de ambulancias ni impedir el acceso a las salas de urgencia. También deben atenderse las inconformidades del personal sobre las condiciones en que trabajan. La consulta de mañana resolverá la propuesta económica según lo que decidan los propios trabajadores, mientras las autoridades seguirán obligadas a responder ante quienes necesitan atención médica, hayan participado o no en las movilizaciones. Al gobierno le corresponde en tanto mostrar contratos, entregas, faltantes y responsables, a la dirigencia sindical explicar lo que ha negociado y escuchar a sus representados. Lo cierto es que los pacientes no tendrían por qué pagar con su salud las deficiencias administrativas, porque de poco sirve anunciar millones de piezas compradas si en el hospital falta precisamente el medicamento que un médico prescribió. Durante años se prometió terminar con los negocios y la corrupción en la compra de medicinas, y después de tantos cambios, los mexicanos tienen derecho a preguntar quién se benefició, qué se investigó y por qué siguen apareciendo recetas sin surtir. Y aquí debemos ser perfectamente claros. Exigir que las autoridades del Seguro Social atiendan responsablemente los justos reclamos de sus médicos, enfermeras y personal de apoyo, pero que también respondan a la exigencia de los derechohabientes y usuarios sobre el desabasto criminal de medicamentos, porque los enfermos y sus familiares ya han escuchado demasiadas explicaciones sin sentido sobre el actual remedio de salud, supuestamente mejor que Dinamarca, dijeron, que hoy padecen millones de mexicanos que creyeron en la palabra de un mesías desquiciado. Buenas tardes, soy Alberto Carbot y este fue mi comentario.
5: Muchas gracias, Alberto Carbot, por tu aportación en esta tarde. En 1830, en un día como hoy en México, el Congreso General separa al Estado Interno de Occidente en dos estados, el Estado de Sonora y el Estado de Sinaloa. Hacemos una pausa, volvemos.
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0: Bueno, son exactamente las 14:02 p.m. En otros asuntos, bebé nace a bordo de un taxi frente al Parque 5 de Mayo en Tuxtla Gutiérrez. Vamos con esa información de Isa Maldonado.
1: Este martes, una mujer dio a luz en la parte trasera de un taxi, luego de que el trabajo de parto comenzara mientras se dirigía al hospital de maternidad Dr. Rafael Pascasio Gamboa en Tuxtla Gutiérrez. Al percatarse de la situación, el taxista Ángel Vázquez detuvo la unidad y auxilió a la mujer durante el nacimiento de su bebé, convirtiéndose en un verdadero héroe. La pareja había abordado el taxi para dirigirse al hospital, donde la mujer, con 9 meses de embarazo, recibiría atención médica. Sin embargo, durante el recorrido comenzó el trabajo de parto y el nacimiento ya no pudo esperar a que llegaran al nosocomio. En un día inesperado de trabajo, Ángel Vázquez detuvo la marcha frente al Parque 5 de Mayo y acudió en ayuda de la pasajera. En la parte trasera de la unidad, la mujer dio a luz a un niño mientras el conductor la auxiliaba ante la emergencia. Tras el nacimiento, paramédicos de Protección Civil llegaron al lugar para atender a la madre y al recién nacido, quienes fueron trasladados al hospital de maternidad Dr. Rafael Pascasio Gamboa para recibir atención especializada. Tanto el recién nacido como la madre fueron reportados como estables. Para Notinúcleo, Isa Maldonado.
0: Más de 150 pacientes renales del ISSSTE temen por su salud tras cambio de clínica en el estado. Vamos con Víctor Pérez.
2: Más de 152 pacientes con insuficiencia renal en Chiapas enfrentan incertidumbre por el cambio de clínica donde reciben hemodiálisis, un tratamiento indispensable para quienes dependen de una máquina para eliminar toxinas y exceso de líquidos de su sangre. Los derechohabientes del ISSSTE señalaron que fueron notificados con poco tiempo de anticipación sobre su traslado a una nueva unidad, situación que generó incertidumbre entre quienes deben viajar desde otros municipios para recibir atención.
3: Paciente de hemodiálisis, pertenezco al ISSSTE con 9 años de tratamiento. Yo vengo de Tonalá, Chiapas. Hay personas de Tuxtla, de San Cristóbal, Chapecorso, Acala, Palenque, Villaflores, pacientes de diferentes municipios del estado.
2: La principal inconformidad se relaciona con las condiciones de la nueva clínica, ubicada en la colonia Los Manguitos de Tuxtla Gutiérrez. Los pacientes aseguran que se trata de un inmueble adaptado y cuestionan que la unidad cuente con toda la información médica necesaria para brindarles atención segura.
3: La nueva clínica donde los manda el ISSSTE. Esa clínica tiene de nosotros nada más el contacto telefónico y nuestro nombre. No tiene un expediente clínico, no tiene estudio de laboratorio, no tiene panel viral.
2: A esta preocupación se suma la falta de tiempo para organizar los traslados. Uno de los pacientes, originario de Tonalá, relató que recibió el aviso durante la noche para presentarse a su tratamiento a primera hora del día siguiente.
3: El sábado avisaron, a mí me avisaron a las 8 de la noche que me presentara el día de hoy a las 6 de la mañana. Yo soy de Tonalá. ¿A qué horas iba a salir de Tonalá? A las 3 de la mañana.
2: Los inconformes también denunciaron presuntas deficiencias de higiene y accesibilidad. Según sus testimonios, una paciente sufrió una caída al salir de su sesión, lo que incrementó el temor entre quienes requieren atención constante. Los pacientes solicitaron al ISSSTE revisar las condiciones de la nueva unidad, garantizar la disponibilidad de sus expedientes clínicos y asegurar que ninguna persona vea interrumpido su tratamiento. Para Notinúcleo, Víctor Pérez.
0: Tocante a este tema, es importante que las autoridades competentes tomen cartas en el asunto. Sí, el día de ayer, por ejemplo, sí, en este lugar que está aquí por Infonavit, Los Laguitos, colocaron 16 sillas para esperar a la gente. En una simple muestra, es una simple muestra de que no están preparados. Todo lo están improvisando. El techo es de lámina, ¿sí? Y temen por contraer alguna enfermedad, algún virus, en fin, ¿sí? Además, por ejemplo, Como ejemplo citan que el reposet que le tocó a uno de los familiares no servía, le tuvieron que poner un bote abajo de los pies porque se bajaba y los pies quedaban colgados. Eso es parte de lo que está sucediendo y que esperan que las autoridades tomen cartas en el asunto. Bueno, durante su visita a Honduras de la Sierra, el gobernador Eduardo Ramírez refrendó su compromiso con la paz, el desarrollo social y el bienestar de las familias de la región, destacando importantes anuncios en materia de infraestructura y apoyo comunitario.
4: Es un orgullo de ser aquí en Honduras de la Sierra. Somos siempre hermanos los que vamos a defender México, a la paz, y no estamos nunca a favor de la violencia. Seguiremos trabajando por ahí. Voy a volver a regresar para iniciar la unidad deportiva en los próximos días. Pues todo eso va a estar aquí y no voy a dejar de apoyar a Honduras de la Sierra. Y le voy a pedir a Nacaren la secretaria de Infraestructura, que incorpore a Honduras de la Sierra en los pueblos soledados. Que vamos a dar el apoyo educativo, el apoyo a la salud, el apoyo social y vamos a seguir trabajando de la mano con todo el pueblo de Honduras.
0: En 1877, en un día como hoy, se funda el municipio de Ecatepec de Morelos. Son las 15 horas 3 de la tarde. Las 3 de la tarde en punto. Esta es la hora central de México.
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0: Continuamos con más información. Se prevén lluvias puntuales muy fuertes en zonas de Sinaloa, Chihuahua, Durango y Nayarit. Vamos en este momento con el reporte meteorológico.

0: estado del tiempo.
1: El Servicio Meteorológico Nacional de la CONAGUA le informa el pronóstico del tiempo. Para hoy 13 de octubre de 2026, el huracán Simon se mantendrá cerca de las costas de Nayarit y Sinaloa. Originará lluvias puntuales muy fuertes, vientos fuertes y oleaje elevado en ambas entidades, así como lluvias puntuales fuertes en zonas de Jalisco. Por otra parte, el frente frío número 2 y una vaguada en altura sobre el noroeste del país, en interacción con un canal de baja presión en el norte de México, generarán lluvias puntuales muy fuertes en zonas de Chihuahua y Durango, y chubascos en Baja California Sur, Sonora, Coahuila, Nuevo León, Zacatecas, Aguascalientes y San Luis Potosí, con vientos fuertes en dichas regiones. La masa de aire polar que impulsa el frente originará un refrescamiento de las temperaturas en la mayor parte de la península de Baja California y el noroeste de México. A su vez, canales de baja presión que se ubicarán en el interior del territorio nacional, aunados a una vaguada a niveles altos de la atmósfera y a inestabilidad atmosférica en el sureste mexicano, mantendrán la probabilidad de lluvias puntuales fuertes con descargas eléctricas en zonas de Colima, Michoacán, Estado de México, Morelos y Veracruz, y chubascos con posibles descargas eléctricas en Guanajuato, Querétaro, Hidalgo, Puebla, Tlaxcala, Ciudad de México, Tabasco, Campeche, Yucatán y Quintana Roo. Finalmente, la onda tropical número 43 fue absorbida por una zona de baja presión con alta probabilidad para desarrollo ciclónico o posible ciclón tropical frente a las costas del Pacífico Sur mexicano, manteniendo lluvias puntuales fuertes en zonas de Oaxaca y Chiapas.
2: El desplazamiento de la depresión tropical 21E afectará a Chiapas con lluvias intensas. Vamos con ese reporte que para esta tarde nos ha preparado Daniela Grajales. Daniela, buenas tardes, adelante.
3: ¿Qué tal? Muy buenas tardes, don Javier. Así es, tal como lo informa, la depresión tropical 21E, formada al sur de Oaxaca, se desplaza frente a las costas del sur y occidente de México con pronósticos de intensificarse a tormenta las horas y a huracán mayor los días jueves y viernes. Aunque su trayectoria principal se mantiene alejada, su circulación favorecerá el estado. Aquí en Chiapas esperan también que se generen lluvias y tormentas concentradas principalmente en la región sur. Y cabe mencionar que a la par el avance de un frente frío impulsado por el aire polar ártico sobre el Golfo de México provocará un evento de norte a partir del sábado, y él también pegará en el Istmo y Golfo de Tehuantepec. La interacción de este sistema con la humedad regional incrementará la nubosidad y el potencial de lluvias fuertes a muy fuertes en el norte de Chiapas durante el fin de semana, con efectos que comenzarán a debilitarse gradualmente el día lunes. Así que vamos a estar muy al pendiente de lo que suceda en las próximas horas, en los próximos días. Vamos a tener un fin de semana bastante lluvioso, así que se espera que la otra semana las lluvias ya vayan disminuyendo, pero eso sí, tener muy pendiente de lo que el clima vaya cambiando, porque los ciclones tropicales todavía un fin de semana bastante lluvioso, así que se espera que la otra semana las lluvias ya vayan disminuyendo, pero eso sí, tener muy pendiente de

0: 97. Hacemos una pausa, regresamos.
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8: El cantante español Alejandro Sanz hizo retumbar el estadio GNP Seguros ante 60 mil almas hace unas noches, ya que con guitarra en mano, invitados como Vanessa Martin y un recorrido por sus grandes éxitos, el cantante demostró por qué México es su casa. ¿Cómo están? ¡Qué maravilla México! ¡Qué maravilla! Lo bonito de la vida es que no te dejan de sorprender las cosas bellas, y hoy eso está pasando. Hay una parte de la música que se hace en soledad, y en esa soledad solo es la compañía de tu alma, tus inquietudes, tu corazón, y en algunos momentos algunos artistas que te hacen más bonito. Es lo que externó Alejandro Sanz frente a su público, que lo ovacionó de pie. La nueva página de Megan Fox colapsa tras el lanzamiento. Fotos exclusivas desatan la locura entre cada uno de sus seguidores. A días del estreno de la serie Timbiriche a través de una plataforma, Sasha Sokol, Alex Bauer, Mariana Garza, Diego Schoening, Eric Rubin y Ben Ibarra hicieron público un comunicado para deslindarse de la producción. Sin embargo, hay una ausencia que llamó especialmente la atención. Paulina Rubio no aparece entre los firmantes, despertando así curiosidad en los motivos por los cuales la chica dorada no acompaña a sus ex compañeros.
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0: 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Gracias, gracias. Vamos a acercar un poquito más el micrófono, con mucho gusto. Bueno, para iniciar, vamos a hablar del festival y de sus objetivos. Para comenzar, ¿qué representa la realización de este tercer Festival Internacional México-Chiapas Original, y cuál es el principal objetivo de ese encuentro?
9: Bueno, representa primero que nada mucho orgullo, porque es a través del festival donde damos a presumir, a demostrar todo lo que es marca Chiapas y todo lo que se ha hecho durante estos 17 años. Representa parte de todo lo que incluye el Consejo Regulador, que son los que formamos lo que es marca Chiapas, pero principalmente todos los productores, los emprendedores, los empresarios, que son los principales los que representa a marca Chiapas. Este festival se realizó ya, empezó el 8 de octubre en San Cristóbal de las Casas, y vamos a concluir este 15 de octubre con bandera alta, con el programa de promesas del chocolate Walter 2026. Es un proyecto, es un evento en el cual vamos a destacar la riqueza de nuestro estado, que es el cacao, y va a estar formando parte del tercer festival internacional, que incluye conferencias especializadas, orientación sobre el etiquetado.

0: Una ponencia sobre chocolate, así como la premiación de este importante concurso que se va a realizar acá en Chiapas.
1: Dentro de las novedades de esta tercera edición respecto a los festivales anteriores, ¿podemos destacar esto?
0: No.
1: ¿O también ya está incluido?
0: Es primer año que primer se año. Incluye el concurso de promesas de chocolate.
1: Ah, ok, primer año.
0: Cabe mencionar que este concurso de promesas de chocolate Volte 2026 siempre es a nivel nacional.
1: Ah, ok.
0: Los concursantes son de diferentes estados, pero es primera vez que Chiapas va a participar para el encuentro nacional y se incluye dentro del Festival de Marca Chiapas.
1: De acuerdo, entonces estamos hablando que es el 15 de octubre.
0: El 15 de octubre a las 10 de la mañana.
1: En el Teatro Universitario de la Unicach.
0: De la Unicach, así es.
1: El futuro del chocolate se construye Chiapas.
0: Así es.
1: Entonces, va a haber una conferencia a las 10 de la mañana, el cacao de excelencia, a las 10:45, guía rápida del etiquetado sanitario, 11:15, una ponencia, la bioculturalidad en un chocolate fino de origen, 12 horas, promesas del chocolate, degustación de pozol y chocolate, en fin, y a la 1 de la tarde, la premiación del concurso Promesas del Chocolate Walter 2026 y clausura del tercer Festival Internacional México-Chiapas Original 2026.
0: Correcto.
1: Interesante, sin duda alguna. ¿Qué papel desempeña la estrategia Marca Chiapas en la promoción de los productos, servicios y expresiones culturales que distinguen a nuestro estado?
0: Pues pues un papel muy importante, porque es a través de Marca Chiapas que hace que los servicios, los productos tengan un sello garantizado que demuestre que es de calidad. Marca Chiapas su objetivo es que cada producto, cada servicio, a través del signo distintivo, demuestre al público que es un producto de calidad, que es un producto o es un servicio de calidad, y que en el caso de los productos, al ser consumibles, pues es un producto que sepas que no te va a hacer daño, es un producto que sepas que al consumirlo cuenta con todas las normas de acuerdo de salud, y pues es un producto que conforme uno lo va pues adquiriendo, lo va comprando desde un stand, sepa que con el signo distintivo Marca Chiapas garantiza lo que estás consumiendo.
1: Esos son los requisitos que deben cumplir los artesanos.
0: Mira, dentro de Marca Chiapas tenemos diferentes rubros. Okay. Está el rubro de alimentos y bebidas, el rubro de café y cacao, el rubro de turismo, el rubro de artesanías y ámbar, el rubro de cultura. Todo, como tú al principio lo dijiste, Chiapas tenemos una biodiversidad de muchas cosas que hace que Chiapas sea rico en ciertas, de diferentes rubros. Por eso Marca Chiapas garantiza todos estos rubros con el sello de calidad. Para los requisitos, pues va a depende del rubro, porque no es lo mismo un requisito para el rubro de alimentos que un requisito para el rubro de ámbar o artesanías. Porque el rubro de alimentos, por ejemplo, como son productos consumibles, pues tienen que pasar por una norma de salud.
1: Claro.
0: Nos basamos en lo que es la norma del etiquetado, la norma del establecimiento, la 051 y la 251. Y en este rubro en especial colabora y participa ampliamente lo que es la Secretaría de Salud a través de la DIPRIS, que son los encargados de ir a verificar que efectivamente el producto cuente con los sellos y cuente con lo que garantice el consumo de ellos para que se le pueda otorgar el signo.
1: ¿Se contará con la participación de representantes de otras entidades de México y de otros países?
0: En el programa de chocolate. Mira, en el programa de chocolate vienen personas de Chiapas, o sea, las personas que son aquí de Chiapas. Y del lado nacional nos va a acompañar el licenciado Alejandro Campos Beltrán, que es el director de promesas del chocolate Walter 2026. O sea, él es el que inició, el que realiza este concurso a nivel nacional. Él es el director. Y vienen acompañados de otras personalidades, como es Juan Macías, chef ejecutivo de chocolate Walter, que va a ser parte del jurado del concurso. y Oscar Rodolfo, que es la persona que llevó el premio por el mejor bombón de América Latina. Todos son personalidades importantes de acuerdo al rubro de chocolate y de cacao.
1: ¿Qué invitación les hacen a los artesanos, productores y emprendedores que todavía no conocen los beneficios de integrarse a esta estrategia?
0: Bueno, primero que nada, pues que se acerquen pues con nosotros para darles toda la información, porque a veces desconocen o a veces tienen miedo o tienen dudas de, a lo mejor es imposible, pero pues no es imposible. La verdad es que Marca Chiapas estamos en la mejor disposición. Queremos que todos los artesanos, todos los productores, todas las empresas algún día lleguen a lograr todos el signo distintivo México Chiapas original. Independientemente que les dé, que otorguen el signo para que les den un realce a su producto, sinceramente pues es un plus que les van a dar a su producto o servicio, de decir, bueno, soy de Chiapas, pero aparte tengo la identidad y tengo el sello México Chiapas original.
1: Licenciada Cristel Paola Casillejos Balboa, en un mercado cada vez más competitivo, ¿por qué es importante que los chiapanecos valoremos y consumamos los productos elaborados por nuestra propia gente?
0: Bueno, principalmente tenemos que aprender que como chiapanecos tenemos que consumir lo nuestro.
1: Claro.
0: Como como tú, ya vuelvo a repetir, tú bien lo acabas de comentar, somos ricos en todos los sentidos en Chiapas, y a veces como chiapanecos desaprovechamos todo lo que tenemos y vamos a consumir a otros lugares lo que aquí somos pues ampliamente ricos. Mi sentido va, me acabas de hacer la pregunta de acuerdo a los artesanos, pero enfocándolo un poquito a lo que vamos a tener del evento de chocolate. Chiapas es el segundo lugar a nivel nacional de productor de chocolate, de productor de cacao. Sin embargo, pues muchos no la creemos o no nos la creemos, principalmente los productores,
1: o no sabemos.
0: Sí. Y desperdiciamos eso que tenemos.
1: Claro.
0: Y consumimos chocolate de otro estado, compramos chocolate de otro país, compramos chocolate cacao de otros estados, cuando aquí tenemos que darle la importancia a todo lo que tenemos. El cacao, el chocolate, se reconoce no nada más por su sabor, sino también toda su historia, el conocimiento, la cultura y el trabajo que hay detrás de cada producto y detrás de cada persona que produce este tipo de producto, así como las artesanías, así como los alimentos y todo lo que tenemos aquí en nuestro estado.
1: Bueno, ¿cómo puede este festival contribuir a que las nuevas generaciones conozcan, valoren y preserven las tradiciones de nuestros pueblos? Me refiero a las nuevas generaciones.
0: Pues, las nuevas generaciones, ¿cómo podemos darles a conocer?
1: Acercarles la información, ¿no?
0: Sí. Primero que nada, pues tenemos que hacer difusión.
1: Claro, por supuesto.
0: ¿No? De todo lo que es, sí, de todo lo que tenemos en Chiapas, para así poderles acercar a ellos y tener más personas o más jóvenes interesados en poder rescatar,
1: por supuesto,
0: lo que nuestro estado produce, lo que
1: de
0: tenemos
1: acuerdo
0: en Chiapas.
1: Pues agradecemos a Cristel Paola Casillejos Balboa, integrante de la estrategia Marca Chiapas, por acompañarnos en Notinúcleo y compartir los detalles de este importante festival. Apoyar lo nuestro es reconocer el talento de nuestra gente, preservar nuestras tradiciones y contribuir al desarrollo de Chiapas. Consumamos lo que nuestra tierra produce, valoremos nuestras raíces y sintámonos orgullosos de ser chiapanecos.
0: Así
1: Licenciada,
0: es.
1: Gracias por su presencia.
0: Muchas gracias a ustedes por la
1: bienvenida.
0: Invitación.
1: Bienvenida, la mejor de las suertes.
0: Gracias.
1: Hacemos una pausa, regresamos.
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3: El amor es una de las cosas más increíbles que podemos sentir, y es que el amor se puede interpretar de diversas maneras, ya sea con tus amigos e inclusive con tus mascotas. Con estas simples ideas, Camila llegó a hacer lo que nunca esperábamos, darnos un clásico de la música rock con un toque romántico, y el cual se volvió el himno perfecto para declararnos al amor de nuestra vida, aquel 9 de mayo del 2006, con la canción Todo Cambió, y debutando en el medio artístico sin imaginarnos lo que se vendría en los próximos años.

0: Camila, todo cambió.
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4: Deportiva, arrancamos con el tema local y es que el rugir de los motores pronto invadirá Chiapas, porque la atención del mundo automovilístico estará puesta en nuestro estado con el arranque de la tradicional carrera panamericana 2026, uno de los eventos de automovilismo más emblemáticos de México, que tendrá como escenario la capital chiapaneca. De acuerdo con la información anunciada, las actividades van a comenzar el jueves, este jueves 15 de octubre, con la ceremonia de arranque programada a las 19 horas en el Parque Central de Tuxtla Gutiérrez. Ante esta proximidad, varias escuderías, muchos pilotos, familias enteras, prensa internacional, sí, de todo el mundo, están en Chiapas. Los ojos del mundo en el automovilismo están puestos en Chiapas. La emoción va a continuar el viernes 16 de octubre, cuando se lleve a cabo el arranque oficial de la competencia a las 7 de la mañana. El jueves 15 será el arranque ceremonial a las 19 horas, 7 de la noche, y ya la oficial será un día después, a las 7 de la mañana, también como sede el Parque Central de esta ciudad capital. Esta carrera panamericana tendrá su edición número 39 en la época moderna, y bueno, este día, este 16 de octubre, arrancará en Tuxtla Gutiérrez, y va a finalizar el 22 de octubre como meta allá en Zacatecas. Así que las escuderías están llegando a Tuxtla Gutiérrez para este arranque importante de la justa del automovilismo más importante de México. Bueno, y del automovilismo nos vamos al fútbol, y es que la última prueba para el Tri Femenil está a punto de desarrollarse. La selección mexicana de fútbol va a volver a enfrentarse este martes 13 de octubre a su similar de Jamaica Femenil en el segundo partido amistoso de esta fecha FIFA y último de preparación antes del campeonato de la CONCACAF en el fútbol femenil, que se va a llevar a cabo en noviembre. Será un encuentro desafiante para el Tri Femenil, y las acciones las podrá usted seguirla en vivo a través de la transmisión en vivo por YouTube oficial de la selección a partir de las 19 horas tiempo del centro de México. Esta será la primera visita de la selección femenil al estadio Corregidora, escenario mundialista, y bueno, en donde el actual cuadro de Pedro López tratará de recomponer el camino desde julio 2024, luego de la Copa Oro y una serie de amistosos. El estratega español no hilaba dos derrotas seguidas, por la cual tiene la urgencia de reencontrarse con la victoria ante de esta eliminatoria mundialista. Recordar que el conjunto de Jamaica sorprendió, sí, con muchos errores, pero sorprendió a la selección mexicana de fútbol en el partido llevado a cabo en días pasados en Aguascalientes. Así que es una prueba de fuego previo a lo que será el arranque de las eliminatorias mundialistas para el Tri Femenil. Mucha suerte para ellas, y bueno, muy pendientes estaremos a partir de las 19 horas este partido desde la Corregidora de Querétaro. Bueno, y finalizamos con información internacional. Es que la bendita Champions, la Liga de Campeones del Mundo, la Champions League, está a todo lo que da con los partidos que se están disputando el día de hoy. Lens y Sporting de Lisboa se enfrentaron con victoria para los portugueses, 2-0. Saba Fútbol Club también ganó al Slavia Praga, y bueno, a punto de finalizar está el partido de Galatasaray contra Barcelona, empate hasta el momento en Turquía. También Leipzig contra el PSV, empate hasta este momento, a punto ya de terminar el partido. También, entre otros partidos del día de hoy, Arsenal contra el LOSC, también el Atlético de Madrid, pues está derrotando al Manchester United, un partido que llama la atención, por supuesto, el de Atlético de Madrid contra el Manchester United. También en partido contra el Villarreal del Napoli, está con el conjunto de Villarreal a punto de ganar el encuentro. Y bueno, otro también que llama la atención es el Inter contra Brujas, empate hasta el momento. Para mañana, el LASK contra el Liverpool, también Feyenoord contra el Como, el Shakhtar contra el AEK de Atenas, el Betis contra el Porto, el Roma contra el Real Madrid, algunos de los partidos de la Champions League. Así que muy pendientes de la bendita Champions. Hasta aquí los deportes. 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
0: En 1982, en un día como hoy, el diplomático mexicano Alfonso García Robles recibe el Premio Nobel de la Paz por haber impulsado la proscripción de las armas nucleares en Latinoamérica. Hacemos una pausa, volvemos.
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0: Bueno, le quiero comentar que la operación a la que fue sometido el Papa León XIV para extirparle un nódulo pulmonar terminó con resultados satisfactorios, informa el Vaticano. La Santa Sede indicó que la cirugía terminó dentro del tiempo previsto y conforme a lo planeado. Ahora, el sumo pontífice se encuentra en una habitación del hospital donde permanecerá bajo observación médica. Está confirmando, pues, el Vaticano que el Papa León XIV tenía un adenocarcinoma pulmonar. Es adenocarcinoma pulmonar, un tipo de tumor cancerígeno detectado en los exámenes previos a la cirugía. La intervención realizada duró hoy 90 minutos y concluyó con éxito, según el reporte médico. Ya nos vamos, muchas gracias por habernos acompañado una vez más en esta segunda emisión de Notinúcleo, en espera de que usted haya quedado debidamente informado de los acontecimientos más sobresalientes ocurridos en las últimas horas. Gracias a mi compañero Fabián Zavalloa, que sube los controles técnicos, Daniela Grajales en la redacción, Rosa Merovilla Martínez en la dirección de noticias. Soy Francisco Javier Figueroa Niño, que tenga una excelente tarde, buen provecho. No se olvide de acompañarnos en punto de las 20 horas, 8 de la noche, en la tercera emisión de Notinúcleo. Buenas tardes.
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10: Son las 3:50.

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2: Un estudio reciente publicado el pasado 7 de octubre revela que 7 de cada 10 mexicanos recurren a herramientas de inteligencia artificial para consultar temas relacionados con la salud mental, expresar sus emociones o buscar especialistas. El reporte también indica que 36% de los mexicanos afirma vivir con alguna condición de salud mental, principalmente ansiedad o depresión, mientras que 27% presenta síntomas severos o extremos. De acuerdo con el estudio, el 71% de la población mexicana ha utilizado estas plataformas, cifra que supera el promedio mundial de 63% y coloca al país en el sexto lugar entre 18 naciones evaluadas. Este fenómeno refleja el creciente uso de la tecnología como una alternativa inicial para resolver dudas y buscar orientación ante problemas emocionales. Especialistas advierten que la inteligencia artificial puede servir como un recurso complementario para obtener información y orientación inicial, pero no debe sustituir la atención psicológica o psiquiátrica. Por ello, el principal desafío consiste en aprovechar las herramientas digitales de manera responsable y procurar que su uso facilite el acceso a servicios especializados en lugar de convertirse en un reemplazo de la atención profesional. Hasta el siguiente comentario.
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5: Arrancamos con De Chile Mole y Guacamole. Ella es
4: Samantha Paz.
5: Y yo soy Mario Blas. Cinco de la tarde, extremomaníacos, ¿qué tal? ¿Cómo están, guacamoleros? Espero que lo mejor en este martes 13, cacle, cacle, cacle.
7: Martes 13.
5: Es día cabalístico, es día de la buena suerte, es día en el que dirían por ahí, martes 13, ni te cases, ni te embarques, ni de la frecuencia de extremo 90.7 te apartes.
7: Ay, qué bonito sonó eso, Mayito. Ay, no, Mayito, no, Mayito. No, Mayito, aguanta. Mira para arriba.
5: ¿Ve la luz?
7: No, no veas la luz. No, esa luz no, Mayito. Oye, pues, le damos la bienvenida a toda nuestra audiencia. Bienvenidos, esto es De Chile Mole.
5: ¡Y Guacamole!
7: Espero estén bien, chicos, no estén como yo. Como Samuel. Ay, como Samuel, el que vino aquí y se quedó para siempre en la cabina de Extremo 90.7. Mandan su mensaje al 962-625-2500. ¿Quién ya nos está sintonizando en estos momentos? Tenemos chisme, tenemos información súper importante que les tenemos que mencionar. Ya sabe que aquí nos encanta decir y opinar de lo que no nos importa. ¿Sí o no, mi querido Mario Blas?
5: Planeta del planeta, yes que yes.
7: Así es.
5: Y bueno, vamos a tener muchos saludos el día de hoy porque ya se están comunicando mi queridísima Diana Franco.
7: Saludos. Que
5: me dijo, Mayito Blas, te voy a estar escuchando y te voy a mandar mensaje un minuto antes de las 5. ¿Y qué crees?
7: Y sí lo hizo.
5: Dianita Franco cumplió un minuto antes de las 5 y ya se estaba reportando.
7: Ay, qué bella.
5: Ahí está. Así es que Dianita Franco, chula. Te mandamos un fuerte abrazo. Gracias por ser guacamolera de corazón.
7: Ay, saludos. Gracias por ser guacamolera de corazón. Así como el buen Shaggy dice por acá. ¿Qué estarás haciendo, Sammy, que no te compones de la garganta? Pues trabajando. Pues por eso no me compongo, porque ando hable y hable. ¿Sí o no, Mayito?
5: De hecho, sí.
7: Por eso mismo no me compongo, porque necesito, pues, estar en reposo.
5: Pero Miguel. mañana el fiestón.
7: Pero mañana, después de mañana.
5: El bailongo.
7: ¡Aló!
8: Muy buenas tardes, buenas tardes.
5: Tardes, buenas.
7: Hola.
8: Habla Lucy, ¿estás Sammy?
5: Sí, acá está Sammy.
7: Aquí ando yo.
8: ¿Me podría pasar?
5: Sí, te está escuchando.
8: Soy Lucy, amiga, ¿cómo estás, bebé?
7: Ay, pues estoy mal, Lucy. Ay, me voy a poner a llorar contigo.
8: Mi corazón te extraña.
7: Ay, Lucy, el mío también.
8: Mira, llamé para darte una receta que a mí me funciona.
7: A ver, dime.
8: ¿Tienes flema o solo tos seca?
7: No, también tengo flema.
8: Bueno, mira, vas a agarrar la hojita de orégano.
7: Okay. ¿La
8: conoces?
7: Ajá.
8: ¿Conoces la hojita de orégano?
7: Sí, sí, sí.
8: Vas a agarrar unas cuatro, las lavas bien, las pones al comalito.
7: Okay.
5: Okay.
8: Luego agarras un trapito para que las coloques ahí y las exprimes.
1: Ok.
8: Y vas a traer un juguito como color negrito. Ajá. Y haces un té y le dejas caer eso y te lo tomas.
1: Perfecto.
8: Ya cuando te vayas a dormir.
1: Ok.
8: Y vas a ver qué bien vas a estar.
1: Ah, perfecto. Ahora, ¿dónde puedo conseguir la hojita de orégano?
8: En el mercado, en el mejor mercado que hay en Tapachula, en el mercado de la estación.
1: Ah, mira nada más.
5: Ahí con la tía Carmelita.
1: Con la tía Carmelita voy a ir.
8: Obvio, ella tiene todo, ella tiene todo.
1: Perfecto.
8: La mejor que tiene todas las ramitas habidas y por haber. Que arde la garganta. Hace gárgaras de agua de sal, nena. Okay. Eso te va a ayudar. Te va a sacar las flemas.
1: Ay, sí, ya quiero que...
8: O esos pelos que tienes atorado ahí en la garganta.
1: Ay, Lucy, gracias.
8: ¿O me equivoco, Mayito?
5: No, te equivocas, Lucy, no te equivocas.
8: Bueno. Mejórate, por favor, porque te quiero ver triunfar.
1: Gracias.
5: Gracias, Lucy. Mande.
8: Cuídate mucho, te quiero.
5: Gracias, Lucy.
1: Te queremos, Lucy, te queremos.
5: ¿Mande?
8: ¿Van a ir el domingo a la carrera?
5: Sí, ya aquí doña Samantha está comprometida, pero dependiendo, vamos a ver cómo amanece, sí la dejamos ir. Si no, a ver a quién mandamos, pero de que vamos a echar porras, vamos a echar porras.
8: Ah, porque les tengo una noticia.
5: ¿Vas a participar?
8: Tengo una carrera contra la nava. Vamos a correr y la que llegue primero es la ganadora. Obvio, yo voy a ser.
5: Ok.
1: Claro.
8: Y la que pierda va a invitar la botanita.
5: ¡Eso!
1: Que perdió el día.
8: Así que... Pónganse pilas que no me fallen. Cuídense mucho.
5: Sale, Lucy, cuídate. Sí,
1: gracias, besotes.
8: Te quiero mucho.
5: Dios.
1: Besotes, Lucy. Ahí está. No, hola, pues
5: tía,
1: gracias.
5: Tía Carmelita, apártele la especie, por favor, aquí a la chamaca esa para que se componga. 5:07, vámonos a la pausa y regresamos a través de Extremo 90.7.
1: Dale cambio.
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5: 7.7.
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0: Taran tan tan tan tan tan taran tan tan tan tan.
1: Es que no te trata.
0: ¿Qué pasó, chamaco? Ya estamos de regreso. Oye, tenemos mensajes.
1: A ver, échatelos.
0: Pero ahorita después de la llamada.
1: A ver. ¿Aló? ¿Qué tal?
2: Hola, amor, ¿cómo está?
0: ¿Ah? El amor de mi vida. Mi querido Toñito, ¿cómo estás?
2: Muy
0: bienvenido.
2: Mamá, ¿cómo estás?
1: ¿Qué, cómo estás?
0: ¿Qué, cómo he estado? Pues mala.
2: ¿Por qué?
0: Creo que tú viniste a contagiarme, Toñito. Ando con una tos de chucho. Horrible.
2: Tu compañero estaba malo.
1: Claro que no.
0: Claro que no. Mi compañero Mayito Blas siempre ha sido una persona muy sana.
1: Exactly, exactly.
0: Fuiste tú, Toñito, fuiste tú.
1: Fuiste tú, Toñito, con esos besos apasionados que siempre les das.
2: Exactamente, lo ves que se mueve por mí.
1: Ahí está. Es que lo que no sabes, Toñito, es que Samantha todos los días desayuna, come, cena y duerme contigo.
0: Uy, sí.
2: Claro.
0: Claro, dice Toñito. Claro.
1: ¿Te quieres casar con ella?
2: Sí.
1: Oye, Toñito, ¿y qué piensas hacer para pedirle la mano a Samantha?
2: Ahorita mismo le pido la mano a su papá, a su mamá.
1: No, pero tiene que ser algo bonito, algo romántico. Piénsale, inviértele, prodúcele.
2: Yo voy a invitar un restaurante.
0: ¿Un restaurante?
2: Voy a invitar mi suegro de restaurante y voy a pedir la mano de todos.
0: La mano de todos. O sea, no solo se va a casar conmigo, sino también con mi familia. Bueno, eso dicen, ¿no? Que cuando te casas con alguien, te casas con la familia también.
1: Sí, también.
2: Claro.
0: Ay, Dios.
2: Voy a querer mucho a mi suegra.
0: Uy, mira, ¿cómo la ves? ¿Tú que conoces a la suegra?

0: riendo de ti, Mario Blas.
1: Ay, Toñito, no sabes en la boca del lobo que te vas a meter.
2: No le hace.
0: No le hace.
1: Por Samantha, ¿estás dispuesto a soportar todo?
2: Todo por ella.
1: Okay. Está bueno, ese de esos hombres quiere México.
0: Sí, esos hombres necesitamos. Gracias, Toñito.
1: Tú muy bien, Toñito, tú muy bien.
2: Cuando la vi la primera me enamoré locamente por ella.
1: Ay, oye, Toñito, ¿y qué la vas a traer mañana, Samantha? Mañana es su cumpleaños. Le vas a traer un pastel, le vas a traer flores, ¿qué? Mariachi.
0: ¿Qué vas a traer? ¿Qué vas a traer?
2: Voy a llevar flores, mañana puedo ir a...
0: No, mañana no.
1: Puede venir mañana, puede estar un pastel. El pastel de tres leches le gusta, uno que vengan aquí a la vuelta.
0: Ese te gusta a ti, Mario.
2: ¿Hay una pastelería por ahí?
1: Sí.
0: Hay varias.
2: Ah, bueno.
1: Pero sí, ahí para que te lances, ¿eh?
0: No, así es,
1: yo te paso los tips, amigo.
0: No te creas,
2: Estoy capaz de casarme con ella, ¿eh?
0: ¡Uy, no!
1: ¿Le gustan las pulseritas? Mira, a Samantha le gustan las pulseritas. De esas que venden ahí, en el parquecito, con los hippies. De esas que son borraditas.
0: ¿Los de ámbar?
1: Las de ámbar, sí.
2: ¿Dónde está el puesto?
1: Ahí en el Parque Bicentenario, en el Parque... En Miguel Hidalgo, ahí en el parque.
0: Hay un montón.
1: Ahí tú buscas una de ámbar bonita. Un pastelito y unas tres rosas y mira...
2: Ah, bueno.
0: Y mira, te van a mandar.
1: Ya con eso lo hiciste, mi buen.
0: Sale, pues.
1: Mañana a las 5 te esperamos acá y si no, olvídate de la mano de Samantha.
0: Uy.
2: Ah, bueno.
0: ¿Me va a dejar que te mañana?
1: ¿Qué dijo?
0: No, voy mañana
2: a la oficina, si va a dejar que te.
0: Ah, claro, puedes venir a dejar las cosas.
1: Puedes
0: venir a
1: dejar las cosas. Claro. Y ya, pues sí.
2: Ah, bueno.
1: Sale. Bueno. Sí, Toñito, cuídate.
0: Bye.
2: Bye.
1: Adiós, Toñito.
2: Dios.
3: Ay, oye, ya ni le digamos porque él sí lo hace, no como otros.
4: Toñito, mira, vas a caer en blandito con Samantha Paz. Ay, no. El famoso Paz para Paz, Paz, Paz, Paz, Paz. Lo vas a entender muy bien. Oye, yo nada más te digo eso.
3: No. Nos vamos con otro mensaje, dice por acá.
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3: Hola José y Héctor, ¿cómo están mis niños hermosos? Bienvenidos a De Chile Mole y Guacamole. Bienvenidos, saludos para ellos que nos están escuchando. Tenemos otro mensaje, dice por acá.
7: Saludos chamacones, guacamoleros de corazón. Saludos compa Mayito, Mastercita Sam. Pobre, saludos, no quisieron darle día de descanso. Ahora que está malita. Ya se escucha mejorcita, sí, pero bueno, desde mucho chamaco ya aquí en Titanía del estado de Oklahoma. ¡Chale, vale! ¡Adiós!
3: ¡Anda en Oklahoma!
4: Ahí te voy a hacer unos encarguitos de Oklahoma, mi buen.
3: Fíjate, saludos, mi buen Héctor. Dice, beso de compas para el buen manito de Mayito. Ah, saludos, dice, besito de compas. Besito sin virus para ustedes. Exacto. Oigan, 5 de la tarde con 16 minutos. En un momento regresamos con música y con información que tenemos pendiente para ustedes. Y es que, híjole, el internet anda... loco, chicos, anda loco. Bueno, siempre han andado loco, pero ahorita más con unas situaciones, con unos tatuajes. ¿A ti te gustan los tatuajes,
4: sí,
3: Mario?
4: Sí, claro.
3: Bueno, pues resulta y resalta que ahora ya hay una nueva tendencia en los tatuajes. Pero qué más al rato te voy a comentar. No le cambies, no le muevas, porque esto es...
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3: En un momento regresamos.
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12: El amor es una de las cosas más increíbles que podemos sentir, y es que el amor se puede interpretar de diversas maneras, ya sea con tus amigos e inclusive con tus mascotas. Con estas simples ideas, Camila llegó a hacer lo que nunca esperábamos, darnos un clásico de la música rock con un toque romántico, y el cual se volvió el himno perfecto para declararnos al amor de nuestra vida, aquel 9 de mayo del 2006, con la canción Todo Cambió, y debutando en el medio artístico sin imaginarnos lo que se vendría. tendría en los próximos años.

0: Camila, todo cambió.
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1: Cinco de la tarde ya con 25 minutos y recuerda que ya estamos a unos días de llevar a cabo nada más y nada menos que Zombies y Catrinations 2026, en donde Plaza Galería Zapachula, el día 31 de octubre y la hora 5 de la tarde. 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de los zombies estarán haciendo acto de presencia. 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
2: Órale, chamacos.
1: Así es que, señores, ahí está la invitación. Ojo, nada más un pequeño recordatorio. Está prohibido utilizar materiales vivos. Vísceras, sangre real, animalitos vivos, animalitos, o sea, eso
2: muertos,
1: no. Tienes que echar a volar tu creatividad y tú mismo tienes que hacer todo tu material. Y además debes de ser mayor de edad. Así es que échale cabecita, échale coco, que tu hámster se ponga a trabajar en esos días. Uh-huh. Y saca lo mejor de ti como Catrín o Catrina o como zombie o como zomba. Así es que.
2: O como zumba.
1: O como zumba. Así es que ya lo sabes, participa con nosotros y créeme que no te vas a arrepentir. Te la vas a pasar bastante genial.
2: Muy bien, de hecho. Dice por acá, soy de Chile y guacamole. Órale, soy de Chile.
1: Yo pensé
2: y
1: que ibas a decir que de Santiago de Chile. Yo dije, órale.
2: Dice, reportándome saludos a todo el equipo. Todos los días los escucho y estoy en sintonía. Saludos a Raúl Luis.
1: Raúl Luis, los 35 integrantes de Chile Mole y Guacamole te estamos saludando ahorita.
2: Sí, chamacón.
1: Somos como 35, 34, no, 35, algo así.
2: Un poquito más.
1: Algo
2: un poquito
1: así,
2: más.
1: Más o menos. Pero nada más de Chile Mole y Guacamole. Solo. Por ejemplo, el staff del Despertador son como 28, más o menos.
2: Más o menos.
1: El staff de La Chorcha son como 43. Híjole. El de Faranduleando, mira, a ver, Faranduleando, aquí en cabina estamos 10. Y reporteros tengo como 20 que andan en toda la República Mexicana.
2: Imagínate.
1: Y tengo como 3 que andan en Europa, que andan en Estados Unidos, sí, y en Centro y Sudamérica.
2: Oh, no, es que hay un montón de equipo, la verdad.
1: Somos.
2: Un montón, chamacones. Gracias por escucharnos, Raúl. Un fuerte abrazo. Bendiciones para ti. Cuídate. Nos vamos a la pausa comercial y regresamos con la información. No le cambie, porque esto es...
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2: Nos vamos a la pausa y regresamos.
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0: 5 de la tarde ya con 31, 5 con 31 a través de Extremo FM 90.7. Gracias por continuar con nosotros a esta hora de la tarde. Y tenemos más saludos en estos momentos. Mi queridísima Samantha, te mandan una receta para que se te quite esa tos.
1: ¿Esa tos de perro?
0: Esa tosecita que te tienes. Ay, te mandan gracias a decir que te puedes preparar.
1: ¿Qué más de lo que, aparte de lo que dijo Lucy?
0: Un vasito de leche tibia.
1: Ok.
0: Con canela y jengibre.
1: Con canela y jengibre. Ok.
0: Que es muy bueno. Eso sí, lo tienes que tomar en la noche y al día siguiente no tienes que tomar nada frío. Porque tu gargantita va a calentarse.
1: Sí, sí, sí.
0: Entonces, okay, te mandan
1: lechita
0: a decir eso.
1: Con canela y jengibre. Va.
0: Sí, perfecto. Sí, sí, te mandan a decir eso.
1: Gracias.
0: También tenemos saludos para el buen Jaime, que nos está sintonizando en esos momentos en la 5 de febrero, tú.
1: Órale, saludos, Jaime. Un fuerte abrazo hasta la 5 de febrero. Gracias por acompañarnos. Oye, hace rato se me fue la voz. Ajá. Se me cerró la garganta y casi se me salía...
0: ¿Un guajolote?
1: ¿Un guajolote? Ah. y ¿sabes cómo me sentí? Como Lolita Ayala.
0: Lolita Ayala.
1: Phil Barrera, que se le fue, que se le fue. Y ya después, ¡ah! Ya después, ya se fue. Ya se fue. Ahora
0: se
1: sí.
0: Se fue.
1: Saludos también para, creo que es Isabela. Ah, no. No es cierto. Para Aitana, dice Chile Mole Guacamole. Saludos, Mayito y Samantha, les mando un fuerte abrazo de parte de Aitana. Gracias, Aitana, un fuerte saludos abrazo para ti. Y el besote, ¡mua! Sin virus, por cierto, para ustedes. Nos vamos con la información rápidamente. Te digo, te comento, te anuncio que, bueno, ves que te estaba diciendo acerca de los tatuajes, una nueva, ajá, tendencia que se estaba formando en el internet. Resulta y resalta y acontece que en redes se está volviendo tendencia una serie de tatuajes que tienen aspecto como si la persona tuviera mo.
0: ¿No?
1: Mo en el cuerpo. Sí, has visto cuando, bueno, se echa a perder algo, ajá, y empieza a formarse el mocito, ¿no? Algo verdecito, verdoso y, ah, bueno.
0: O también medio anaranjadito.
1: Ajá, bueno, así. Así mero, bueno, así merengues, como que si estuviera... Me echaba a perder, vaya. A eso verdoso que le sale a tu comida cuando ya se está echando a perder, casi casi. Literal, les tatúan el cuerpo como si un hongo les estuviera creciendo en el cuerpo. Y tienen ese aspecto verde como si fuera piel en descomposición, que sí parece real, que lo tienen, la verdad que sí. Ahorita viendo unas imágenes que nos salen por acá del internet, pues dices... ¡Ay, guácala! Todo esto es parte de una técnica llamada body horror y obviamente la piel no tiene moho, es todo a base de pintura y una buena técnica de tatuaje. La verdad es que los tatuadores se la rifaron porque sí parece real, pero ¿por qué te tatuarías pues moho en el cuerpo? ¿Sabes?
0: La verdad es que lo veo bastante heavy, bastante...
1: Cringe.
0: Bastante crazy también, o
1: crazy,
0: sea.
1: Crazy, guácatela.
0: O sea, a mí no me llama la atención así. Así no.
1: Ah, pues a mí no. Tampoco. Yo, ¿para qué quiero que piensen que me estoy descomponiendo por aquí?
0: Sí, de por sí, ahorita que andas enfermita.
1: Imagínate.
0: Imagínate.
1: Si me pongo eso, van a decir, no, me has hecho a perder la sangre.
0: No, hombre, ya se echó a perder, yo tampoco, grita.
1: Y ya ando, es un muerto viviente, es un zombie, la sangre, imagínate. Ay, no, pero pues hay gente que sí lo hace, nada más porque le gusta. Está bien, o sea, nosotros no decimos de que no te tatúes esto. Hay personas que lo hacen, este es tu cuerpo, adelante, haz lo que caminando quieras con él. Haz lo que quieras con él, pero... Híjole, ahorita es que hay de tendencias a tendencias y tú dices, ¿cómo para qué, no? ¿Cómo por qué? ¿Por qué
0: o sea,
1: quieres? ¿Por qué quieres?
0: Que,
1: ¿por
0: o
1: qué
0: sea,
1: quieres?
0: Sí, pero no.
1: ¿Por qué quieres ponerte mo?
0: O sea, mo o no. ¿Sabes qué? Me gustaría invitar a un tatuador un día de estos.
1: Ay, hay que platicar con uno. Sí, sí,
0: con
1: sí.
0: Uno,
1: sí.
0: Con uno.
1: Así es.
0: Vamos a irnos a una pausa musical, bueno, comercial, pero antes te voy a hacer una pregunta.
1: Híjole.
0: ¿A ti te late el rollo de los Jackson 5?
1: El rollo de los Jackson 5. Uh-huh. Sí, claro, sí.
0: ¿Te gustaría ver una serie o un documental?
1: Un documental.
0: ¿De ellos mismos?
1: Un documental, o sea, de los Jackson 5.
0: ¿Por ellos
1: 5.
0: mismos? Sí, sí, de hecho, sí, por
1: sí,
0: ellos
1: sí.
0: mismos.
1: Sí, sí, sí.
0: Pues,
1: sí.
0: ¿Qué crees? Se va a hacer realidad ese sueño.
1: ¡Oh, my God!
0: Uh-huh. Van a abrir el baúl de los recuerdos. Todavía los integrantes de la familia de Michael Jackson.
1: ¡What!
0: Que formaron parte de los Jackson 5. Para poder contar su historia. Ahora, yo quiero saber una cosa. ¿Va a ser su historia completita? desde que nacieron, o sea, cómo nació el grupo,
1: ajá,
0: hasta cómo llegó a discernir, a terminar su
1: relación, ¿no? Su
0: laboral.
1: Ok.
0: Ojalá que sí, no me vayan a salir con cachetito la versión después.
1: Ay.
0: Sí, porque...
1: Lo más seguro es que sí, porque siempre nos dejan con la intriga, ¿no?
0: De Timbiriche ando decepcionado ahorita.
1: Ay.
0: No es lo que yo esperaba.
1: No, pues digas eso.
0: 5:36, corto y continuamos. 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
1: 5:36, no le cambies.
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0: ¡Ay, ya! ¡Esto es solo un chiste!
1: Recuerda que cuando eres joven, sueñas con comerte al mundo. Pero cuando tienes más de 40, engordas como que si lo hubieras logrado.
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4: ¿A dónde me dijiste que te vas?
5: Me voy a ir por las tortillas.
4: ¿A dónde vas?
5: Me voy por la tortilla, me voy. Ya está a punto de llover, ya está a punto de soltarse el aguacero, Mayito, aquí en el centro de la ciudad de Tapachula, Chiapas.
4: ¡Samantha!
5: ¿Qué pasó?
4: ¿Quieres vivir el Día de Muertos de una manera distinta?
5: Sí.
4: En donde tengas una experiencia llena de color, de música, de flores.
5: Ajá.
4: ¿Quieres?
5: Sí, sí
4: pues
5: quiero.
4: Bueno, uno de esos lugares emblemáticos de toda la ciudad de Tapachula va a ser el próximo 31 de octubre con nuestro evento de zombies y catrinas.
5: ¡Guárales! Ahí me van a tener, chamacos, ahí me van a tener. Ahí vamos a estar celebrando. ¡Ay, qué padre, qué bonito! Oye, por cierto, hablando de zombies, dice por acá Beto Rugal. Hola, Sam, ¿me puedes poner la rola de mi novio es un zombie, porfas? Claro que sí, Betito, en un momento te ponemos tu rolita. Dice Isael, el mejor remedio para la tos es dejar de pelear. Fíjate.
4: Te lo venimos
5: Sí, lo vamos a deber, Isabel, porque a nosotros nos encanta pelearnos.
4: Es que mira, yo siempre digo lo siguiente. Bueno, déjame terminar mi comentario.
5: Ok, perdón.
4: Vamos a disfrutar de los zombies y las catrinas en una pasarela formidable el 31 de octubre a las 5 de la tarde en Plaza Galería Zapachula.
5: Anótenlo,
4: por favor, en su agenda. Es más, desde antes de las 5, llégate, ponte tú a las 3 de la tarde, come ahí rico, sabroso. Disfruta con tu familia, realiza tu compra del súper, lo que tú quieras. Ajá. Porque a las 5 de la tarde arrancamos Zombies y Catrinas 2026. 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Ajá. Y Plaza Galería Zapachula. ¿Te imaginas ver a una elegante y hermosa Catrina? ¿O a un terrorífico, espantoso y horripilante zombie?
5: Sí.
4: 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Te están invitando.
5: Así es, mi querido Mario Blas. Igual, si no pueden venir a las instalaciones del Corporativo Radio Núcleo, te invitamos a que entres a nuestra página de Facebook, Extremo Tapachula. Busca el formulario, llénalo y ya con eso estás inscrito o inscrita. Muy bien, así de fácil y sencillo es, chamacones. Nos vamos con esta complacencia musical. Mi novio es un zombie y regresamos ya para despedirnos. Y oye, quiero que me platiques acerca del documental que se va a hacer de los Jackson 5 también, ¿eh? Sí. Así que, bueno, regresamos con esa información. No le cambies, no le muevas, sigue escuchando Extremo 90.7.

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5: La verdad es que fue muy claro. También seguramente diste a conocer la situación que se generó ayer en el tema de
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0: 5 de la tarde, ya con 50 minutos, ya llegamos al final de The Chile Mole.
1: Ay, no.
0: Ay, y guacamole.
1: Hoy nos quedamos hasta las 8.
0: Ah, claro,
1: es
0: claro.
1: Más, mañana podemos armar el Samantha Party. Imagínate. El
0: no, lo siento.
1: El pastel que va a traer Toñito.
0: No se va a poder.
1: El
0: Lo siento mucho.
1: ¿A poco?
0: No se va a poder.
1: Bueno, de 5 a 6, pues.
0: No se va a poder
1: tampoco.
0: Te
1: armamos algo, Bueno. Que sea la caída de tus dientes, pero te las armamos.
0: Aquí los estoy esperando, chamacos. Aquí los estoy esperando. La caída de mis dientes, no, porque los quiero mucho, mis dientecitos. Antes de seguir con más information, un anuncio rápidamente. Para aquellas damas, para aquellas mujeres que siempre nos sintonizan en Extremo 90.7, te queremos recordar que este 18 de octubre puedes participar en la octava carrera 5K de la Mujer de Amexme, conmemorando el Día Internacional de la Lucha contra el Cáncer de Mama. La cita es a las 7 de la mañana, salida y meta en el Parque de los Cerritos. Ahí te vamos a estar esperando. También, pues tienes que dar tu donativo de 250 pesitos que incluye tu kit de participación. Si quieres más informes, comunícate al 962-164-5721. Hoy ganamos todas. Ay, ¿cómo la ves, Mayita?
1: Qué bonito, qué bonito, qué bonito.
0: Qué bonito, qué bonito, qué bonito, qué bonito, qué bonito, qué bonito.
1: Y bueno, señores, desafortunadamente ya nos tenemos que despedir. Ya tenemos que decirles.
0: Bye,
1: hasta
0: bye.
1: Mañana, pero sí. A continuación viene.
0: Pepe Cárdenas. Pero antes, música para mis oídos, eso. Chamacones.
1: ¿Con
0: nos
1: qué
0: vamos.
1: Nos despedimos?
0: Nos vamos a ir con algo de Calle 13 y Café Tacuba.
1: ¿A poco?
0: Esto es No Hay Nadie Como Tú.
1: Chulada de canción.
0: Chulada de
1: programador. Que
0: chulada.
1: Está
0: ese hombre se la anda rifando.
1: Ahí está.
0: Nos vamos con esta rueda, chamacos. Gracias,
1: chamacos,
0: por acompañarnos.
1: Adiós,
0: sayonara. Adiós.

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1: Nos escuchamos en la próxima.
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6: México es el ombligo de la luna. No será su nombre oficial, pero a la práctica todos hablamos de México. ¿Te has planteado de dónde sale esta palabra? Pues de origen azteca y está formada por tres conceptos. Mestli significa luna, Xictli es ombligo y Co hace referencia a un lugar. Por lo tanto, etimológicamente hablando, México es el ombligo de la luna, cosa que refuerza la importancia de las creencias astrológicas en época azteca.
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18: ¿Qué tal? Esta es la información más importante.
11: Elementos de la policía de Tapachula aseguraron en la colonia centro de la ciudad a Julio César N., alias El Negrito, de nacionalidad venezolana, luego de detectar una conducta que motivó la intervención preventiva de los uniformados. Sin embargo, luego de verificar sus datos, se identificó que contaba con una orden de aprehensión vigente en el estado de Chihuahua relacionada con el delito de homicidio calificado emitida por una autoridad judicial de esa entidad. El presidente municipal Yamil Melgar encabezó una reunión del gabinete económico con titulares de las secretarías y áreas involucradas para dar seguimiento a la organización y reestructuración administrativa del ayuntamiento, fortalecer la coordinación institucional y mejorar el aprovechamiento de los recursos públicos. El gobierno federal anunció la construcción de un nuevo centro penitenciario en Chiapas como parte de un plan para edificar 6 cárceles en el país con una capacidad conjunta de 18.000 espacios para personas privadas de la libertad. El anuncio fue realizado por el secretario de Seguridad y Protección Ciudadana, Omar García Harfuch, durante la conferencia.